0: cordialmente bienvenidos. Gracias.
1: Hola, ¿qué tal? Muy buenas tardes, queridos amigos y amigas. Vamos con la información más destacada de este lunes 27 de julio. El gobierno municipal de Eduardo Neri puso en marcha la campaña de descacharrización permanente 2026, que se desarrollará del 26 de julio al 7 de agosto en Zumpango del Río y diversas comunidades del municipio. La presidenta municipal, Sara Salinas Bravo, encabezó el inicio de las actividades realizadas por la Dirección de Servicios Públicos y la Jefatura de Limpia, con el objetivo de prevenir enfermedades transmitidas por mosquitos como dengue, zika y chikungunya. La alcaldesa convocó a la ciudadanía a participar tratando los cacharros de patios y viviendas de acuerdo con el calendario de recorridos publicado en las plataformas oficiales del ayuntamiento, además de proteger la salud de la población. Esta jornada busca mejorar la imagen urbana y mantener espacios más limpios para habitantes y visitantes. En noticias de la capital del estado, el ayuntamiento de Chilpancingo continúa realizando acciones para mejorar la movilidad y fortalecer la seguridad vial en distintos puntos de la ciudad. Como parte de este programa permanente, personal de la Subsecretaría de Tránsito y Vialidad rehabilitó los pasos peatonales ubicados sobre la calle Pedro Asensio, renovando la señalización horizontal para hacer más visible los cruces y proteger a quienes transitan diariamente por esta vialidad. El presidente municipal, Gustavo Alarcón Herrera, señaló que estas acciones buscan mejorar la convivencia entre peatones, ciclistas y automovilistas, además de prevenir accidentes. El gobierno municipal llamó a la población a respetar los pasos peatonales, los límites de velocidad y las disposiciones del reglamento de tránsito, recordando que la seguridad vial también depende de la responsabilidad ciudadana. En noticias de la zona norte, el presidente municipal de Iguala, Eric Catalán Rendón, tomó protesta a las comisarias y comisarios de las comunidades del municipio para el periodo 2026-2027. Catalán Rendón instruyó a las dependencias municipales a brindar atención eficiente, cercana y respetuosa a las solicitudes presentadas por las nuevas autoridades comunitarias. Asimismo, reiteró que su gobierno mantendrá un trato igualitario para las comunidades rurales y la zona urbana, con el propósito de garantizar las mismas oportunidades de desarrollo. El alcalde recordó que su administración ha impulsado al menos una obra en cada comunidad y afirmó que continuará trabajando de manera coordinada para atender las necesidades de las localidades del municipio. En materia de educación, la Universidad de Hipócrates entregó mochilas y paquetes de útiles escolares a niñas y niños de distintas instituciones educativas como parte de sus acciones de responsabilidad social. Los apoyos fueron distribuidos entre estudiantes de las primarias Aquiles Cerdán, Emiliano Zapata, Morelos y Plan de Iguala, así como el Jardín de Niños Esperanza Vida de Castrejón y del Centro de Atención Infantil Sor Juana Inés de la Cruz. La iniciativa fue desarrollada mediante el programa Acciones Ciudadanas y el área de formación extracurricular de la universidad, con la participación solidaria de su comunidad estudiantil y académica. Y en materia de seguridad, la Fiscalía General del Estado de Guerrero informó la detención de Reiner N., alias Palma, señalado como objetivo prioritario y presunto generador de violencia en el municipio de Acapulco. El detenido contará con una orden de aprehensión por su probable participación en el homicidio de Javier N., conductor de transporte público atacado con un arma de fuego el pasado 16 de junio, sobre la avenida costera Miguel Alemán. De acuerdo con las investigaciones ministeriales, Reinier N. estaría relacionado con el grupo delictivo denominado Cártel Jalisco Nueva Generación, señalado por las autoridades como uno de los generadores de violencia en el puerto. Tras su detención, fue puesto a disposición del juez de control correspondiente, quien determinará su situación jurídica conforme a derecho. Para controversias, Luis Manuel Castillo.
2: Dando atención rápida y oportuna para evitar el desperdicio de agua potable en las calles de Acapulco, personal de la Capama reparó una fuga importante en un andador entre las calles Rufo Figueroa y Salvador Parlato en la unidad habitacional Adolfo López Mateos, mejor conocida como Palomares. Los trabajos de reparación fueron supervisados por el director general del organismo, Antonio Lorenzo Rojas Marcial, quien señaló que el desperfecto se registró en una tubería de 8 pulgadas, por lo que se reemplazó el tramo para corregir la falla. Las maniobras consistieron en la excavación a mano en el lugar, localización de la tubería dañada, corte de la misma, así como la limpieza de la zona para colocar el nuevo tramo de de PVC en una línea que cuenta con una presión importante y que constantemente dota de agua potable a la zona de Palomares. Los vecinos del lugar agradecieron al personal de la Capama y a la presidenta municipal Leticia Lozano Zavala por el trabajo que realizan para la reparación de fugas de agua potable en toda la ciudad, así como por los trabajos para el mejoramiento del drenaje sanitario. Después de 8 horas de trabajo intenso, la fuga quedó reparada y el personal del Departamento de Infraestructura Civil llevó a cabo el relleno, la compactación y la reposición del concreto en la zona. Además, reconstruyó los escalones que se afectaron durante la reparación de la fuga para dejar libre el paso de peatones. Capama, trabajando para ti.
3: Es un gusto saludarte a ti y a tu amplio auditorio. Quiero comentarte que el gobierno municipal que preside Leticia Lozano Zavala, a través de la Coordinación General de Servicios Públicos Municipales, trabaja en la rehabilitación y la instalación de luminarias en comunidades rurales y urbanas, como parte de las brigadas Paz, Honestidad y Corazón para la Reconstrucción. El director de Alumbrado Público, Eric Bello Jaimes, explicó que fueron rehabilitados 19 postes con luminarias de luz blanca fría, que permiten dar mayor visibilidad en espacios públicos. Además, se ajustaron y retiraron estructuras con lámparas en mal estado, así como la reparación de 16 equipos con capacidad de 100 watts. Agregó que en la Avenida México las labores registran un avance del 80%, con la colocación de 40 lámparas. Asimismo, se atienden puntos como Casitas, El Quemado, Avenida Luis Cortines y la carretera Cayaco-Puerto Marqués, vía rápida con dirección a pie de la cuesta. Adelantó que se prepara una brigada integral para atender la unidad habitacional El Coloso, La Progreso, La Laja, Ciudad Renacimiento y la colonia Emiliano Zapata, con el objetivo de brindar mejores condiciones de iluminación y movilidad para habitantes de estos sectores. Por otra parte, te comento que durante la temporada vacacional, cuadrillas de la Coordinación General de Servicios Públicos y de la Dirección de Saneamiento Básico efectuaron trabajos de barrido fino y recolección de basura en el Boulevard Vicente Guerrero, uno de los accesos que recibe a visitantes que llegan al puerto para disfrutar de sus atractivos naturales. Asimismo, se atendieron zonas como Navidad de Llano Largo, Las Cruces, la Unidad Habitacional El Coloso y vialidades de la Colonia Progreso, las calles Niños Héroes y Bernal Díaz del Castillo, así como avenidas principales, Cuauhtémoc, Constituyentes y Ejido. Desde el Ayuntamiento de Acapulco, informó Zuleyma Nablo.
4: Muchas gracias, me da gusto saludarles a todas y todos, y bueno, déjenme comentarles que en el Congreso del Estado de Guerrero, el diputado Aristóteles Quito Arroyo presentó una iniciativa de reforma a la Constitución Política Local, esto para garantizar la integración pluricultural del poder judicial.
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4: 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Plantea incorporar criterios de paridad de género y representación de los pueblos y comunidades indígenas y afromexicanas durante los procesos de selección y elección de magistradas, magistrados, juezas y jueces, con el objetivo de garantizar una representación efectiva en la integración del poder judicial. Así que bueno, esta propuesta del diputado Aristóteles Quito Arroyo está en las plataformas digitales del Congreso Local para que ustedes puedan ver todos los detalles. Por el momento sería la información desde tu Congreso, Fernanda Cabrera. Muchas gracias.
6: La gobernadora Evelyn Salgado Pineda acompañó a la presidenta de México, Claudia Sheinbaum Pardo, a una extensa gira por el puerto de Acapulco, donde supervisó obras estratégicas como parte del programa Acapulco se transforma contigo, mediante el cual se impulsa la reconstrucción y modernización de la infraestructura del puerto tras el impacto de los huracanes Otis y John, además de entregar tarjetas de apoyo del programa Pensión para las Mujeres Bienestar. Durante su visita, la mandataria nacional hizo un amplio reconocimiento a la gobernadora Evelyn Salgado Pineda por el trabajo realizado al frente del estado de Guerrero, distinguiéndose por su cercanía con la población, su presencia permanente en los momentos más complejos y la coordinación con el gobierno de México para impulsar obras y acciones que hoy generan bienestar y continúan transformando la vida de las familias guerrerenses.

0: mandatarias recorrieron la planta tratadora de aguas residuales de Renacimiento, la segunda más importante del municipio, cuya rehabilitación permitirá mejorar la calidad de vida de más de 205 mil habitantes, además de fortalecer el saneamiento y evitar descargas contaminantes hacia el río de la Sabana, a la laguna de Tres Palos y el mar. En este esfuerzo conjunto, el gobierno de Guerrero ha respaldado las acciones del gobierno de México con la rehabilitación de las plantas tratadoras de Pie de la Cuesta, Aguas Blancas y Puerto Marqués mediante una inversión estatal superior a los 113 millones de pesos. Después, la gobernadora Evelyn Salgado afirmó que la pensión Mujeres Bienestar representa un reconocimiento a toda la vida de un trabajo, dedicación y esfuerzo de las mujeres mexicanas durante el evento encabezado por la presidenta Claudia Sheinbaum Pardo para la entrega de tarjetas de este programa social en el puerto de Acapulco.
1: No, sobre todo por impulsar la convicción genuina de que la transformación solamente se cumple cuando contempla el bienestar y la justicia social para todas las mujeres.
0: Evelyn Salgado destacó que la coordinación entre los gobiernos federal y estatal continúa generando resultados que mejoran la calidad de vida de las mujeres guerrerenses y sus familias, al tiempo que reiteró el compromiso de su administración de seguir trabajando de manera conjunta con el gobierno de México. Marcio Ramos en información.

0: ¿Qué tal, amigo? ¿Cómo está? Los saludo con mucho cariño, con mucho afecto y, por supuesto, también con gratitud. ¿Y cómo no hacerlo si hoy es un lunes especial? Porque fíjese usted que, aparte que es un día maravilloso para saludarlo, hoy tengo uno de mis panelistas que me ha acompañado desde hace ya muchos años. Bueno, él nunca ha dejado de pensar que soy un buen comunicador. Así es de que él ha estado conmigo, pero es un señorón, es un amigo, lo amo profundamente, amo su capacidad, su naturalidad, su inteligencia y sobre todo la pluralidad con la que él siempre habla. Me refiero a mi tan querido amigo del alma, don Sergio Montes Carrillo, politólogo, que me acompaña como invitado y como panelista, como lo hacía hace algunos años.
1: Como lo hacíamos.
2: 10 años, tío.
0: 10 años se van a cumplir, fíjate.
1: 10 años.
0: Que, por cierto, estás súper cordialmente invitado a la cena orgía que voy a hacer.
1: Dice, la cena puede
2: voy a la segunda, sí.
0: Voy a la cena. Sergio, muchas gracias. Démosle la bienvenida a don Oscar Memije, por favor.
2: Sí, don Oscar, Sergio. Bienvenido a este programa que se va a poner muy interesante.
0: Ah, pues con tus comentarios más. Ay, de veras que tú ya, yo ya no sé si felicitarte o regañarte, mi querido.
2: Las dos cosas, amigo.
0: Sergio.
2: Las dos cosas.
0: ¿Sabes por qué? Ay, que no lo viste en un video.
1: No lo...
0: Pero... Presidenta, corre, corre atrás del coche donde iba la señora presidenta.
1: ¿Le estrechó la mano?
0: No, ni lo peló.
1: ¿Cómo?
0: Se quedó con la mano él así, señora presidenta, yo y aquella ni lo peló y se fue. ¿No te dio vergüenza?
2: Sí. ¿Cuándo?
0: ¿Eras tú?
2: No, claro que no. Yo soy un político serio.
0: Ah, ¿y quién hace eso no es serio?
2: Pues mira, ¿ah? No deja nadie. No, jamás.
0: Oye, Sergio,
2: jamás,
0: a ver, jamás. Primero vamos a saludar.
2: Fíjate que nunca te me ha dado por seguir a nadie.
0: Ajá.
2: Al único que seguí, y creo que no Andrés volvería Manuel. A ser, fue Andrés Manuel, al único. Y creo que no lo volvería a hacer. Ni por él ni por otro.
0: ¿Por
2: nadie más?
0: ¿Qué?
2: Creo que debemos avanzar como sociedad a no tener tlatoanis, a no tener...
0: Ah, eso me gusta.
2: A no tener gente...
0: ¿Puedo interpretar una canción por ti?
2: Por supuesto.
0: Yo...
2: ¿Sí?
0: Que todo lo dejé por seguirte a ti. Hoy me dices... ¿Cómo dice? Hoy me llamas y me dices... Adiós. Ay, no sé ni cómo va.
2: Yo me enfoco a las instituciones. Eso, hay que fortalecerlas.
0: Yo estoy de acuerdo contigo. Yo nunca he ido ni voy al único presidente de la República, a los dos únicos presidentes de la República que he saludado de mano, fue a Luis Echeverría Álvarez y a Gustavo Díaz Ordaz.
2: ¿A poco sí?
0: Ay, pero ¿de qué época estamos?
2: ¿De 60, 70?
0: Hoy tenía yo 60.
2: ¿Tantos años?
0: No, estaba chiquito. Es que nos llevaron de la escuela que iba a ver, no sé qué evento y todo.
2: En la Ciudad de México.
0: En la avenida Chapultepec. Pero cuando yo vi pasar que venía el carro donde venía siendo presidente de la República Gustavo Díaz Ordaz y el otro señor que era de Gobernación, creo, pues yo me emocioné sin ser el presidente de la República. No, pues yo sentía que era Dios en la tierra.
2: Exacto.
0: ¿Y qué crees que me salí de la fila donde estaba y corrí atrás del coche?
2: ¿Qué edad tenías?
0: Pues tendría yo unos 8 años, 9 años,
2: mira.
0: Por ahí así, no más. Sí, tendría unos 9 años, yo no sé. Pues sí, nací en el Hola, ¿cómo está? Felicidades, le mando abrazos.
1: Pero además era una época donde la institución era más respetable, ¿no?
0: Era, la cosa es que corrí tras ese hombre llamado Gustavo Díaz Ordaz, que más que creo que ya había pasado lo del 68.
2: Sí.
0: No sé si ya había pasado o no, pero es él.
2: Él salió en el 70.
0: Entonces todavía no pasaba. El hecho es de que me perdí. Y bueno,
2: ni a Salinas.
0: Pero sabes, no a ningún otro, porque la verdad, yo soy muy efusivo. Entonces me gusta saludar a la gente. Y qué vergüenza que el presidente te retires la mano y ni te pele.
2: No te responda.
0: O un estúpido venga y te dé tu bueno, ningún estúpido venga y te dé tu aventón pensando que
2: algo de seguridad, ¿no?
0: Yo, mira, desde... Yo no... Y a los artistas menos, ¿eh?
2: ¿No?
0: Yo puedo ver ahí enfrente a quien sea y no le hago caso. No existe para mí. Porque me caen mal. Me caen mal sus actitudes. Primero andan de queda bien ahí tocando puertas.
2: ¿La fama está arrogante?
0: Pues creo que es muy arrogante. Pregúntatelo a ti.
2: ¿La fama
0: era muy sencillo? Desde que andas de uña y mugre con astudillo, ya te hueles a otro perfume. Antes te usabas en Pasucci y ahora ya creo que cargas Versace.
2: No, jamás. ¿No? Sigo siendo un hombre.
0: Yo sigo siendo aquel.
2: Como me conociste hace 10 años que llevábamos, que hacíamos unas mesas ahí con este muchacho que fue del PRD, luego de Morena, luego se regresó, ¿cómo se llama? El que fue candidato a la Diputación Federal, Alan Argüello.
0: Ay, Alan Argüello, ese Alan Argüello sin tanta bronca y sin tanto andar quedando bien, ese es el verdadero padre del PRD aquí en Acapulco.
2: Alan Argüello.
0: Digo, de Morena, perdón.
2: Con él hacíamos las mesas de
0: él fue el que a mí quien me invitó a Morena en esos años fue él, y él me convocó a una reunión donde estaba la presidenta municipal que se fue, ¿cómo se llama? Esta que es magistrada,
2: Adela
0: Román, gracias, Adela Román y todos esos cuates, él fue.
1: ¿Pero te acuerdas cómo lo trató a Milka en el programa allá?
0: Muy mal. Pero a Milcar aquí no trataba mal, solamente a Sergio porque le tenía miedo. Bueno, lo que quiero decir finalmente, no estoy acostumbrado ni voy a ir nunca a un lugar donde yo tenga que no lo sé, yo respeto
2: donde no seas tú
0: a mi presidenta de la República, pero nunca me acercaré, no, jamás, no.
2: A la señora Claudia.
0: No, para que me hagan una grosería, sáquense. Y te digo que muchos artistas groseros. Oye, yo los vi ahí cómo andaban hasta vendiendo las carnes y después, ay, ya no querían ni que te acerques, ni que no, manito. Amigo, no. Pero la presidenta no es así, porque yo veo que saluda a todo mundo, eso me cae muy bien.
2: Se da baños de pueblo.
0: Sí, pero también hay que entender que es muy peligroso, don Sergio.
2: Sí, muy peligroso, pero aparte tienes que cuidar una investidura.
0: El ser pueblo cuesta cuando ya no lo es.
2: Sí, claro, por supuesto.
0: Y tienes que cuidar la investidura.
2: Y el poder te transforma. Yo como te decía, la fama transforma, sí.
0: Okay. ¿A quién vas a mandar saludos? ¿Ya tienes a quién?
2: No, por supuesto, a todos los que nos están viendo. A todos los que nos van a ver ahorita o mañana o cuando quieran sintonizarnos, un saludo a cada uno de ellos. A nuestro público.
0: A Henry Kissinger, ¿cómo se llamaba aquel hombre tú?
2: El estadista de Estados Unidos.
0: Póngale una foto a Kissinger y la de mí es igualito, qué bárbaro.
2: Hay un libro que se sacó hace como 4 años, murió hace como 2 él. Ya estaba muy grande, él empezó su carrera desde los 40.
0: ¿Lo habías checado que te
2: no,
0: lo parece?
2: No, de los 40,
0: no,
2: 50.
0: Yo que lo traté de a cuarto, sí.
2: Mira, tú me dices, con ese personaje y otros me han dicho que por mi forma de trabajar y de hacer, se le figura la figura, que no soy así, obviamente, la figura francesa de allá de los 1500, 1400, Fauché. Que empezó primero con la... Es un personaje muy interesante porque empezó con la monarquía.
0: Sí.
2: Después cuando le corta la cabeza a Antonieta, se va con la república. Después cambia, luego cambia a Napoleón. Y luego vuelve a regresar a la monarquía. O sea, es un personaje muy interesante.
0: Pero tú no eres...
2: Yo no soy así.
0: Tú nada más, te fuiste a los brazos de Astudillo y ya...
2: No, jamás.
0: Oye, por cierto, ¿quién es el cante? ¿Mande? Que... Sí, a ver, ¿cómo fue? No entiendo, ¿qué te está diciendo?
1: Que le escribió a Sofío, ¿no?
0: Ah, que el personaje histórico que describe Sofío cada que va a hablar de él, como decía Fouché, dice, ¿no?
2: Ah, ¿es ese? Ah, ok.
0: Pues dice él. Pero
1: ya va transitando.
0: Pero hablando de otra cosa, amigo.
2: Personaje muy interesante.
0: ¿Quién es el tapado para Héctor Astudillo? Tú ya sabes. Dicen que va a lanzar a este Robespierre Robles, Hurtado, de candidato a presidente municipal.
2: Yo te comenté el viernes.
0: Tú traes traes algo ahí.
2: Yo te comenté el viernes que platicando con Robespierre me dijo, bueno, yo soy interesado en participar y voy a buscar participar. Y dije, pues ese es tu derecho y tienes que hacerlo. Tienes que moverte para poder alzar la mano y decir, yo quiero y estoy trabajando para eso. Debe de ser una función de él, obviamente. Entonces, nosotros creemos en ese que todavía hay espacio y tiempo para poder hacerlo.
0: Pero él,
2: aunque
0: él,
2: tus amigos de la 4T han muy adelante, sí, él se considera simpatizante.
0: Bueno,
2: no militante.
0: No vayas a ser tú.
2: Es que no es militante, es simpatizante.
0: Bueno, ok. Entonces es simpatizante. ¿Sí? Pues yo digo que no.
2: Simpatiza con él.
0: Yo quiero mucho a Robespierre, eso sí se los puedo asegurar y él lo sabe. Mucho. Pero pues no nada más porque tú quieras y ya por eso. O sea, yo quiero a Robespierre, pero yo le preguntaría a mi amigo Robespierre y cuáles son los méritos como para seguirte en esas andanzas.
2: Primero, debes de conocer, deben de reconocer donde quieren gobernar.
0: Bueno,
2: deben de tener un proyecto.
0: Pero espérate.
2: Deben de tener propuestas.
0: Yo entraría a ver don Oscar para que haya más o menos aquí ese equilibrio. Sí. Yo no estoy de acuerdo. Tú vas a tener una propuesta y una propuesta de gobierno, sí.
2: Sí,
0: pero
2: claro,
0: primero tienes que ser tú. Es decir, primero tienes que ver, a ver, yo tengo esto y esto, pero en mi personal opinión, porque tendría que ser Robespierre Robles Hurtado, candidato a presidente municipal por Movimiento Ciudadano, si él ni es de ahí, ni nada que ver, ni ha hecho nada por ese partido, ni, o sea, ¿cuál es la idea? Yo siento que, y que conste, estoy hablando de un hombre al que amo profundamente y respeto profundamente, pero es mi opinión personal,
2: personalísima.
0: O sea, pero ¿cuál es el mérito? O sea, ¿cuál es el mérito? Pues porque yo me fijo en este porque ha sido una persona que ha luchado, que ha hecho que esto, que el otro, que aquello. Pero cuando oye todo mundo habla de ese tipo de trayectorias y de todo, ¿cuál es la de mi Robespierre? O sea, yo siento que no está bien. Igual y sí, ¿no? A ver, Oscar, ¿qué piensas?
1: Mira, yo insisto, yo creo que para hacer política debemos de ser serios. Realmente si queremos hacer algo por Guerrero o por Acapulco, realmente debemos de ser congruentes, y lo suscribo en el sentido de que si yo sí quiero, pero no significa que puedo ser.
0: Claro.
1: ¿Por qué razón? Porque debo tener de entrada a conocer realmente la administración para poder subsanar la administración de la forma desordenada que ha ido caminando durante muchos años. Y luego entonces debo de conocer las políticas públicas, cómo operan y cómo se adoptan o se adaptan precisamente para poder sacar en este caso particular de Acapulco adelante. Pero además también se requiere, creo yo, de compromiso, vocación y una pedagogía social. Es decir, no es solo ahorita que se me ocurre, sino significa conocer precisamente, como se dice coloquialmente, tocar las bases, pero no de hoy, no de mañana. Hay una trayectoria realmente que se debe hacer. Y considero pertinente que es válido que todos puedan aspirar. No lo digo exactamente por Robespierre, lo digo por los que, porque hoy hay hasta 26, 27 en un partido que quieren participar.
2: ¿Qué ciudad puede tener un proceso con 17 aspirantes? Dime.
0: Pues no lo sé, pero
2: ¿cuál sería edad?
0: Pero lo que sí te puedo decir es de que, bueno, en ese sentido Robespierre es un hombre muy capaz, es un hombre muy inteligente.
1: Sí. Y que conoce de leyes también, hay que decir.
0: Es un hombre muy documentado, conoce de todo lo que tú le digas, es el hombre más sencillo del mundo. Y yo creo que sería un excelente presidente municipal. Claro, y yo creo que sería un excelente presidente municipal. No estoy hablando, no estoy hablando de una figura por denostar que no podría.
2: ¿Sí?
0: Claro que podría y bastante bien. Nada más que yo siento que de ser él el candidato del Movimiento Ciudadano, por decir algo, eso sería una gandalle por parte de Héctor Astudillo y del propio Robespierre, a quienes en Movimiento Ciudadano están ahí desde hace tiempo, por ejemplo tú. Yo
2: solo que yo no aspiro.
0: No, pero escúchame, tú no aspiras, pero yo creo que si tengo que ser justo, pues a quien le corresponde, que está aquí desde hace tiempo, pues es, y no de la noche a la mañana porque el Robespierre quiere y porque tiene toda la capacidad y porque es amigo de Héctor Astudillo, ay, pues ya va a ser el candidato. Ajá. Pues yo siento que eso no está
1: lo
0: bien.
1: Lo que sí hay que decir que los atributos que tiene Robespierre obviamente es la credibilidad que hoy en día se requiere precisamente para poder hacer política.
0: Tiene todo. Todo es maravillosa persona, nada más que en ese sentido yo creo que no tiene, es como que el tiempo, no sé, pues igual y estoy hablando tontería.
2: Igual y lo analizamos.
0: Igual y lo platicamos. Vamos a un corte y regresamos. ¿Y usted qué opina? Que Robespierre Robles Hurtado fuera presidente municipal de Acapulco por Movimiento Ciudadano, ese partido del cual hoy este señor es uno de...
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0: ladito el tema de Robespierre Robles Hurtado. A mí me parece, el licenciado Robespierre, ¿qué pasó?
1: No,
0: fíjese, en mi personal opinión, él es uno de los seres humanos que yo conozco que tiene una gran pureza en sus sentimientos. Es un hombre de una gran calidad humana. Es sensible, es muy buen amigo, es un hombre muy profundo, muy sensato en sus apreciaciones y es generosamente maravilloso con sus amigos, con su familia. Ese es el Robespierre que yo conozco. Es un hombre muy inteligente, ha ocupado puestos muy importantes. Pero en mi personal opinión, si fuera candidato de Movimiento Ciudadano a presidente municipal, a mí me parece que sería una injusticia, no para Robespierre, sino para quienes en Movimiento Ciudadano llevan mucho tiempo trabajando pues en la política para eso. Uh-huh. Y a lo mejor en Robespierre pues es algo que se le ocurre en este momento.
2: Perdón que te interrumpa, pero ahí se me permites, creo que sí, ver, la política favor. Hoy en día no debe ser un tema de antigüedad, sino un tema de capacidad y de credibilidad.
0: Ah, okay. Entonces,
2: porque si se definiera por antigüedad, realmente pues las nuevas generaciones o las medianas generaciones no tendrían cabida.
0: Pero
2: debe ser más por capacidad, creo yo.
0: No, es que la capacidad la tiene,
2: por
0: pero,
2: eso te digo.
0: Pero no tiene militancia ningún en ese partido, cuando menos. Entonces, no sé exactamente qué quiero decir, pero no estoy
2: denostando. Pero no es eso.
0: Pero no estoy denostando, no, de ninguna manera. Yo no me atrevería nunca, porque además no tendría una sola razón para hablar mal de Robespierre Robles Hurtado, a quien quiero con todo mi corazón. Solo creo que a lo mejor se le ocurre en este momento, porque pues a muchos se les ocurre en estos tiempos.
2: Pero además en la fijada oposición, ¿no?
0: Ay.
1: La tiene que fijar todavía.
0: Bueno, tengo una llamada, pero yo creo que sí quiere. Déjeme decirle que tengo una llamada justamente en el tema de la presidenta de la República que vino a Acapulco y tenemos en la línea al controversial maestro Francisco Rodríguez Cisneros, subsecretario de Desarrollo Político y Social de Guerrero. ¿Cómo está, subsecretario? Qué gusto saludarte.
3: Muy buenas tardes, don Igor, muchas gracias. Muy amable por permitirme este espacio de interacción con usted y su auditorio.
0: Este es su espacio, mi querido amigo del alma. Usted es uno de los funcionarios y políticos más inteligentes y brillantes que he conocido. Déjeme decirle hoy que tengo tiempo y se lo digo al aire. Usted es un hombre brillante, usted es un hombre inteligente, usted es un buen hombre. Y eso te lo dice alguien que ha conocido la maldad en los ojos de otros a primera vista. Es una gran persona. ¿Qué nos platicas de la presidenta Claudia Sheinbaum, que vino a Guerrero, a lo grande, amigo? Cuéntamelo todo. Y sobre todo te quiero también preguntar sobre la liberación de servidores públicos retenidos allá en San Luis Acatlán.
3: Y primero, agradecerte la oportunidad del espacio y agradecer de manera muy especial las apreciaciones que tienes sobre mi persona. Efectivamente, vino la presidenta 11 veces, ha estado en el estado de Guerrero. Para la gobernadora, ella lo ha manifestado de manera pública. Es siempre un agrado y un reconocimiento que venga la señora presidenta de la República, porque no viene nada más a hacer una visita, sino viene a sumarse a este gran esfuerzo que es cambiar el entorno, es cambiar al estado de Guerrero. El día de ayer realizó actividades importantes, antier también hizo una visita a los pozos de captación que se están construyendo para abastecer de agua a la ciudad y puerto de Acapulco, logrando varios acuerdos con los pobladores de Aguascalientes y de la Concepción, con los que precisamente el día de hoy estuvimos trabajando. Derivado de esta visita, mi querido Igor, la señora presidenta dio la instrucción de coordinación con el gobierno del estado de Guerrero para que el día de hoy funcionarios de CONAGUA y del gobierno del estado atendiéramos a las localidades que forman parte en el entorno de este importante proyecto para traer agua a Acapulco. Asimismo, también recibió de manos de la secretaria general de la CETES un planteamiento.
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3: Ahora están con sus familias realizando sus actividades normales.
0: Bueno, pues qué bueno, pero sin embargo, fíjate que a mí en lo personal me parece un atropello que no se debe de permitir, amigo querido, porque dices tú, pues sí fueron jornadas de diálogo muy grandes, y qué culpa tienen los funcionarios de estar secuestrados, porque finalmente ese es un secuestro. Hay cosas en la política y en las leyes que no están bien, querido Francisco. Nadie tiene derecho, por el tema que quieran, de retenerte a fuerza.
3: Es una práctica lamentable que se ha generado mucho en nuestra entidad, de la retención o la privación de la libertad de las personas con fines de presión para poder obtener algún beneficio.
0: Claro.
3: Entonces se configura claramente un delito en ese sentido. Sin embargo, ya los compañeros están en su derecho de poder ejercer las acciones que ellos consideren necesarias. Desde el gobierno del estado, manifestarle que nosotros hemos sido muy insistentes en el diálogo, y que también agradecer y reconocer a los compañeros que estuvieron privados de su libertad por su entereza, por su compromiso, sobre todo por su paciencia y tolerancia ahí, y a sus familias agradecerles en lo público que hayan tenido esa paciencia para con nosotros, porque entiendo que con independencia de que ellos estaban bien en su cautiverio, también hay que reconocer el daño que se genera a la familia de no poder estar con sus seres queridos.
0: No,
3: fácil, que cuando lo único que estaban haciendo es cumplir con su trabajo.
0: Claro, y agradecerte también a ti. Fíjate lo que son las cosas, don Sergio Montes, Oscar de Mije. Hubo quienes culpaban aquí a don Francisco de semejante acción, imagínate nada más. Qué barbaridad, a veces hacer las cosas tiene sus consecuencias totalmente contrarias, y la gente también de repente podemos ser medio mal agradecidos y de no entender el contexto de las cosas. ¿Culparlo a Francisco Cisneros de qué? ¿Por delitos que haya cometido la persona esa a la que dicen que él le puso un 4, nada más? Que barbaridad. Oye, don Francisco,
3: dígame.
0: ¿Cómo saliste ahí del tema de este señor Plácido, Jesús Plácido?
3: Pero si ellos tienen un planteamiento de su liberación, como le hice ver a las personas con las que estuve dialogando, que es una situación de carácter jurídico, no es un asunto que tenga que ver con cuestiones políticas. Con el señor Jesús siempre sostuvimos una relación institucional respetuosa, prudente, y en ningún momento tuvimos una situación que derivara en una confrontación que generara lo que ya pasó. Lo que todos sabemos que ocurrió, que obedece a unos actos de investigación,
0: sí,
3: que realizó la Fiscalía General del Estado, previa denuncia presentada ante la gente del Ministerio Público, que pasadas a la valoración de un juez, pues él consideró que había sustento suficiente para poder hacer un acto de autoridad, que es emitir la orden de detención o la orden de aprehensión. En ese sentido, se les ha ofrecido, y lo reitero, el acompañamiento jurídico, como lo hemos hecho en otros momentos. Sin embargo, no es un asunto que tenga que ver con cuestiones de carácter político, es un asunto total y absolutamente jurídico, ajeno a la relación institucional que tenía con el gobierno del estado de Guerrero, a través de un servidor y de otros funcionarios del gobierno del estado.
0: Oye, don Francisco, ¿y algún día tú crees que se acabe este, de esta modernidad que hay de secuestrar a la gente? Porque antes el secuestro estaba muy penadísimo, no secuestres a nadie contra su voluntad, siquiera una cuadra, porque el hecho de que la lleve secuestrada ya es cárcel de por medio y es muy penado eso, muy escandalizado. Pero ahora como que se está normalizando, ¿no? Porque pues te tienen secuestrado en un plantón donde no te dejan que pases. Y por cierto que ha ocasionado ya que algunos turistas que han sido notas nacionales, pues ya no, ya, o sea, esto de que los plantones, esto va a terminar tarde que temprano en una verdadera tragedia, querido amigo. Sobre todo aquí en Guerrero, porque aquí en Guerrero es pan de todos los días el bloquear. Y la gente pues ya no está conforme con eso, licenciado. ¿Por qué se ha normalizado eso?
3: Pues afortunadamente decirle que lo que tiene que ver con las movilizaciones sociales y los bloqueos en nuestra entidad es una práctica que viene de más a menos. Este año bajó considerablemente lo que tiene que ver con movilizaciones y bloqueos en las ciudades más importantes. Se ha generado una tensión territorial. Los funcionarios del gobierno del estado de Guerrero, la señora gobernadora encabeza este esfuerzo. Hemos acudido a todas las regiones a dialogar, a atender, a resolver los planteamientos de la sociedad. ¿Qué es lo que tiene que pasar, querido Igor? Tiene que generar una cultura de la legalidad. Pero para que esto pase, todos debemos ser parte de este proceso.
0: Claro.
3: Porque no es correcto que haya quienes claman. Claro. En la aplicación y la actividad de los de la, uno, la aplicación de la ley y la actividad del personal de seguridad sea pareja para todos.
0: Sí,
3: porque ustedes no van a decir hacia dónde quieren que ellos actúen, porque no va, porque me conviene que vayan para allá, o sea, pero como no me conviene que estén aquí, pues los corro, los bloqueo, los acuso,
0: claro,
3: de que están aquí haciendo actos que no son correctos. Se tiene que generar una cultura de la legalidad, pero sobre todo, mi querido Igor, tiene que haber más consecuencias jurídicas de los actos.
0: Estoy de acuerdo.
3: Para que se vaya sentando un precedente. Y que nadie puede estar por encima de la ley.
0: Bueno, pues me da mucho gusto lo que tú dices. ¿Qué opinas, Oscar Benítez?
2: Pues su secretario, muy breve, la verdad es que sin duda criticar es fácil, gobernar es totalmente distinto, pero lo que, si bien es cierto, la responsabilidad que les asume a ustedes es entender que la ley no se negocia, simplemente se acata, ¿no? Y citaba un expresidente de la República que no será la presión lo que les dé la razón, sino el derecho. Y vale la pena citar que también el sentido de responsabilidad se tiene que llevar a cabo, porque finalmente Guerrero se ha visto afectado en diversos fines de semana que golpea fuertemente la economía de este puerto.
3: Así es.
0: Don Sergio Montes.
7: No, primero saludarte, Francisco.
3: Gracias, amigo.
7: Creo que...
0: Oye, antes de que opines,
7: sí,
0: te quiero preguntar.
7: A ver.
0: Hay quien dice que soy un arrastrado, lamebotas.
7: ¿Tú?
0: Y sí lo soy. Y lamehuevos también.
2: Nada más para ratificar.
0: No, sí lo soy, todo eso lo he sido.
7: Pero yo, en tus tiempos libres.
0: Yo creo que las 24 horas no me quito el... ¿Sabes por qué? Porque dicen que me exagero cuando hablo de este señor.
7: ¿Con Francisco?
0: Sí. Dicen que exagero cuando hablo de René Posel. Dicen que exagero cuando hablo de Pablo André, cuando hablo de Simón Quiñones. Yo no creo exagerar cuando he conocido a tantos secretarios tan diferentes y tan distintos en sus formas de ser y de pensar. Cuando ves tanta humildad en estos personajes, humildad en su persona, no humildad de que hay que, no, humildad en su forma de actuar. ¿Cómo no hablar bien de estos personajes, sobre todo de Francisco? Que tú sabes todos los problemas políticos que ha resuelto en Guerrero. No hay un momento en que él diga no, a la hora que sea. él está donde menos te imaginas. Y para quienes trabajamos en esto, Sergio, no sé tú como político, pero quienes trabajamos en comunicación.
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10: Tienes que colocar el diálogo. Es muy difícil gobernar Guerrero, lo hemos dicho. Francisco lo sabe y lo sabe bien. Se tiene muy complicado. Guerrero no es Nayarit, no es Colima, que también son difíciles. Pero aquí, los mismos grupos sociales se dividen en 7 o 8. Si no se entienden ellos, menos se van a entender con el gobierno, ¿no?
0: Claro.
10: Entonces, está muy complicado. Yo he visto que se trabaja en esa línea muy delgada de exigir una confrontación, una represión. De por sí a nosotros en Guerrero nos hierve la sangre con mucha facilidad.
2: Pero es por el calor.
10: Sí, además es por el calor, ¿no? Entonces, es reconocer a gente como Francisco, aunque somos de diferentes formaciones o estamos en diferentes trincheras de la política, creo que es reconocer que no se les ha ido el Estado, ha estado caminando el Estado, y créeme que para alguien como yo es muy complicado decir eso. Han estado, yo reflexionaba la vez pasada y decía, con los problemas de California, de Sinaloa, de Sonora, de Tamaulipas, no, pues Guerrero va caminando.
0: No, pues estamos, ¿no?, en la gloria.
10: Va caminando,
0: pues,
10: Guerrero, ¿no? Digo yo, va caminando Guerrero, a pesar de todo, va caminando. Claro, muchos pensaríamos que deberíamos ir más rápido y otros piensan que vamos muy lentos, ¿no?
0: Pero ahí va.
10: A mí me parece muy bien que siempre se pretende el diálogo. A mí me ha tocado estar en esos plantones, Francisco, de horas, sobre todo los de la autopista, y la verdad que sí se desespera mucho, uno tiene esa impresión de decir, bueno, ya que los quiten a como sea, pero se ha logrado a veces es lo que buscan, fíjate, a veces es lo que buscan, es lo que buscan, y fíjate que es una actitud hasta errónea, porque si se hubieran de colocar a los costados, entregando información a los que van pasando, su
0: tiene otra
10: información, tendría,
0: pero su tirada es esa, sí, golpéame, sí, para que sí sangre, para que mates a alguien, y aquí
10: el
0: escenario.
10: Ahora, el tema que le comentabas con Francisco sobre hay un problema muy muy fuerte de hídrico. Hay una crisis del agua muy fuerte en todos lados, hace crisis en muchos lugares. Tenemos un problema ya que abordarlo como sociedad, tenemos que resolver. El ciudadano no está recibiendo el vital líquido, y por muchas razones, no solamente es porque se dejó de invertir en los que son los temas de drenaje, los temas de traslado del agua, donde se puede encontrar, es que ya no hay, que está escaseándose el agua dulce, está escaseándose esos problemas, y ese tema que vino a tratar la jefa del Ejecutivo Federal, creo que es muy oportuno, es muy necesario, y creo que por ahí se tiene que caminar. Hay otra crisis que viene también, que yo creo que ya le ha contado Francisco ver, hay una crisis, por ejemplo, de los apagones. Y hay una crisis muy fuerte que viene con los apagones, que tiene que ver también
0: que
10: con...
0: tiene que ver con la lluvia.
2: Sí, por eso el proyecto de la parota era más factible, porque se generaba los...
10: Así es, por ese lado. Entonces creo que nuestras autoridades, pues uno como opositor diría, deben de ir más rápido, ¿no? Pero ya cuando estás en el ejercicio del poder es difícil, es complicado, es diferente.
0: No, y además con los guerrerenses. Oye, mira, querido Francisco Rodríguez, ¿algo más que nos quieras comentar, manito?
11: ¿Qué me dijiste, amigo?
0: Que sí, algo más que quisieras comentarnos.
11: Agradecer la oportunidad que me da de interactuar contigo, mi querido Igor, con ustedes, que lo acompañan, Oscar y Sergio, y agradezco también tus comentarios, siempre es oportuno. Por eso yo le apuesto mucho al diálogo. Los diálogos enriquecen, los diálogos te permiten lograr entendimiento. No le entro al debate porque no es mi chamba, no me toca esa parte. Ya cuando esté en otra posición le habré de entrar porque también me gusta, pero por el momento estamos dialogando, y agradecer tus opiniones. Siempre que enriquecen la labor que realizamos todos los días.
0: Sí, sí.
11: Aquí en la Subsecretaría de Desarrollo Político. Y se siente, como siempre, mi querido Igor, hacer un llamado a todos los actores políticos y sociales a sumarse a este esfuerzo de la construcción de la gobernabilidad. Entendiendo claro. que la gobernabilidad es una tarea de construcción que es de todos, que es de la sociedad, que es también del gobierno, y que todos, todas y todos debemos de contribuir a este propósito. Y como te lo he dicho en otros momentos, yo me declaro y me sigo declarando como un obrero en la construcción de la gobernabilidad. Muchas gracias.
0: Bueno, pues déjame informarte que a ese obrero que eres tú, yo lo invito de manera muy formal para que me acompañe en calidad de padrino el 14 de agosto, 10 años de Radio en Controversia, y también decirte que por ahí voy a hacer unos flyers donde yo digo que tú tendrías que ser un excelente diputado. Quiero, me gustaría, me encantaría.
11: Estamos construyendo la gobernabilidad.
0: No, hombre, no, no, pero
11: traen debate con Sergio, ¿eh?
0: No, pero a ver, Sergio, ¿estás de acuerdo?
12: No, no, yo aceptando el debate.
0: Don Sergio, pero estás, a ver, vamos. Pero ya, a ver, vamos. Oye.
11: Oye, mañana Sergio va a escribir ahí, ¿eh? Aprovecha el espacio, no.
0: No, pero que me diga a mí, que me lo diga a mí, porque mira, ya de por sí hay... Pero no, porque a la Fontova, que ya fueron ahí a levantarle la mano por órdenes de Yosio, a Betty Mojica, pues él está muy contento. Mira, este Sergio es ajonjolí de todos los moles, a todos les pega, y me da mucho gusto. Pero te quiero preguntar, Sergio, en ese sentido tan frío y tan caliente, pero tan centrado que tú tienes, porque tú eres uno de los mejores analistas políticos, en mi personal opinión, te lo prometo. Te lo prometo, sabes reconocer a veces lo que muchos les cuesta trabajo, la verdad.
12: Sí, claro,
0: por eso te quiero mucho y te respeto, y por eso me encanta que estés en Movimiento Ciudadano, y donde que estés tú es sinónimo de que hay una persona de valor.
12: Gracias, Diego.
0: Pero yo creo que este señor sería un excelente diputado. Arrollaría en las

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3: ¿Es Pato Zambrano?
4: No, que Pato Zambrano, Luis, el de la roqueta. Ay, ¿eh? Guido Rentería, mi querido Guido Rentería, bailaban desnudos, hacían unas orgías, ya se les olvidó, pero a mí no, porque yo ahí estuve.
5: Tú le refrescas la memoria.
4: Yo ahí estuve viendo todo, ¿eh? Entonces, pues muchas gracias, don Francisco, en mi personal opinión, la verdad, sí, ojalá.
5: Que futuro te, diputado.
4: No, ojalá y que te volteen a ver para una diputación, porque yo creo que estas serían de las más honrosas que pudiera tener Movimientos Morena, que en este momento andan una bola de gente que ni quiero mencionar sobre esos puestos, porque esto es una cosa horrorosa. Amigo querido, te lo digo de corazón y con mucho respeto, sé que mucha gente comparte esta opinión, algunos dirán que no, también es respetable. Pero hay algo que quiero decirle a aquellos que puedan decir, ay, el Igor que quiere quedar bien. No, no quiero quedar bien. De ninguna manera, el que ha quedado bien es el subsecretario. Él es el que ha quedado bien conmigo, porque yo soy pueblo y él es gobierno. No tengo nada que reclamarle a sus actuaciones públicas, políticas, privadas, porque ha sido un hombre que ha liberado carreteras, ha sido un hombre que ha negociado políticas.
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7: Gracias por tus comentarios. Te mando un abrazo grande.
4: Sí, muchas gracias. Vamos a un corte y regresamos. Porque aún tengo para arrastrarme más.
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0: animal rastrero.
1: Ponga la canción. Escoria de la vida.
0: Escoria de la vida.
1: En la de
0: Ponzoña, ¿cómo dicen? ¿Cómo?
1: A defecio mal hecho.
0: Yo no me sé ninguna canción de música. Oye, don Sergio Montes.
1: Sí, señor.
0: Fíjate que es. Yo cada vez te admiro más, ¿eh?
1: No, gracias, amigo.
0: Y te admiro y te respeto. Y les voy a decir por qué. Porque hoy en día es bien difícil ser auténtico. Yo, por ejemplo, Sergio, aquí en este programa dije que si yo fuera una autoridad electoral, no le daba chance a ninguno de los que quieran, porque están violando la ley.
1: Sí, claro.
0: He recibido muchísimos comentarios de que tengo razón. No, por este comentario no he tenido ofensas, todos se dicen, pues sí. Pero mis amigos, los que andan en esas cosas, se sienten. Pues como que a veces de manera personal me dicen, oye, Gocito, pero me pasaste a traer. Dijiste que yo esto, que yo lo otro. Sergio, pues es que es lo que estoy viendo. ¿Cómo le voy a decir a mis amigos? Y mire que los quiero, se lo prometo que los quiero. ¿Tú me crees, Gusta, Oscar, cuando digo que los quiero?
2: Sí, claro, sí.
0: Mira, yo quiero mucho a la Mojica, Betty la Bella. Quiero mucho a
2: Estela.
0: Quiero mucho a Javier. Quiero mucho a Rogelio Ortega. O sea, es que la gente no sabe. Ellos han sido mis amigos personales.
1: A Félix.
0: De comentarnos cosas.
2: Pero un amigo se habla con la verdad también.
0: Por eso, entonces, a lo que voy, gordito. Hemos sido amigos como tú y yo, oye,
2: sí,
0: Oscar.
2: Sí.
0: De contarnos nuestras cosas, de platicarnos. Pues no nos conocemos hace 2 días. Nos conocemos hace más de 30 años. Yo no he sido un comunicador de ellos, un jefe de prensa, he sido su amigo, que mi trabajo es ser comunicador. Pero eso justamente me permite decir lo que pienso de Sergio. Y en ese sentido te quiero preguntar, ¿y tú qué diablos estás esperando para irte de Movimiento Ciudadano a otro partido que estamos? Sí, lo que estás oyendo. ¿Qué diablos estás esperando para irte de Movimiento Ciudadano, donde no te van a permitir ni te están postulando porque sus aspiraciones de ellos son para otros personajes, diputaciones y todo eso? ¿Y tú cuando eres un gran elemento? O sea, ¿qué estás esperando para irte a otro partido que si tú quieres lo digo y si no, no lo digo, según? Porque yo ya lo sé. ¿Y quién me lo dijo? Ellos, los fundadores, los que acaban de hacer este partido, porque me invitaron a pertenecer a él. ¿Cómo se llama ese partido tú?
1: ¿De los que nacieron?
0: De los que hicieron apenas que
2: aquí vinieron
0: todos. Somos México. Te están invitando. ¿Qué esperas para irte con ellos?
1: Yo creo que ellos están en un periodo de invitar a muchos, ¿no? Están en una parte.
0: Bueno, sí, eso, pero no estamos hablando de lo que hacen ellos. Te estoy preguntando por qué no aceptas.
1: Primero, dices tú permitir y postular. Porque no te han permitido, no te van a postular. Primero, postular todavía no son sus tiempos, ¿no?
0: A ver,
1: las postulaciones son hasta finales de
0: año. Sergio, por favor, ¿a quién le estás metiendo el dedo en su boca? Yo no quiero tu dedo. A ver, Sergio, tú sabes muy bien. Pues la verdad, pues si me vas a meter algo en la boca, cerciórate que no sea tu dedo.
1: Lo vas a morder.
0: No, tampoco la muerdo, ¿eh? Yo no muerdo nada, ni el dedo, ni la uña, ni nada. A no ser que me metas el dedo gordo, que no me quepa en la boca, me dejes ahí casi asfixiándome, hasta los ojos se me quieren salir. Pero a ver, don Sergio, además tú eres de dedos gordos, pero chiquitos. Eso me queda muy claro. Chance y me embone, pero no me provocará asco. Es decir, no me va a provocar que me llegue hasta la garganta. Oye, Sergio.
1: Seriedad, amigo.
0: Bueno, pero es que es. ¿Dónde está la poca seriedad? ¿Eres de dedos gordos, sí o no?
1: Sí.
0: Ah, y entonces.
1: A ver, mira.
0: Pues un dedo tuyo en mi boca no me provoca que me asfixies. Me embona, pero no me asfixia.
2: Por Dios.
1: Permitir y participar.
0: Pero lo que te decía, no. Sergio, no me enredes. Tú eres politólogo. Tú eres politólogo. Sabes muy bien que ya en estas alturas Todo está ya dado, hombre. Solo están esperando los tiempos. ¿Sí?
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1: Las reglas cambiaron.
0: Sí.
1: Y cambiaban las reglas. Pero mucha clase política sigue pensando como si estuviéramos todavía del 2018 hacia atrás.
0: Ajá.
1: Es como si todavía se el dedazo, el compadrazgo, el amigazo.
0: ¿Por qué me dices esto?
1: Por muchas cosas de la política. No,
0: a ver,
1: no estoy
0: aterrízame porque
1: sí, voy para allá.
0: Como que estoy perdiendo el camino.
1: Muchos políticos consideran que esto es todavía así. Yo no. O sea, yo considero primero, y no me quiero...
0: ¿Es todavía así?
1: No, no me quiero ver prepotente.
0: ¿Pero que es todavía así? ¿Cómo?
1: Que tengo que esperar el permiso de alguien, que pedirle permiso a alguien, que tengo que hablar con alguien.
0: Correcto.
1: Primero, yo no le pido permiso a nadie.
0: Bueno, en
1: toda
0: tu
1: mi vida ha sido respetuoso. Busco ser mucho institucional.
0: Correcto, yo estoy de acuerdo.
1: Busco ser institucional. ¿Qué es lo mejor?
0: Pero en tu caso.
1: En mi caso.
0: Pero las cosas siguen siendo como me
1: claro,
0: lo dijiste.
1: Yo lo voy a entender así.
0: ¿Quién va a ser el candidato a presidente municipal por el PRI de Acapulco? ¿Tú lo sabes?
1: Por supuesto que no, pero hay algunos.
0: ¿Cómo que no lo sabes? Pero si lo sabe hasta mi perra que se llama Samantha.
1: ¿Quién?
0: ¿Tú lo sabes?
2: No.
0: Ay, pero otro. Pues se llama Fernando Reina.
1: Ah, ya.
0: No me digas que no lo sabías,
1: ya,
0: que
1: lo
0: no
1: lo has oído.
0: Ah, bueno.
1: Lo he escuchado.
0: ¿Por qué va a ser él?
1: Sí, por la amistad.
0: Él va a ser por el único mérito, perdón, lo digo con respeto, el mérito que tiene en este momento es ser muy amigo de Manuel Añorbe, que va a ser el candidato a gobernador del PRI. Entonces... se sigue dando.
2: Yo lo que quiero pensar, en el caso obviamente de nuestro amigo, es que la política es de tiempos y momentos. Igual a lo mejor él precisamente ya tiene algo apalabrado, pero no es el momento de decirlo.
0: Ah, bueno.
2: Ahora,
0: pero que a mí entre cuates me dice, ya no me preguntes porque sí voy y ya me dijeron que sí. Ah, bueno.
2: Pero mira, lo que yo coincido...
1: No, pero es válido tu análisis.
0: No, porque además yo estoy en una postura, me interesa Sergio Montes... como político, igual que lo dije de Francisco.
1: Sí, claro. ¿Y cómo te interesa René?
0: Ah, bueno, Sergio Montes es... bueno, es que quien no conoce tan profundamente a Sergio Montes como yo podría decir lo contrario. Pero en cualquier partido político que estuviera Sergio Montes le va a dar vida, va a oxigenar, va a darle un nuevo rostro a los congresos que hasta ahorita ha sido por puro dedazo de gente incapaz, de gente...
2: que les da miedo hasta subir a tribuna.
0: Mira, te voy a decir una cosa, por ejemplo. ¿Quién representa a la población LGTB en el Congreso?
1: Nadie.
0: ¿Ahí hay un curul? ¿Cómo que no?
1: No, pues, la otra vez te dije... ¿te ibas a ir de espaldas si te dijera del 21 al 24 todos los políticos que se registraron como asexuales?
0: ¿Asexuales?
1: Asexuales. Asexuales.
0: O sea, no son ni perro ni
1: gato. Y no fue uno. Fueron más de cinco.
0: ¿Quiénes son?
1: Cinco.
0: Cuéntame.
1: Y de varios partidos políticos.
0: Dime quiénes son.
1: No. Me van a odiar. Fíjate, fueron del PRI, del PRD,
0: no,
1: de Morena, por supuesto.
0: No, dame
1: que sí.
0: Una prueba.
1: Estoy hablando 21 al 24.
0: Dame una prueba que eso es cierto. No, tú estás
1: odiar,
0: difamando.
1: No, claro que
0: se. No, pero además tienen que hacerlo público.
1: Asexuales.
0: ¿Sí o no?
2: Sí, debe.
0: Y van por acciones afirmativas.
1: Claro.
0: Tienen que hacerlo público.
1: En esa fecha todavía no lo hicieron público.
0: Hijo.
1: Asexuales.
0: Por eso, pero.
1: Y vamos a preguntarle a la inteligencia artificial qué es asexual.
0: Ay, bueno.
1: Para
0: pues,
1: que lo entienda.
0: A ver,
1: vamos a preguntarle.
0: O sea, que dices que
1: vamos
0: no
1: a preguntarle.
0: Sé,
1: pero, la inteligencia
2: en materia.
1: Dice que es una orientación, obviamente. Alguien que siente poca o nula atracción sexual hacia otras personas.
0: ¿Por ninguno?
1: Sí. Pero esos estaban casados con hijos.
0: Por eso.
1: Casados.
0: Una persona asexual es aquel, ¿sí?, que no tiene apetito sexual ni por él ni por ella.
1: Exacto.
2: Pero
1: punto.
2: Igor, lo que es el...
0: pero estos viejos sinvergüenzas, cuando salgan ahí con su jalada.
1: Ya salieron del diputado.
0: De que son
1: fue del 23 al 24, te dije.
0: Ah, pero no 23, aquí en Guerrero.
1: No aquí.
0: Del 23
2: y estuvieron 23. Por no.
1: ¿Y cuántos amigos? Muchos.
0: Ay,
1: de ellos.
0: No seas así, dime quién y te diré. No. Mejor hasta tengo una
1: fueron
0: aventura.
1: Fueron amigos con ellos.
0: Del alma.
1: Y por supuesto que sí. Bueno, y no fue uno, fueron varios.
0: Bueno, sí, pero varios, a ver, ¿qué tiene que ver eso con lo que te pregunté ahorita?
1: Bueno, la mentira es de la con la compra.
0: No, ya lo pasado, pasado, no me interesa, dijo aquel hombre. No, ya, sí, mira, por eso te estoy preguntando. Si lo hicieron, no, pues ya lo hicieron, ni me enteré.
1: Hay una crisis en los partidos políticos.
0: A ver, espérame, papi.
1: Muy, muy profunda.
0: ¿Quién representa a la población LGTB en Guerrero?
1: Te dije, ninguno ahorita.
0: Ninguno, pero hay un curul que sí.
1: Bueno, no es un curul como tal.
0: ¿Qué es? Acciones afirmativas por...
1: ¿Qué te dice la ley,
0: diversidad sexual.
1: ¿Qué te dice la ley, Igor? Te decía que
0: te cuesta partidos... mucho decirme cómo se llama esa diputada, si bien que sabes.
1: Ahora no lo hablas de la... Tú hablas de la diputada Citlali.
0: Ahora, ¿no lo sabías que ella representa a la población LGTB?
1: No, como tal no lo
0: sé. En el Congreso, ¿cómo que?
1: Como tal, no, yo no lo sé. Pues.
0: Ay, por favor, Juana Soto, se declararon así porque ya no paraguas.
1: Bueno, si era sexual. No digo mentiras.
0: ¿Sí? A ver, bueno, a ver,
1: no digo mentiras, ¿eh?
0: Citlali Calixto representa sí o no a la población LGTB, porque por acciones afirmativas entró ahí como gente... como participante de la población.
1: Seguimos, yo soy uno de los pocos, creo que sigue la agenda legislativa. Yo no he visto ninguna propuesta en ese sentido.
0: Bueno, pero escúchame, es que no te estoy hablando.
1: En ese sentido,
0: solo te hice una pregunta. Te dije, ¿quién representa? Bueno, ¿estás ya de acuerdo conmigo que es ella, sí o no?
1: Pues sí, fueron de las que escribieron y okay, quedaron.
0: Sí. Sí. Pero ¿y qué resultó? Una mentira. Esa es una estrategia política, igual que lo hizo Jacinto.
1: Sí, claro.
2: Es una prostitución política, no es una figura como tal, bueno, porque finalmente es solamente intereses personales.
0: Bueno, yo no podría decirlo de esa manera, porque a esta muchacha yo la respeto y la admiro mucho.
1: Pero tú fuiste de los que la aplaudieron y la llevaron al IEPC cuando la nombraron y le dijiste que estabas de acuerdo.
0: Sí.
1: También hay que reconocer que cometiste un error.
0: No cometí ningún error. ¿Sabes, por qué, amigo?
1: ¿Te mintió?
0: ¿Me permites terminar?
1: Claro.
0: Porque la ley es muy clara. Ella, la ley te dice que lo que tú necesitas para ser parte de acciones afirmativas... Uh-huh. Necesitas hacer lo que hicieron los sinvergüenzas esos de los que me estás platicando y no me quieres decir sus nombres.
1: Autoescribirse.
0: Que ellos se asuman.
1: Sí.
0: Citlali se asumió como, no sé exactamente si como lesbiana o como parte, yo no sé.
1: Asexual, vamos a poner.
0: Ella aceptó que es parte de la diversidad sexual dentro de lo que no la gente como no acepta, que es el tema lesbianas, transexuales, cosas de esos. ¿Hasta ahí vamos bien? Yo no lo sé si ella es o no es, ni me interesa, pero si ella se asumió en el Congreso, ¿sí?
1: Para pero en ese momento tú la aceptaste.
0: Espérame que no termino. Si ella se asumió como eso... Pues oye, yo no ando revisando con quién duerme, con quién no duerme. Yo creo en ella, lo que ella dice. O sea, tú no puedes, ¿cómo voy a poner en tela de juicio que tú seas heterosexual? Si tú lo estás diciendo, ¿yo por qué voy a decir que no es cierto?
1: Sí, porque ni te consta ni nada.
0: Consta ni te ando cuidando tus genitales. Exacto. A quién se los das o a quién no se los das.
1: Exacto.
0: Pues en el caso de ella, pues ella se asumió. Y tenía el derecho de hacerlo porque la ley te dice que te asumas. Ella se asumió. Ahora, ¿por qué no me arrepiento? Pues, ¿por qué me voy a arrepentir de apoyar a alguien que se asume como parte de una población a la que yo pertenezco?
1: Sí.
0: Ahora, si me preguntas que si me arrepiento, te voy a decir no. Porque yo hice lo correcto, defender a alguien que se asumió. Que los hechos en la actividad política... me decepcionan, es otra, porque la muchacha, porque lo que estoy viendo es que ella nunca tuvo ninguna intención de hacer nada por la población LGTB, porque eso se lo pasó de tarea a un chico que carga ahí ella, que se llama Alejandro. A ella no le importó nada la población LGTB ni nada. Ella que hizo desayunos, eventitos, llevar una bandera, Pero no hizo nada.
1: Entonces le hizo un fraude a la ley.
0: Le hizo un fraude a la ley si no es lesbiana y si no es esta población, que yo no puedo decir eso, lo dices tú. Lo que yo digo a quien sí le hizo un fraude es a mí, como gay. Antes dije...
1: A toda la población.
0: Escúchame, por favor. Antes dije, de Cisneros, que a mí como guerrerense, yo estaba satisfecho. Entonces, cuando yo digo de Citlali que a mí me decepcionó, bueno, pues si yo soy LGTB y me decepcionó porque no ha hecho nada relevante por esta población y políticas públicas que yo sepa, porque tampoco te informa, entonces quiere decir que decepcionó a toda la población, aunque le aplaudan muchos, porque no saben y se conforman con que les dé para unas zapatillas, para una corona o para una bandera en el desfile, y ya con eso aquellos creen que eso es, cosa que a mí me parece miserablemente triste y decepcionante, porque no hizo, hasta ahorita que yo sepa, políticas públicas a favor de los derechos LGTB, políticas que ya no se borren, políticas que sean derechos. Yo nunca supe que hizo una campaña de visita, por ejemplo, a todas las personas LGTB en las cárceles.
1: O enfermas.
0: No, yo nunca supe. Yo no supe que gestionara una casa hogar para las personas que no tienen, que son de la tercera edad LGTB. Yo no supe. ¿Sabes por qué no lo hizo, Sergio? Y tú sabes muy bien que no lo hizo, porque si alguien está enterado, eres tú. Porque ella mintió, o si es de esta población, pues le sirvió, pero al final no trabajó por esta población lo que van de estos dos años. Ha trabajado para un proyecto que ya lo puso a la opinión pública. Quiere ser presidenta municipal. Y para que ella pudiera ser candidata tomada en cuenta como presidenta municipal, como candidata aspirante, tenía que ser diputada, porque si no la hubieran dejado llegar como algunos querían, pues ella se hubiera ido a no sé qué, pero no sería en este momento, ni tendría el poder, ni hubiera tenido los recursos económicos, ni nada para trabajar en su proyecto que es la alcaldía. Entonces sí me decepcionó, pero yo no me arrepiento, porque yo hice lo correcto, creí en ella. Eso es todo, Sergio. Pero regresando a ti...
1: Regresando a mi tema.
0: Pero regresando a ti, me das la vuelta y mira y no me respondes. Sergio, tú sabes muy bien que el Movimiento Ciudadano ya todo está entregado. Si vas a ser tú, vas a ser tú. Y si no, pues ya vete a donde sí te están buscando.
1: Vamos a esperar los tiempos todavía. Tiempos, la política es de tiempos.
0: Ay, pues sí, ¿no? Pero tampoco te hagas que te van a estar rogando, ¿eh?
1: No, por supuesto.
0: Oye, tú, Sosamontes, ya no le rueguen, ¿eh? Ya, no quiere. Él está creyendo que Movimiento y mi Movimiento ya entregó todo.
1: Hay tiempos todavía.
0: Bueno, pero yo te deseo mucha suerte.
1: No, gracias, gracias, Igor. Y además, fíjate que yo estoy convencido.
0: Te quiero preguntar antes, sí. ¿Soy culpable de haber creído en Citlali?
1: No, yo digo que ella les vendió una idea que a muchos cumplió. De ustedes, que les mintió en algún
0: sí,
1: tiempo,
0: lo hizo.
1: Pero que todavía está en tiempo de recomponer.
0: Ya, ya no están.
1: Porque fíjate bien, los políticos tienen un gran error. Cuando llegan a un cargo público inmediatamente piensan en otro, en vez de trabajar muy bien uno para
0: es un grave error que
1: para
0: la
1: que él lo lleve al otro.
0: Claro, pero no es así, por eso te digo que es decepcionante.
1: Ahora que ella busca ser candidata de su partido.
0: No, pues yo seré el primero en ir a todas partes a gritar que no.
1: Tendrá un problema ahí de legitimidad.
0: Y lo va a tener serio conmigo, porque yo voy a ir a todas partes donde ella quiera. Que yo puedo, le voy a ir hipócrita y pasante.
1: Pero hay otros representantes de los de LGBT que van a darle
0: el apoyo, claro, a los que les ha comprado las zapatillas y la corona. Pero aquí no se trata de a quién le diste, a quién no le diste. Porque no estoy hablando de una donación. Estoy hablando de una legisladora. Aquí se trata que legislaste. Y con eso, aunque lo que sea, pero si ella me muestra con documentos, con leyes, que legisló a favor o que cuando menos hizo el intento, por supuesto que la voy a apoyar.
1: Esto tiene que ver, mi
0: estimado. ¿Estás de acuerdo conmigo?
1: Mi estimado Igor, eso tiene que ver con la precarización de la política. La han precarizado mucho todos ellos. Sí. La han hecho muy miserable. La han hecho muy falta de calidad y de objetivos claros a la política. Creo que esta precarización de la política por parte de este régimen ha llevado a mentir y de no cumplir los acuerdos que han estado realizando. Independientemente de Citlali, podemos poner cualquier ejemplo, ¿no? Podemos poner y agarrar a cualquier otro, ¿no? Sin lugar a dudas, ellos tienen que enfrentar y dar la cara y saber por qué nos están dando las cosas y hablarles con la verdad.
0: Claro.
1: Oye, yo no pude hacer esto porque tuve resistencias claro. Adentro, no sé, no me permitieron.
0: ¿Sabes qué, Sergio? Oscar. Es de que yo, por ejemplo, a Citlali de verdad le tengo mucho cariño y mucho respeto, y perdónenme, no me quieran meter
1: en... Yo la considero una de las pocas diputadas del oficialismo inteligente.
0: Y que además tiene un gran futuro.
1: Yo las considero a ella, a Carlos, Eduardo, a ella, de los jóvenes.
0: Ajá.
1: A ella y a Carlos.
0: Bueno, Eduardo. Déjame sentar. Bueno,
2: habría que ver también su tema legislativo, a lo mejor estando...
0: Pues, por eso te estoy diciendo.
2: Que el Estado merece, ¿no?
0: Uh-huh. El problema es que esta chica... Ella, como sabía que, en mi opinión, no estoy asegurando, pero es mi opinión, ella como sabía que no iba a trabajar en esto por no ser de la esta población, aunque ya se asumió, y nosotros le creímos, yo creí, dije, bueno, aunque no lo sea, si se asume, estoy seguro, porque muchas veces la gente que no es de la población son los que pueden hacer más cosas que los que sí lo son. Entonces yo dije, posiblemente ella es muy joven, muy brillante.
1: Ahora sí comparto contigo la idea de que deben de hacer políticas públicas, no solamente la zapatilla, la corona, la danza.
0: Claro.
1: Tiene que ser preocuparse por los enfermos,
0: los adultos mayores, los chicos LGTB, los chicos con VIH.
2: Otro tema también importante que se ha citado es que la comunidad también, digo, ella puede tener muchas iniciativas, ella pero está, si la comunidad no le coadyuva,
0: ella está aprovechando algo que es maravilloso. Ella, a ver, es que ella es una mujer muy brillante.
1: Es inteligente, claro.
0: Muy brillante, con mucho futuro, y es una buena persona. No estoy hablando de una mujer de forma despectiva. Estoy hablando que una mujer...
1: ¿A qué ha fallado en eso?
0: Que una mujer que participó por acciones que eran para la población LGTB, nos ha fallado. Eso es todo, nos ha fallado. Ella nunca... En mi opinión, nunca tuvo opinión, digo, deseos de realmente hacer por esta población nada. Lo dejó en manos de un asistente y de cositas. Entonces esto se convirtió en desayunos, en besitos, en que le hablaban ahí, oye, voy a hacer un desayuno, que quién sabe qué, ay, te mando 5,000, 2,000 pesos. Digo,
1: precarizar la política.
0: Yo, a mí me parece eso, que bueno.
2: A lo mejor le queda tiempo todavía para hacer...
0: No va a hacer nada, hombre, ya no lo va a hacer. Por Dios santo, ustedes saben que lo que no hizo desde un principio no lo va a hacer hoy. Lo que sí les quiero decir
1: es que... Tiene que ser un acto de contracción.
0: Yo, ahora, por ejemplo, no vuelvo a caer en boca del...
1: Ahora, los que vengan, que no les fallen.
0: A lo que voy finalmente...
1: Ahora postúlate tú.
0: ¿Qué me voy a andar postulando si
1: ahora yo...? Ahora yo te voy a encarar. Ahora, a ver, que las cosas se hagan, hay que hacerlos uno.
0: Sí, postúlate. Como dice, para que la cuña apriete, tiene que ser del mismo palo. Postúlate. Por eso estas cuñas nunca funcionaron, porque esas personas no han sido de esto. Sin embargo, la política no es todo tan bonito como lo queremos ver, ¿sabes? Porque yo no pertenezco a ningún partido político, y porque las negociaciones políticas que ellos quieren superan los derechos humanos que yo pretendo.
1: Te he dicho a ti que todos los políticos...
0: Todos son unos mentirosos.
1: ¿Solamente postulan a su militancia?
0: Todos postulan...
1: Hay un espacio dirigido a los ciudadanos.
0: Mira, te voy a decir, ¿te acuerdas cuando me invitaban que te dije, vamos a un corte?
1: No sé.
0: Sí, me tengo que ir a un corte y regresamos. El chisme está bueno.
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0: joven.
1: No, qué cosas me mandan decir.
2: ¿Qué te dicen? Oye, a ver.
1: Pues que si te pregunte que si tu dedo gordo.
2: Oh, ya ves, pues.
1: Aquí está, pues.
2: Ya ves, pues.
1: A ver, oye.
2: Eso, amigo.
1: Vamos a terminar con lo de mi amiga Celia. Bueno, espero que siga haciendo su cuate.
2: No, ¿eh? Tiene que aguantar. Los políticos tienen que tener la piel gruesa.
1: Ella no es muy sensible, no se siente conmigo, se enoja. Bueno, mira, de entrada te voy a decir algo.
2: ¿No?
1: Ella conmigo es muy amable y muy linda, pero nada más, no me cumple nada. ¿Y qué es cumplir nada? Pues que vamos a hacer esto y no se hace, y no se hizo. Conmigo nunca trabajó en nada. Sin embargo, tengo entendido que sí hizo algunas... ¿Por qué no me pones qué fue lo que hizo Citlali?
2: ¿Sus iniciativas?
1: Yo siento sus iniciativas, yo siento la verdad... Que nada que ver. Pero oye, ahora, yo te dije, yo creí que ella se asumió como parte de la población LGTB. Hay quien dice que nada que ver, pero hay otros que dicen que carga un romance a lo grande con una persona de primerísimo lugar a nivel nacional, con una mujer que en el partido Morena a nivel nacional, que es la que parte y reparte todas esas cosas. Entonces, pues eso tampoco lo sé, no me consta.
2: Esos temas yo creo que debemos de tener mucho cuidado, ¿no?
1: Claro que sí.
2: Porque no nos constan y no. Luego se malentiende.
1: Pero ella es hermosa.
2: Pero sin lugar a dudas, muchas veces la población se desquitaba. ¿Tú recuerdas cuando la gente... cuando el otro partido dominante, todos los presidentes eran gay?
1: Sí.
2: Toda la gente decía, pero es gay, ¿no? Es como una forma del desquite social. Sí,
1: claro.
2: ¿No? Que era una forma de desquite social.
1: Como hoy un viejo testigo de Jehová me dijo que este mundo que está lleno de secuestros, de descuartizados, de enfermedades, que lotis, que esto, de homosexuales y no sé qué, como las siete pestes de Egipto.
2: A ver,
1: ¿qué dice? Promovió la ley de identidad de género que busca garantizar que las personas trans puedan adecuar. Ay, bueno, pues eso ya existía en este país.
2: Sí, lo federal, lo adecuado, lo local.
1: Y eso, esa parte que es la que se estaba trabajando, pero ya estaba en...
2: Lo federal,
1: ya estaba.
2: Lo adecuado, lo local.
1: Sí. Ya no hay nada nuevo en eso. Digo, porque esto es algo que se tenía que trasladar al estado de Guerrero tarde que temprano. ¿Estás de acuerdo
2: sí,
1: conmigo?
2: Sí, claro, por supuesto.
1: Bueno, ¿qué más? Ha impulsado la prohibición de las llamadas terapias de conversión. Bueno, eso también.
2: No solamente estaban sancionadísimas.
1: No, esto es un crimen. Eso no. Las prohibiciones en Guerrero no se prohíben por esto. Esa era una ley nacional. Un derecho humano al que atentaban contra el derecho humano haciendo esas tonterías. También ha promovido la institucionalización de fechas conmemorativas como el Día del Orgullo Gay, 13 de noviembre. Bueno, pues
2: se le conoce como armonización de las leyes. Lo que está en lo federal, uh-huh, lo adecuas a tu legislatura local. Solamente
1: te pregunto.
2: Sí.
1: Y esto
2: estaba en lo federal.
1: Sí, pero esto, digamos, esto es algo que realmente le costó mucho trabajo.
2: No. Y hay muchas leyes nacionales. Por ejemplo, la de participación ciudadana, cuando del 21 al 24 hicieron todo un chilaquil ellos, ¿eh? Por ejemplo, la revocación del mandato para los alcaldes, para los presidentes municipales, le mintieron a la población. Y fue esa legislación. Una legislación donde no hay revocación.
1: Bueno, te quiero preguntar ahora, no, como politólogo. Si tuvieras que calificar a Citlali Calisto como representante LGTB por hacer políticas públicas y legislaciones a favor de esta población, ¿qué te convencería eso?
2: Por lo que acabo de leer, yo creo que un 6-7 más o menos. Como dicen los jóvenes, 6-7.
1: Sí.
2: 6-7.
1: Eso, pero ¿te convencería de que fue lo más que pudo hacer?
2: No. Yo creo que buscó una forma de no meterse mucho a ese tema. Armonizó leyes que ya estaban en lo federal. Yo creo que es una lógica muy normal.
1: Quiso mantenerse como que estoy haciendo, pero en realidad no estoy haciendo nada. Porque que me salgas con eso, pues no.
2: Armonizó leyes. Y creo que esto debió ir más adelante.
1: No. no me garantiza nada, por ejemplo, que las personas que están en la cárcel LGTB tengan un trato digno. Digno en el sentido de que no tengan ningún tipo de abuso sexual ni discriminaciones como se dan.
2: Sin duda hay mucho que hacerlos.
1: O sea, ¿por qué dicen, ay, pero por qué son diferentes? Sí, somos diferentes a un chico bisexual o a un chico heterosexual, no le dan el mismo trato.
2: Esto tiene que ver, no, ¿sabes por qué, Igor? Porque esto tiene que ver con una palabra en sociología que se llama una construcción social.
1: Bueno.
2: En la construcción social de esta sociedad, los que tienen una preferencia sexual son vistos como algo anormales.
1: Así es.
2: Dentro de esa construcción social, claro, que viene de muy lejos, que viene, había frases que decían en los pueblos, ¿sí? Hombre o mejor muerto. Así decían, ¿eh?
1: Sí,
2: o no haber nacido.
1: No, ¿sí? Pero además sí. Esto, déjame llevarlo, ¿sí? Déjame de hablar de los 70s. Esto, hoy le decía yo a este señor, nunca más vuelva. Mire, por mí no hay problema. Yo tolero que usted diga eso, señor. Dijo, anormales los homosexuales.
2: Sí, claro.
1: Le dije, le voy a pedir un favor. Nunca más, y menos en nombre de Cristo, se lo vaya a decir a un niño. Porque yo
2: lo traumas.
1: He conocido a muchos jóvenes, que se quitaron la vida por eso. No vaya usted a arruinarle la vida a alguien que tiene problemas de identidad, de qué voy a hacer, que quién sabe qué, por tanta confusión.
2: Entonces, a la que ayudaste te quedó de ver.
1: Pues yo creo que a mí no le quedó de ver.
2: ¿A la organización?
1: No.
2: ¿A la población?
1: No. Le quedó de ver a la historia.
2: Le quedó de ver, sin duda.
1: A mí no me quedó de ver nada porque al final no había nada. Y yo pensé que lo iba a hacer, pero hasta ahí. Pero aquí.
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2: Ay.
1: ¿Qué te iba a decir? Pero bueno, ya lo veremos.
2: Ya lo veremos.
1: Por lo pronto sí te voy a decir una cosa.
2: Dijo el ciego, ya lo veremos.
1: Te voy a decir una cosa. Tiene gran futuro, es muy inteligente. Nada más que tiene un grave problema. No le gusta que nadie le diga la verdad de lo que pensamos. Y yo, pues como tampoco soy un tipo que estoy muy acostumbrado a callarme en lo que pienso, pues ya lo dije. Si le gusta o no le gusta, lo siento.
2: Hay
1: mucho.
2: Muchos políticos de piel delgada.
1: Soy un crítico, sí, pero soy un crítico. He criticado a todas las mujeres políticas de este estado desde la época de Lupita Gómez Maganda, imagínate nada más. Pues le llevo nada más casi 40 años a esta muchacha, dime si tengo autoridad moral de decir lo que pienso de ella o no. Claro, jamás le faltaré al respeto de ninguna manera. Es inteligente y todo, pero de que falló, pues falló. Y así quedará la historia.
2: Sí, yo digo que todavía puede hacer algo. ¿Quién sabe? Tal vez
1: no, ¿qué va a hacer? Ahorita está preparando al que quiere dejar,
6: bueno,
1: ya para...
6: Bueno, a lo mejor es cierto, su postulación...
2: ¿Lo va a llevar a algo? Claro.
6: ¿Le va a permitir todavía a lo mejor concretar algún proyecto que se
1: no, pues yo la verdad seré uno de los principales opositores a todo lo que quiera hacer ella.
2: ¿Tan
1: no,
2: así?
1: Sí, claro. Porque, por supuesto, yo no estoy muerto y mi voz tampoco es la de cualquier persona. Esta voz, por cierto, es la que le hizo a ella llegar al Congreso. ¿O no es cierto?
2: Ayudaste mucho. Yo hasta te dije en una digo,
1: tú me decías que no lo hiciera.
2: Te dije, ¿por qué lo haces? No te va a cumplir.
1: Ay.
2: Te dije, no,
1: bueno,
2: te va a cumplir.
1: Sí, pues, pero no me ofreció nada. Simplemente que no he hecho nada más que lo que tú estás viendo. Pero como dijeran, ese ya era una película. Nomás que acá fue el refrito.
2: Fíjate, voy a hacer algo indiscreto con lo que te voy a decir.
1: Por favor.
2: Le habían ofrecido la registrarla bajo el tema de la acción afirmativa LGBT a otra diputada. Para ser más exacto, y este ya pasaron 2 años, se le habían ofrecido a Araceli Ocampo.
1: Uh-huh.
2: Ella, por su misma estructura, digamos, ideológica y, digamos, cristiana, porque ella es muy cristiana, dijo, yo no voy a meterme en eso. Y lo hizo bien. Dijo, yo no soy lesbiana y no me meto en eso. Yo sé de primera mano sé lo que pasó. Y dijo, yo no me modio, yo no soy y no me voy a asumir algo que no soy.
1: Y fue muy honesto. ¿Sí?
2: Y entonces la pasaron del renglón 5 a ella, la pasaron al 9.
1: Uh-huh.
2: Y ella pegó el grito en el cielo, la Araceli Ocampo, y fue a su nacional y dijo, me están moviendo por eso. Porque al presidente actual de este partido, el pequeño Jacinto, le interesaba que alguien se registrara de ellas así.
1: Claro, porque quería seguir manipulando.
2: Tengo entendido que la que alzó la mano
1: fue ella
2: y dijo, yo sí, sin problema.
1: Ah, bueno, pero también ahora se está rumorando que trae un romance con una Citrali también a nivel nacional. Que luego
2: eso fue lo que pasó.
1: Bueno, y lo que ahora está haciendo ella, que ahora está haciendo lo de Jacinto, ahora ella quiere que en ese lugar de LGTB se quede su asistente secretario. Hazme favor, no, mi amorcito, no te lo vamos a permitir. Uy, no
2: varón,
1: sabes.
2: Varón.
1: No.
2: ¿Es hombre o mujer?
1: Ah, es hombre. Okay. Alejandrito Gallardo es un chico muy lindo, muy propio, pero no. Es que al final, como dices tú, ¿cuál es su lucha de estas personas? ¿Qué saben ellos de luchas? ¿Qué saben si no saben nada de eso? Porque ella misma, ¿qué sabe de eso? Si tiene 29 años, hombre, 25, no sé cuántos tiene. Ella, ¿qué va a saber de eso? Nada. Te lo han contado. Pero no es lo mismo que te lo cuenten a que lo hayas vivido.
2: ¿No has visitado cárceles?
1: Por supuesto.
2: ¿Has visitado enfermos?
1: Por supuesto. ¿Se te olvida que soy el primero reconocido en Guerrero Naveras, defendido a las víctimas de SIDA? Sí. Y pregúntale a tu teléfono, así como le preguntaste la otra vez.
2: La inteligencia artificial.
1: A ver, pregúntale, dile, ¿es cierto que Igor Petit defendió a las víctimas de SIDA? Pregúntale.
2: Vamos a ver.
1: Ándale, ya, chámpame, a ver si hay otro antes que Igor. Vamos a ver.
2: Vamos a preguntarle a la inteligencia
1: Mientras que Luisito él busca esto, le voy a pasar y vamos, me va a dar la respuesta y vamos a comentar un video que de verdad me tiene harto, porque es una cosa terrible. Vamos a ver este video en lo que el señor busca la información, tan seguro estoy, ¿eh? A ver, le voy a platicar. Es que circula en redes video de presunta crueldad animal otra vez en fiestas patronales, desata rechazo en Guerrero. Continúa la indignación por la difusión de un video en el que se observa la decapitación de aves vivas durante el llamado torneo de las cintas, realizado en las fiestas patronales en honor a Santiago Apóstol en el municipio de Mártir de Cuilapan, Apango del Apango. Las imágenes provocaron el rechazo de organizaciones defensoras de los animales y de miles de usuarios en redes sociales, quienes exigen sanciones contra los responsables y el fin de este tipo de prácticas. Ante la polémica, el gobierno de Guerrero, a través

desde la Secretaría del Medio Ambiente y Recursos Naturales, la SEMARNAT, emitió un comunicado el que informa que ya envió un exhorto a los 85 ayuntamientos

ayuntamientos del estado para que implementen medidas preventivas que eviten actos de crueldad animal durante festividades tradicionales, religiosas y comunitarias, además de promover campañas de sensibilización sobre el bienestar animal. La dependencia también aclaró que no tiene facultades para investigar ni sancionar estos hechos. Precisó que corresponde a la Procuraduría de Protección Ambiental del Estado de Guerrero y a la Fiscalía del Estado realizar las investigaciones para atender denuncias e imponer las sanciones que establece la ley. El caso revivió el debate entre quienes defienden estas prácticas como una tradición y quienes sostienen que ninguna

Una costumbre puede estar por encima del respeto a la vida y bienestar animal. Mientras tanto, colectivos ciudadanos también anunciaron que presentarán denuncias formales para que los hechos sean investigados.

0: empezar a ir a buscar a estas personas que están sufriendo de abandono o ver qué tipo de problemas tienen para ver en qué les puedo ayudar, ya que yo represento a esa población. ¿Estaré mal, don Alejandro?
1: Nancy Cárdenas.
0: Ah, sí, claro.
1: Juan Jacobo Hernández.
0: Sí.
1: Claudia Hinojosa y Carlos.
0: Preguntar en Guerrero, por supuesto.
1: Claro.
0: Yo soy discípulo de Nancy Cárdenas, por eso formé el grupo.
1: Sí, claro.
0: Platicaré.
1: Sí, claro.
0: Pero así, a ver, así muy fácil pregunta.
1: Sí.
0: Sí, mira, sí. Yo sí soy vanidoso. No vanidoso,
1: para
0: sino...
1: Para
0: no, simplemente para que sepan que aquí no estamos inventando nada. ¿Es Igor Petit en Guerrero el primer defensor de la población LGTB o hay otro? Vamos a ver. Oye.
1: Dice que sí, pero que es Manuel Castillo Jaimes. ¡Ay, eres tú!
0: ¿Cómo dice? Hoy.
2: Hoy. La población LGBT y de los derechos humanos en el estado de Guerrero, con una trayectoria de activismo que se remonta a la década de 1970. A lo largo del desarrollo de este movimiento en la región, el trabajo por la inclusión y los derechos ha contado con la participación de otros referentes históricos importantes que han colaborado en distintos momentos y frentes de lucha. Alberto Serna Mogollón, destacado por su labor en la defensa legal y el trabajo organizativo. Quetzalcóatl Leica Herrera, reconocido por su participación en la organización de las primeras expresiones y marchas del orgullo en el estado. Información recuperada de tus conversaciones pasadas de Gemini.
1: Aquí coloca dos, a Orlando Pastor, ¿lo ubicas?
0: Sí.
1: Y a David Moyao.
0: Sí.
1: ¿Los ubicas?
0: Sí.
1: ¿Aunque ya murieron ellos?
0: Sí. Fíjate que en este es un tema maravilloso.
1: Sí, la inteligencia artificial
0: no,
1: te va a...
0: es maravilloso, pero sí. Te voy a decir, por ejemplo, David Moyao. David Moyao fue un chico que estuvo trabajando contra el VIH. Mi pregunta es, ¿será lo mismo que yo esté haciendo campaña contra el VIH porque yo tengo VIH, o será igual a alguien que, si estando sano, está luchando tanto contra esa enfermedad?
1: No, no es lo mismo.
0: Ah, bueno, pues no, ahí no te le respondo. Todas esas personas, ellos tenían la enfermedad, murieron de eso.
1: Uh-huh.
0: Y entonces, pero hay otro tema que también me da mucha pena mencionarlo, pero cuando ellos trabajaron en organizaciones mundiales contra el SIDA, tenían un sueldo.
1: Quiero que me regales dos minutos antes de concluir.
0: Favor.
1: No, pero termina.
0: Ah, no, ya. Digo, tenían un sueldo.
1: Hablando de otro tema.
0: Es que hoy nos vamos a ir a las 8.
1: Hablando de otro tema. Sí, regálame dos temas.
0: Sí, el ocaso
1: yo,
0: de...
1: Yo quiero recomendar este libro.
0: Ay, eso quería que me platicara.
1: El ocaso de la democracia. Es un libro que no aborda democracias latinas, aborda democracias como Polonia, como Gran Bretaña, como Norteamérica, como Francia, y establece cómo el autoritarismo y cómo se va degradando la democracia en esta parte occidental, donde para muchos llegan... ya no llegan con botas, llegan con votos. Y cómo degradan la vida democrática de los estados. Son extremos. Nosotros en Latinoamérica tenemos extremos. Tenemos a un Nicaragua que dijo, ya no habrá elecciones. A un Daniel Ortega que dijo, a partir de este año ya no hay elecciones en Nicaragua. Sí, así con su acento centroamericano.
0: Pero tal vez como
1: a partir de hoy ya no habrá elecciones en este país porque no vamos a permitir que vengan.
0: ¿Sí?
1: Así hablaban ellos, centroamericanos. A partir de este, no vamos a permitir que la derecha venga. Y tenemos a El Salvador, que es el otro extremo, que se va al otro extremo. Como me decía un político que falleció, Efraín Bermúdez, decía, muy a la izquierda llegas a la derecha. Muy a la derecha llegas a la izquierda. Los extremos son erróneos. Entonces, a mí me preocupa mucho una declaración que hizo la presidenta en Tulum la semana pasada. Le dijo a un funcionario público, si la normatividad te estorba, no la cumplas. Usa el sentido común, que es el menos común de los sentidos. Esa es una posición autoritaria, porque si tú tienes la forma de corregir esa normatividad, la procesas en la Cámara de Diputados local y luego la procesas en lo nacional, pero no la violas. Da el permiso para violar una normatividad, para violar la ley, y la violas porque tú te sientes investido.
0: Claro.
1: Te sientes investido con la verdad.
0: Es lo que está pasando. Eso también es con toda esa publicidad adelantada.
1: Por supuesto. Entonces, y la otra es la justicia selectiva. Uh-huh. Justicia para un expanista que ahora está en Somos MX, es de su parte de la constitución que se acaba de dar, pero no a los otros que son de Morena. Por ejemplo, en el tema de Baja California, donde encontraron los contenedores es de un morenista, y se sacó el tema diciendo yo rento el local, no tengo problemas. Cuando encuentran droga en un rancho de Ricardo Monreal en Zacatecas, hizo exactamente lo mismo. Yo no tengo nada que ver, yo renté mi rancho. Ah, mira, qué bien, y tu responsabilidad. Entonces, esa justicia selectiva es como ciudadano no

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2: Cuando nadie se atrevía. 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
5: Sí.
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2: Presa, a partir de ya muy pronto, legalmente me voy a llamar ya porque ya gané el
3: juicio.
2: El juicio. Me voy a llamar Manuel Igor Petit Castillo Jaimes.
3: Muy bien.
2: Legalmente seré Manuel Igor Petit Castillo Jaimes. Punto. No seré un seudónimo más porque tampoco soy una estadística. Soy real.
4: Se están alineando los actos este año, aniversario.
2: Ay, si están ahí, que se me alineen.
8: 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Son las 8:03.
9: Señores, bienvenidos. Bienvenidos a la emisión más del Convento Radio Show. Nada más y nada menos que con la zorrita, la zorrimunda, la Padre Jota y por supuesto la madreada. Sean bienvenidos. Bienvenidos a este gran programa.
10: Efectivamente, madreada, ¿cómo están? Saludos a toda la bandera, ya estamos acá.
9: Acá, bien locochón, ¿no? ¿Qué rol?
10: Acá.
9: ¡Zorrita!
11: Así es, vamos a darle con todo. Tenemos el cotorreo garantizado, es el sándwich, puro buen humor a través del convento.
9: Exactamente, Madre Jota.
12: Un placer, como siempre, saludarlo y estar en compañía de mis hermanas, de mis compañeras, que pues cada quien tiene su mejor, pero amo estar con ellos.
9: Bueno, señores, mucha diversión, mucho cotorreo y todo este despapalle se va a poner bastante bueno con todos nosotros aquí a través, nada más y menos que del Convento Radio. ¡Chao!

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4: No me vale mal, Anita. ¡Zorrita! No, la verdad.
5: Dependiendo de la situación, güey.
4: Ok, Madre Jota, usted se lo...
6: Sí, claro que soy celoso.
5: Usted sí, sí, huele a por ejemplo...
4: O sea, yo como...
7: Es que, ¿sabe qué? Yo sé cuando una mujer llega con tu hombre y la intención que tiene, porque son muy claras.
5: Oye, eso precisas. Sí lo presentan las mujeres como tal, así
7: es
5: de...
7: clarísimo.
8: Nah, o sea, es clarísimo.
5: ¿No ven moros con tranchetes?
7: No. O sea, nos está diciendo que somos estúpidos.
5: No,
7: somos estúpidos.
5: O sea, que a lo mejor están alucinando, a lo mejor nada más están viendo lo que no es. O sea, ustedes sí dicen, esa mujer quiere con mi hombre y por eso...
7: ¿Saben cuál es la medida?
5: ¿Cuál?
7: Por ejemplo, si ella habla como hablara si fuera su esposo, entonces ahí está correcto. Pero si ella habla como, o sea, diferente a como habla cuando va con su esposo, malo. Ella quiere con su vato.
9: Pero tú no eres mujer.
7: ¿Qué? O sea, todos hay infidelidad y todos es terrible. Y qué terrible que pienses eso, estúpido.
4: Pues bueno, oiga, vámonos con los demás. Y
1: sí.
4: ahí les va, porque muchas veces, pues bueno, los celos te ciegan, llegan a...
1: Sí.
5: No,
1: momento...
5: no te ciegan. Ya eres puerco y la vieja lo sabe.
4: Ah,
5: o sea, en el caso okay. del que sea. No digo que sea usted.
4: No, de ninguna manera. No estoy hablando por mí. Relájese. No lo sorprende como
5: yo. Tú, Madre Jota, ¿alguna vez tuviste celos infundados? Que te dije, ay, güey, me equivoqué.
7: Es que no te equivocas. Se siente. O sea,
5: ¿sabes? ¿Loca?
7: Aquí hay un cuadro de sensitivo y aquí tú sientes. Sabes que algo no está bien. Sabes que hay algo turbio. O sea, los hombres no están equivocados siempre.
4: Se llaman espasmos,
7: que no sea preciso o claro, no quiere decir que estés equivocado. Quiere decir que más adelante va a suceder o que tiene la intención.
4: Le haga caso.
5: Ah, bueno.
4: Ok.
5: No, es que sí, lo veo muy detallado.
4: Ok, bueno. Entonces, lo que está diciendo la Madre Jota, pues obviamente es... el tema de que el celoso no está equivocado, que a veces llega o se sabe cuando tu persona está coqueteando con otra persona.
7: Tú sabes, no siempre tiene que ser que le estén coqueteando, que ella esté, que le estén coqueteando, que, o sea...
5: Oye,
7: ella...
5: y uno de hombre, por ejemplo, tú, Madre Hada... ¿Identificas cuando otro vato le coquetea a tu pareja, güey?
4: Claro, güey, eso es obvio, porque al final de cuentas, como decimos, por ahí entre gitanos no nos leemos la mano y sabemos cuando alguien le está coqueteando a tu persona. Muchas veces, yo creo que la gente, y es donde va el tema, de que el vato le reclama a la mujer, porque al final de cuentas, la mujer acepta ese coqueteo del vato, o esas negras intenciones del vato. Es cuando decimos, ella abre la puerta del coqueteo, güey, con la persona. Porque a veces a lo mejor puede ser una simple plática, pero entendamos algo. Tú cómo iniciaste como tu pareja, con una plática, siendo amigo, y de ahí para adelante, carnal, se dio lo que se tenía que dar. Entonces, la mujer obviamente se hace tonta, no es capaz de aceptar la situación, pero sabe cuando otro hombre le está coqueteando, güey. Claro que lo sabe, aunque ella diga, no es cierto, no tiene esas intenciones. Claro que las tiene, porque al final de cuentas, un hombre se acerca a una mujer, seamos honestos, con el instinto animal, güey. Esa es la realidad. Entonces, yo les traigo una historia que está basada en el tema de los celos, carnal. En lo que era, pues, una... digámoslo, un evento, pues, tranquilo. Que era nada más y nada menos que... donde podían disfrutarse. Pero bueno, ahorita que regresemos, nada más y nada menos, les cuento la historia. Aquí en el Comento Radio Show.
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0: Son las 8:16.

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1: Están celosos.
2: Celosos, celosos.
3: Bueno, señores, vamos hablando de los celos. Y es porque el caso es el siguiente. Resulta ser que un vato, ya, radica en Estados Unidos. Y el vato va de visita a donde vive su pareja.
2: Ajá.
3: Él tiene la edad de 42 años y ella 24. O sea, da morritas, hay una pequeña diferencia de edad. Oh, bueno, pues que son como 4 años, me quise más ahorita.
4: Repítame.
5: 28.
2: Como.
4: ¿28 qué?
3: 24 años la morra y 42 el vato.
4: Ah, pues tiene.
3: Ah,
4: que,
3: como 20 y tanto, 18,
4: ¿no? Son 18.
3: 18 años de diferencia, ok. El vato, pues va con la morrita, pues va a visitarle todo el rollo. Se van de antro, está la feria del lugar. Se van a cotorrear todo el rollo. Pero en el estacionamiento, el vato empieza a reclamarle por el tema de una situación con un vato. De repente la morra de que, no, estás loco, tus celos compulsivos. Ya ves cómo de repente las morras explotan.
4: Ah, sí, sí,
3: se
4: sí.
3: Se ponen bien bravas, güey. Entonces, eso sí, el vato, pues el vato se desespera todo el rollo. Papi, y que me la agarra y me le horca, vato.
4: No.
3: Me le empieza a horcar. Y ahora sí, a puño cerrado, güey. Le empieza a dar su madrina a la morra, güey. En el estacionamiento de la feria. Y obviamente, pues la morra en un descuido se baja de la camioneta y le pide ayuda. Obviamente el vato pues lo agarra a la poli, lo meten al botellón y todo el tema. Pero todo por un tema de escena de celos. ¿Hasta dónde te pueden llevar los celos? Obviamente hemos visto muchas cosas, conocemos varias historias de personas cercanas por este tema de los celos. Ahora, pregúnteme yo, ¿era necesario el tema de madrearla por unos celos? Mi querísima zorrita, por favor.
4: Fíjese que no, es que hay muchos temperamentos que explotan feo, güey. O sea, hay y también tenemos que ver cómo le respondió la chava, güey, porque hay mujeres que sí buscan como que activar al hombre de forma negativa y si el hombre es compulsivo, no, cállate el hocico, güey.
3: O sea, ahí aplicaría el tema.
4: Pero no hay mujeres que pégame, perro. O sea, como eso le salen las cámaras, por ejemplo.
3: ¡Eh!
4: Pégame, perro. Que no tenga.
3: Es que y, hay unas mujeres bien bravas, güey.
4: Hay mujeres que les gusta, ahora sí como dicen, cucar al vato, güey.
3: Cucarlo, güey.
4: Simón.
3: Por ejemplo, ahí es donde viene. Ahí se puede aplicar el tema de la de. ¿Cómo va la frase? Quiero recordar la frase.
4: ¿Para que ladra no muerde?
3: No. la frase que dice: se fijan en mi reacción. Pero más no lo que provocó mi reacción.
4: Me juzgan por cómo reaccioné, pero eso, no se fijan en cómo me hicieron sentir.
3: Exactamente. Ahora, en este caso es aplicaba para el vato decir, güey, la ahorcaste y tal pedo, pero pues sí, la morra que me dijo antes. ¿Es justificable? ¿Entra uno ahí, me quise más o Raimunda?
2: No, yo creo que no. Fíjate que independientemente de que si no pasó nada y si los celos son infundados, pues estuvo mal el vato, claro, ¿no? Aunque el amor le ha dicho, a ver, no, que tú, que fue, que bueno, pero digo, porque sabemos que todos hemos estado en esa situación, güey. Y ahí ya cuando pasó y los golpes, ya obviamente esa relación se fracturó bien cañón, güey. No lo dudo que al rato regresen porque, pues, el amor todo lo puede, pero no está justificado, güey, porque ya los golpes ya están bien cañones, güey.
3: Madre Jota, usted como digna representante del sexo femenino, por favor.
6: No hay justificación para que haya violencia. ¿Por qué? Porque aquí había, el vato llega de lejos, ella lo espera, entonces hay una ilusión hermosa. O sea, no hay nada que pueda romper eso. Entonces, debió haber habido control. No puedes hacer algo, o sea, romper algo tan hermoso.
3: Aunque la mujer haya coqueteado, ¿es justificable?
6: ¿Qué tanto pudo haber coqueteado? ¿Qué tanto le pudo haber hecho? No la encontró en un gangbang, no la encontró en una orgía, o sea, no la encontró encuerada, no la encontró con otro. Ella hizo una sonrisa o unos ojos.
3: Ok, a ver, usted me está diciendo que es una persona celosa, ¿verdad? Si usted ve que está su pareja, que digamos es hombre, y llega una mujer con él a platicar, a tratar de sacarle tema, usted no le va a hacer de emoción y el vato le va a decir,
6: no,
3: ¿por qué no me encontraste en un backpack, en una que esa madre, o sea, no me la tienes derecho a hacérmela de pedo?
6: Es la gravedad del problema, pero en este caso no justificaba.
3: ¿Usted no lo haría de pedo?
6: Por esa cosa no. Lo haría por ejemplo si llegara su celular, ¿verdad?
3: Ajá.
6: Eso sería gravísimo. Pero no lo voy a checar porque yo quiero ser feliz con usted.
3: Ah, ok. Pues bueno, señores, ahí está la opinión del caso del día de hoy. Aquí en el Convento Radio.
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5: 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Son las 8:30.
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2: Exactamente, carepinacate. ¿Cómo quieres tú o qué sería tu último deseo, güey, en esta vida, matraca?
4: Un blanqueador. Un blanqueador de rectus.
3: Como ñoño. Imagínatelo, Rosita.
2: Pero ¿cómo quieres ser recordado, güey, en tu miserable vida, güey? Porque ahorita, pues, dices, nomás te avientan ahí al pozo, güey, te echan un puñado de cal para que no apestes. ¿Y ahí te vas a quedar, güey?
4: Pues como lo que es, Raymond, un caníbal.
3: En una olla, güey, grandota y tal rollo. Como si fuera sacrificio azteca.
4: Cavernícola,
3: No, fíjate, me gustaría ser recordado como la persona que, si un día le saqué una sonrisa, se acuerden de eso, güey.
2: Ok, pero ¿qué harías tú, güey, para que digas, voy a hacer esto para que me recuerden?
3: Pues, no necesariamente qué voy a hacer, sino de qué ya he hecho.
4: ¡No, este güey no!
2: ¡No, hijo, es un Pink Floyd,
4: güey! ¿Sabes qué? Nunca se ha puesto a pensar, güey, o sea, una pregunta que digo... ¿Cuánta gente asistiría a su funeral? Porque con base en eso, ajá, quiere decir cuánta gente sí lo apreciaba o la apreciaba.
2: Fíjese, güey, que Dios viene en el clavo.
4: Maldita
2: ahorita,
4: sea,
2: lo que le voy a decir.
4: Inmunda. No como este güey.
3: ¿Qué me está preguntando? ¿Qué me gustaría que me recordara?
2: No, fumen, güey. ¡Zorrita! ¿Qué haría usted? Precisamente para que dijeran, voy a hacer esto para ser recortado, dejar aunque sea un puntito pequeño en esta vida y digan, ah, era la zorrita.
4: Fíjese que no sé si he vivido bien o he vivido mal, pero al menos sé que muchos amigos me van a recordar por ser amigo. Que decía, ah, este güey siempre estuvo ahí. Entonces yo creo que en la forma de amistad y... Bueno, como familiar no sé, porque muchos van a decir, candelabro de la calle oscuridad de su casa.
2: Ajá.
4: Pero al menos nunca dejé morir a nadie y en eso me voy satisfecho. En caso de Eva, no me quiero ni todavía.
2: Exactamente, no, estamos hablando. Bueno, vamos con la querida Madre Jota. La misma pregunta.
0: Mi amor.
2: ¿Qué haría usted para que la gente dijera, era la Madre Jota la que nos vendía, la que nos hacía, la que nos recordaba, la que nos ayudaba? ¿Qué haría usted?
4: ¿Puedo opinar antes de qué?
2: Por favor.
4: Estamos juntando chalupas para hacer su figura, así como una estatua ahí en el punto, para que la recuerden así, para que la recuerden así, con un chalupón.
2: Puede ser. Sí, imagínese.
0: Fíjate que yo no tengo la intención de que se me recuerde de ninguna manera. O sea, si me recuerda algún familiar, un amigo, por algo que dice bien, está bien, pero no es mi pretensión. Ajá. Mi pretensión es yo vivir lo más que pueda aquí. Y ya cuando me muera, pues ya no importa.
2: Ok, perfectamente. Cada quien, mis amigos, pues hace o deshace. Y hay mucha gente que es muy altruista y dicen, pues lo voy a hacer, no para que me recuerden, sino las acciones que yo hago hablarían por sí mismas. Y ahorita les traigo esta historia de esta persona que siempre ayudó a la gente y en su último deseo dijo, quiero hacer esto para que la gente se ayude. Así es de que ya saben, ahí vengo como en el último deseo, aquí a través del Convento Radio Show.
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0: zorrita nos está hablando del último deseo. Estamos hablando de la muerte.
1: Exactamente. Pues es lo único que tenemos nosotros asegurado, que es la muerte.
2: Ajá.
1: Que mucha gente, las acciones que hace hablan por sí misma y son recordados durante muchísimos años.
2: Sí. Pero ¿qué tal el tema tan escabroso?
1: Ahí te va, zorrita. La cuestión aquí es que antes de partir este mundo, esta persona dijo, quiero que hagan esto en mi funeral, güey. Y ahí les va la historia de Tomás, güey, ¿sí? Tomás era conocido en Detroit por ayudar a quienes lo rodeaban. Iba la persona, le pedía algún consejo, inclusive te ayudaba económicamente cuando andabas fregado.
2: Ah, chido.
1: Entonces iba y, oye, ¿qué onda? Oye, ¿sabes qué? Traigo este problema. Y buen Tomás lo ayudaba. ¿Qué,
0: güey? Tomás, qué feo estás.
1: Porque dientes solo tengo. ¡Qué estupidez, güey! ¡Ya! ¡Póngase a hacer un...
0: ¿Qué más?
1: Tomás, no Tomás, güey. ¡Fierro!
2: ¡Está por atrás!
0: ¡Zorrita! ¡Zorrita!
2: Es que por atrás es Pacha, güey. Ah, la trastienda.
1: Ok, ok. Está
0: que el ¿cómo Tomás, la madre Jota?
1: Oh, se puede. Bueno, voy a seguir.
2: No.
1: La cuestión aquí es de que ya cuando el Tomás estaba en su lecho de muerte... Toda la gente lo fue a visitar. Ah, se va a morir Tomás, güey. Se va a morir Tomás. Bueno, desgraciadamente Tomás se murió, güey.
2: Vamos a la...
0: Yo pensé que iba a ser eterno el güey.
1: Se murió Tomás, güey. Y cuando dijo el último deseo fue, ¿saben qué? Cuando me estén bajando en el féretro y me estén
2: cuando
1: muriendo allá, güey.
2: Como me esté despidiendo con el último adiós de este mundo.
1: Le dijo a los familiares. Aquí están mis 5 millones de dólares.
0: ¡Ah!
2: ¿A la madre?
1: Hijo, ¿y qué quieres que haga con ellos? Fíjense bien lo que van a hacer. Cuando el féretro esté bajando, esos 5 millones de dólares, quiero que renten un helicóptero. Y en la comunidad donde él vivía, dijo, quiero que desde el helicóptero avienten los 5 millones de dólares.
2: ¡Ah!
1: Y otra cosa, quiero que avienten pétalos de rosas rojas. Y este le dijo, ¿y eso como para qué? Dijo, no, pues nada más se me ocurrió, güey, pero hazlo. En ese momento, rentan el helicóptero en la comunidad, güey, empieza a elevar y avientan los 5 millones de dólares junto con los pétalos de rosas rojas. Obviamente la gente, güey, al ver en la comunidad que cae el dinero, ¿por qué lo que hace, zorrita?
2: No, pues me dejaron ahí el féretro solo.
1: Efectivamente, pero como Tomás era muy reconocido...
0: Hasta le pararon arriba de él para alcanzar los de los billetes, güey.
1: Exactamente. Como Tomás era muy conocido en esa comunidad, la gente, sin alboroto, sin tumulto, sin absolutamente hacer nada, se bajó de sus automóviles, la gente que andaba en la calle, muy afanosamente y sobre todo, coordinados, empezaron a recoger los billetes. El buen Tomás cumplió su último deseo, que era seguir ayudando a la gente de su comunidad. Y sobre todo, recordado porque siempre ayudaba a su prójimo, güey. Y a pesar de que tenía esos 5 millones de dólares, podría habérselos dado a los familiares, a alguna institución, pero los dio a la gente de su comunidad, güey.
0: ¡Ah, qué perrón!
1: ¿Cómo la ve, perro?
0: No, la neta, que aplausos para el Tomás, la neta.
1: Ahí sí, está.
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3: Son las 8:48. 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

0: tienes una mirada
1: de lo más delicada
0: y orgullosa. ¡Ay, mariposa!
1: Señores, vámonos nada más y nada menos con la mariposa mayor, con la salta para atrás. ¿Por qué salta para atrás, oiga? ¿Para ver qué se haya o qué?
2: Porque así... Pastor, es que no es muy versátil. Oye, mira, yo que más quisiera a veces defenderme y decir, no, no meterte así, no me hablen así. Pero me aviento unas que digo, güey, no puedo ayudarme, perras.
1: Como la historia
2: que les voy a contar.
1: ¿Qué le pasó?
2: Vez. Es que a veces como que llega el ego de Jotilla, güey.
1: Ajá.
2: Y dice una, soy estúpida. Y claro que una no va a permitir ser estúpida. Y haces cosas terribles como las que les voy a contar.
1: ¿Qué pasó?
2: Que marcaron para siempre la imagen que tenían de mí allá en mi pueblecillo pintoresco, güey.
1: Ah, ¿y a dónde la acusaron de que...?
2: Sí, pero no tiene nada que ver con eso.
1: No estoy diciendo nada, tranquilo. Bájale.
2: No, y que diga, no tengo nada que temer. Fíjate, me parece más monstruoso lo que les voy a contar que de lo que se me acusaba.
1: De lo que le acusaba, y no contaste la historia, ¿eh?
2: No lo he contado. Más que yo no tengo nada que contar, yo solamente fui una víctima del pueblo hediondo. Bueno, hablando del pueblo hediondo, cuando la Miguela era poderosa en el uno de los bares más importantes del noreste del país mexicano, porque más importantes, porque en los años 70, 80, de hecho, gente de Torreón, Monterrey, Saltillo, se iban a Santiago Papasquero a ver un buen evento y a ver la única disco que había
3: en
2: todo
3: ¿en
2: el noreste del país.
3: O sea,
2: era la mejor disco, ahí iba Rocío Dúrcal, ahí iba La Pantoja, ahí iba Juan Gabriel, ahí iba lo mejor de lo mejor, iba Santiago Papasquero.
3: Oye, pero
2: teníamos
3: bueno,
2: cuatro concesionarias por Chevrolet, Jeep y otras concesionarias.
1: No es cierto,
3: Oye, pero por ejemplo, para toda la raza que está en sintonía, Santiago Papasquero está como a 3 horas de la capital de Durango, hacia la sierra. Dicen que ahí se paseaban mucha gente pesada en el ámbito turbio y que incluso en algún punto estaba dolarizado ese. ¿Estabas para ahí?
4: Es que la cuestión es que hubo un tiempo en que sí estuvo chido, güey. Ahorita ya es un pueblo
2: fracasado. Sí, pero después de la guerra contra el narco del cerdo del Calderón, destruyó todo. Pero bueno, volviendo a este, sí, aunque te enojes, realista asqueroso.
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2: No, nosotros, güey.
3: ¿Usted qué tenía en ese entonces?
2: Yo... Déjame, le cuento ahorita que regresemos, amigos. ¡Claro que sí!

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1: Mariposa, tienes una mirada de la más delicada y de... ¡Échale, mariposa! ¡Vámonos! Dime, queridísimo Madre Jota. Entonces nos estaban platicando de que la Sodoma y Gomorra, ¿cómo es?
2: Sodoma y Gomorra. Sodoma y Gomorra, había... El espectáculo principal en los fines de semana eran muchachas que iban de la capital a Santiago Papasquiaro a... Pues a bailar, digamos, así, a hacer, quitarle lo monótono a la vida de los caballeros de Santiago Papasquiaro.
1: Okay.
2: Y como la Miguela era la reina, nosotras éramos sus esclavas.
3: ¿Ustedes eran como drag queens?
2: No, éramos jotillas regulares. O sea,
1: jotillas pobres, gatas, dije.
3: Puertas de hambre.
1: Oye, Madre Jota, ¿y no había como otro sindicato de raritas? ¿O sea, eran las únicas ahí o qué?
2: Éramos las mejores. Sí pudiera haber muchas, pero no había nadie como nosotras.
3: ¿Cuántos eran? El club de las multicolor,
2: haga de cuenta, zorrita, que era la Miguela, la Tony, otra J y yo, pero en el otro grupo de las perras era la Philly, la Javier y la Boris, que esas eran las nice. Casi nunca iban al
1: gimnasio. Las que ya sí tenían dinero, ¿verdad?
2: Sí, las que ganaban bien y trabajaban decentemente en un salón de belleza. Y nosotros trabajábamos en...
1: la calle.
2: Pues ahí donde se pudieron.
3: Eran soldados con tenis.
1: Pues es que les gustaba andar de rifle en rifle.
2: Entonces, pues, como éramos las más pobrecitas, por lo que teníamos que sobrevivir y jamás dejándose pillar por Philip, Javier o anybody.
3: Fracasado.
2: Cállate, papi, delicioso, o te la merece sin duda. Entonces, ahora tienes... la Miguel, ¿quién sabe de dónde conoció a un Lennon, güey? Entonces le decían el Buki, güey. Le decían el Buki a Lennon.
1: Se cargaba las greñas acá, mochín.
2: Sí, o sea, y le encantaba porque tenía el pelo bien sedoso. Chino así del Buki, pero bien sedoso. Se le veía, güey.
1: Son mugrosos, güey.
2: Ajá, y luego el taxímetro lo tenía alterado, güey. O sea, él huía de la Profeco porque su taxímetro no equivalía a lo que cobraba. Pero bueno, a mí qué me importa. Y era el que le traía a las muchachas. Entonces, esa noche, Adolfo Ruiz, estábamos cerca de las fiestas patronales, que de hecho acaban de pasar en Santiago Papasquiaro.
3: Ah, sí, el 22 ya.
2: Exactamente. Entonces, antes de eso, empiezan a llegar bandas de diferentes lugares, porque la presentación estelar es que hay muchas bandas en el Jardín Juárez, y tú...
3: Sí, pues, se pueden con unas 20, 30 bandas.
2: ¿No? No es cierto, pero adorados,
1: persona te quiere.
3: Usted va a ser la siguiente reina gay del próximo año. Ya no la van a querer.
2: No.
1: Ya vale gorro.
2: Estoy peleado con el gremio. Ay, pero ahorita le sigo contando. Ahorita ya lo prometo.
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1: Seguimos con la historia de la madre Jota. A ver, luego pues.
2: Y luego, bueno, mi amigo, pues ya para no rodearle el tanto a Don Andy Ruiz. El caso es que se acercaban las fiestas y muchas bandas empezaron a llegar para poder instalarse, porque luego había, los hoteles estaban llenos y... Y pues era muy latoso, sí, pues de su pueblo, o sea, era latoso acomodarse, y iban a estar más de 10 días. Entonces, en esa ocasión, una banda que es de Jalisco, o era de Jalisco, no sé si todavía exista, le dijo a la Miguela que querían que el Henry fuera solo para ellos. Y que llevara las mejores muchachas para esa noche.
3: ¡Ah!
2: Más o menos como 16 músicos, no sé si me equivoqué.
4: Sí, más o menos son como 16.
2: Entonces, y le pagaron. Entonces la amiga estaba muy contentita en la tarde. Y vente, Jota, vamos a comprarte una blusa. Y hasta delineador y así. Y ahora yo te voy a maquillar. Y a mí eso me daba miedo porque pues yo no me maquillaba, güey. Entonces dije, ¿por qué me tenía que maquillar? Pero pues de todos modos era por la que me pagaba y la que me daba el taco. Hija, entonces ya para en paz descanse, Dios la tenga en su santísima gloria. Pues se llegó la noche, mi amigo.
4: Y obviamente estaban pisteando en ese lapso.
2: Yo sí, la Miguel Arno, pues es que era la que llevaba el
4: la responsabilidad.
1: La merca.
2: Entonces, en la noche, nada más la Tony, Norma, la que la sobrina que me echó al marido, y yo éramos los únicos que podíamos entrar al palacete ese día. Porque era martes, el palacete no se abría, pero era como para esa banda, lo abrió la Miguela. Posadora Dierris.
1: ¿Cuántas mujeres había?
2: Había 8 mujeres. ¡Vamos! Y había 2 Transformers. O sea, porque era muy versátil ahí la cosa.
1: Ok.
2: Como la bandera de Jalisco, pues ya es que Jalisco son muy curiosos. Entonces, pues empezó el escándalo y así, y siguió y la otra mujer y a Transformer y acá y acá.

0: Entonces al último había un vato que no sé qué instrumento tocaba y a mí se me hace muy guapo, pero cuando le digo me escupe en la cara y me dice: a mí no me gustan los quién sabe qué, a mí me gusta esta, la sobrina. Y luego, pues yo exactamente salí de la cabina furioso. Entonces me dijo: aparte ni pa' joto la hace, dijo. Dijo: además, te reto a que acá en la puerta. Y le dije: ¿y si no qué? Hijo, me dejo. Y dije: nos vemos en la puerta, perro asqueroso.
1: En la puerta de la iglesia llora el niño.
0: Pues, ¿qué crees, güey? Que antes de salir nos posicionamos. Él pensó que él no me iba a minimar y yo pensé que él tampoco.
2: Y
0: se bajó al cierre, güey.
2: Y ahí mero tocó tu
0: culeta. Y luego abre la puerta a la Miguela y me dice: junto, hijo de pa' allá y pa' acá. Y me quitaron, o sea, a con las de las greñas, güey.
3: Desde ahí le torcieron la quijada.
0: No, y el vato también, los otros, güey. ¡Qué pedo, vato! Y acá, o sea, por ti uno de los dos queriendo rajar, güey.
3: ¿Usted cree que haya sido realmente el tema de por no rajarse? ¿O realmente lo hizo como que, pues nomás para que no dijeran que el vato se la comía, se la lonchaba?
0: Su maldito celo. Ya ponle música, qué asco.

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0: seguimos ya con la cuarta hora del Convento Radio Show. Y bueno, en esta siguiente hora viene nada más y nada menos que nuestra queridísima Nadia, que nos trae Nadia Sadik.
1: Sadki,
0: ándale, por eso. Entonces, Nadia nos va, es una angelóloga que nos va a decir qué mensaje trae los ángeles. Y para hacer una demostración, pues lo hizo con nosotros, ¿ok?
2: Sí.
0: Así es que todo esto y más vamos a tenerlo en la cuarta hora.
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0: Exactamente, señores, muchas diferentes cosas que hacemos para todos ustedes. Contenido muy especial, así es que búsquenos ahí en Facebook y ahí síganos, ¿ok? Continuamos, este es el Convento Show.

0: Bueno, nuestra queridísima Nadia nos estaba diciendo qué gran mensaje tienen los ángeles para todos nosotros. Ahora, como es la primera vez, pues lo estamos haciendo con nosotros para que la gente lo entienda y lo vea. Pero puede hacerlo mandándonos por vía inbox en el Copeto Radio Show, así en la página de Facebook, nombre completo, fecha de nacimiento y qué pregunta le quieren hacer los ángeles, ¿ok?
1: Sí.
0: Vamos con la siguiente, mi queridísima zorra inmunda.
1: No, me va a tunder. No,
0: que la tunda, pero machín.
1: ¿Qué necesitas? ¿Qué necesitas?
2: No, hombre, tu fecha de nacimiento. ¿Tienes una pregunta en específico?
1: 28 de mayo del 78, una Ajá. pregunta en específico, ¿cómo nos va a ir económicamente? Porque eso ya me tiene harto.
2: Ya está, sí, ok. 28 de mayo, también, fíjense, muchos de ustedes tienen números maestros, en la numerología de eso se trata. Los números maestros son 28 suma un 10, 1, y esa energía de ser maestro espiritual. De alguien que viene a ayudar, de alguien que viene a proponer, a hacer cosas. Igual, o sea, también echas muchas porras a los demás y cuando se trata de ti, puedes llegar a dudar, pero cuando ya lo crees, uh-huh. o sea, haces cosas increíbles. De mayo, es una persona, es el 5, es alguien que está en movimiento. Me muevo, hago cosas, quiero ir, venir. Pero si de pronto estás como en parte negativa, es no me quiero ni bañar, no quiero hacer nada, nadie me voltea a ver, porque estoy en mi modo de aquí, uh-huh. no me quiero mover, no quiero hacer nada, ¿sí? Y cuando eso te pase, puedes utilizar cosas amarillas. El amarillo o salir al sol te va a ayudar a mover esa energía. Eso es como general, ¿ok? Perfecto. En la economía, fíjate, tienes muchos sueños, tienes muchas cosas que quieres realizar. Lo importante son también los pensamientos, porque te van a generar esos resultados positivos. No todo el tiempo, obviamente, tienes que estar en positivo de, ay, sí. Sin embargo, a veces tus pensamientos te llevan más allá y estás pensando como en el, ¿y si no? Y es que si no, y ese si no es el que está bloqueando la situación. Aquí también hablan acerca del amor, el ángel del romance. Alguien llega a tu vida, pero sobre todo, por el dinero, ten confianza.
1: Ok, otra más.
2: Sí. Y también los ángeles te están diciendo que tienes que respetarte tú, lo que tú quieres hacer. En esa cuestión de la economía, por supuesto que en el momento en que tú sientes el merecimiento del dinero, empieza a cambiar todo. ¿Te va a ir bien? Sí. Arcángel Miguel está contigo y te está ayudando. Arcángel Miguel es un ángel muy fuerte.
1: Ok, ese sería como que mi arcángel.
2: Sí, sí. Es el arcángel que te está acompañando en este momento y te está dando esa fuerza.
1: Perfecto.
2: De pronto los momentos no han sido fáciles, no han sido las mejores condiciones. Sin embargo, el hecho que también estudies o veas otras cosas de aprendizaje te va a ayudar a la economía. ¿El dinero está para ti? Sí. Sin embargo, es como tu mentalidad a veces. Y no te estoy diciendo que estés mal en lo que piensas, sino ser más positivo en esa parte.
1: Excelente. Muchas gracias. Caguamas para todos.
2: Ok.
1: Ahorita les traigo. Ya lo sabes.
0: Acá, señores. Pues bueno, continuamos. Nuestra queridísima Nadia está aquí con nosotros en el Copeto Radio.
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0: señoras y señores, hoy nada más y nada menos que mensaje angelical por parte de Nadia Sadki. De verdad, hermosa, si alguien quiere una consulta personal contigo, quiere relacionarse, quiere hacer una pregunta, quiere hacer una consulta, porque a veces no solamente traes mensajes angelicales.
1: Así es, muchas gracias, gracias. No. La verdad es que sí, o sea, puedes traer... Las consultas conmigo no es de que, ay, una abuela, te lo estás sacando y esas cosas, que se respeta, pero es más allá, es también la cuestión de la energía, si traes algún bloqueo, qué puedes hacer, o sea, las consultas son muy diferentes y lo pueden, me pueden mandar mensaje, bueno, es el 52,
0: sí, 52,
1: es 3315-015-384, solamente mensaje por WhatsApp, ahí una persona me ayuda a agendar, okay, que quieren ustedes la consulta, y pues bueno, por ese medio. Y si no, también me puedes encontrar como Nadia Sadki, Sadki se escribe con Z y con Y, en Facebook, en YouTube, en Instagram, y como Nadia Sadki oficial en TikTok. Y pues si no alcanzas a escuchar y apuntar el número en los videos que están ahí en YouTube y Facebook, pues ahí aparece el teléfono.
0: Ok. Nadia Sadki, así para que lo busque en las redes sociales y, por supuesto, haya apuntado el teléfono. Ahora vamos con otra pregunta y otra de los integrantes, por supuesto, aquí del convento.
1: Sí.
2: No es miedo. La pregunta es... ¿Qué opinan los ángeles? ¿Realmente ha valido la pena luchar por los sueños?
1: ¡Ay, qué bonito! Los ángeles, soy el ángel de la paz y te dice que que tienes un camino más tranquilo, más fácil. Quiere decir que sí, se ha valido la pena, que sigas adelante, que no sueltes eso, que cuando necesites comunicarte o hablar, lo digas. A veces es de que, ay, pues sí lo quiero decir, pero a veces te quedas callado. Y cuando lo sueltas... Ya lo sueltas enojado. tienes que relajarte en esa parte. Los ángeles te seguirán apoyando en tu sueño, en lo que tú quieres. Y como confías en los consejos de tu corazón o lo que tú sientes, por supuesto que el éxito va a estar contigo. Tus sueños se están haciendo realidad. Entonces,
2: ¿sí?
1: Sí. Ajá. Y todavía vienen mejores. Por supuesto que va a estar.
2: Primero Dios.
1: Sí, así es. Y fíjate que no sale, pero... Al lado tuyo veo una persona, veo una energía. No la veo como tal, pero una energía que ya no está en este mundo. Y no sé por qué contigo, porque seguramente aquí varios pueden tener, pero de tu lado izquierdo veo a alguien. Y ¿sí? Es alguien que te acompaña, es como un guardián.
2: Ojalá y no se duerma. Ponte las pilas. No, muchas gracias.
1: Sí, es alguien que es un ser querido fallecido.
2: Sí, pues nada más tengo dos.
1: Ok, está contigo, te acompaña. Y por ejemplo, aparte de eso, empiezo a sentir cosas, olores, imágenes. Hay cosas que escucho y es y es esa parte de que dice que no te ha dejado. No sientas culpa, estoy a tu lado. Ese es el mensaje de esa persona.
2: Gracias.
1: Bueno, espero que... No, que te haya llegado con mucho cariño. ¿Sí? ¿Lo necesitabas?
0: Nos dio un momento muy, muy, muy bonito, muy emotivo. Acá nuestro compañero, la atleta, le cayó muy bien, creo que ese mensaje. Y la verdad, está todo bien. Esto es parte de lo que hace Nadia. Esto es lo que hace. Y quisimos hacer no la prueba, sino el ejemplo de con nosotros. Y la verdad, qué perrón. Nadia, qué bonito que estés con nosotros, la verdad.
1: Gracias.
0: Agradecemos bastante. Gracias. También a nosotros nos hacen falta palabras, aunque ustedes nos vean divertidos, que siempre estamos echando el papaye. También necesitamos palabras porque también tenemos una vida normal, cotidiana. Sí. También le sufrimos, también le batallamos, tanto económico como amoroso, como personal. Y la verdad, muchas gracias por venir. Y de gracias. Verdad, es un placer que estés en este programa y por algo estás aquí.
1: Muchísimas gracias. Gracias a todas las personas que nos están escuchando. Gracias por la oportunidad. Y espero que tú que me estás escuchando y dices, quiero un mensaje, puedo dar un mensaje general.
0: ¡Claro!
1: General. Sí, gracias. Dice que tus seres queridos están bien. Están acompañados por los ángeles. Estás cuidado, estás protegido. Tienes que tomarte ese tiempo de decidir. No tienes que tener esa prisa de ya. Decide. Sobre todo, confía en tu intuición. Los ángeles te van a estar acompañando. Muchísimas gracias. Yo soy tu amiga Nadia Sadki. Y como siempre, te envío un gran abrazo a la distancia, de corazón a corazón, y que te llegue. Hasta pronto. Gracias.

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2: Y bueno, señores, es momento que nos vayamos nada más y nada menos que con la zorrita. ¿Por qué nos trae mi queridísima zorrita?
3: Vámonos rápidamente. La pregunta la voy a abrir al público en general y seguramente se van a quedar pensando después de la misma.
2: Sí.
3: Y mi queridísima, bueno, ¿por dónde empezaré? Bueno,
2: Por la más decente.
3: Por la que tiene de los cascos más ligeros.
2: Ah, la zorrimunda.
3: Es correcto, mundita.
4: Desde con educación.
3: Usted... dentro de los múltiples trabajos que ha tenido, sobre todo vendedora de caricias, ¿conoció mujeres o parejitas en el ámbito laboral?
2: Ah, no, o sea, obviamente que sí, güey. ¿Y sabes qué? La cuestión aquí es de que entre más se esconden, más se hacen de la evidencia, güey.
3: La neta.
2: Ese es el pedo. Entonces, agarre la onda, no se esconda tanto, porque al final de cuentas todo se va a saber, güey.
3: Es correcto.
2: Apúntale, ¿sí o no, güey? ¿Sí o no?
3: La de vuela peligro, güey.
2: Sí, güey, ponte atento. No tienes cumbia, güey, pues ni que fuera fiesta.
3: Okay, güey. Bueno, ahí está. Mi queridísima Madre J.
2: Ajá.
3: Usted en sus múltiples trabajos, por ejemplo, vamos a poner... De 10 trabajadores casados, obviamente, ¿cuántos son infieles en la empresa?
5: 8.
3: ¿8? ¿Usted cree que 8?
5: Me consta que 8.
3: Oh, ¡ajá! O sea, lleva un censo y todo el rollo.
5: Dos eran incorruptibles, incorruptos, pero los demás no tenían el menor problema.
3: Y
5: tristemente la esposa tenía mucho que ver, o sea, muchas eran muy tóxicas y otras inseguras y otras horrible.
3: Okay.
5: Justificado.
3: Vámonos con la madre Ada. Usted,
2: ¿sí?,
3: dentro del ámbito laboral de las múltiples empresas en las que ha pertenecido, y también, por ejemplo, ¿por qué no decirlo? En la veterinaria donde usted fue internada.
2: ¿Qué pasó? Vamos a...
3: No se crea. ¿Cuántos trabajadores? De cada 10, ¿cuántos son infieles?
2: Yo creo que sí, la mitad o un poco más, güey.
3: ¿Un poquito más de la mitad?
2: Yo creo que la mitad o un poquito más. Un 52%, puedo decirlo.
3: Ok, entonces, ¿ustedes creen que, por ejemplo, en el ámbito, porque se dice, y no es que nada más se diga, sino que realmente una persona pasa más tiempo en la empresa que en la propia casa, ¿cree que el convivio realmente sea como que el pretexto para ser infiel?
2: Mira, no te vayas tan lejos. Sí, obviamente, sí tiene mucho que ver. Pero de aquí de los que estamos, si se te pone la oportunidad, ¿quién va a decir que no, güey?
3: Pues es que deberíamos...
2: ¿Quién va a decir que no de aquí, güey?
3: Pues es que sí.
2: ¿Por qué se callan, güey?
3: Es muy simple, güey. Pero ahorita les voy a decir por qué.

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0: Son las 9:45.

0: Zorrita, ¿por qué nos preguntaba el tema del engaño en el trabajo?
1: Ahí les va y pongan atención, especialmente a todas las mujeres que se encuentran en sintonía. ¿Usted se ha puesto a pensar con qué tipo de mujeres convive su hombre en el trabajo? Ahí les va. Porque va a estar
0: medio tenso. Van a estar bien tóxicas, güey, ahorita que llegue el vato.
1: Pues una mujer se volvió tendencia en redes sociales. ¿Simón?
0: ¿Qué hizo la vieja?
1: Ustedes dirán, pues, ¿qué hizo? O sea, ¿qué pudo haber hecho? Esta mujer, pues, entró a una empresa a trabajar y, pues, con el convivio diario, pues, la mujer, pues, empezó a tener sus aventurillas con el personal, ¿no? O sea, de pronto, pues, que la veían con un tipo y luego de pronto que con otro y así, pues, sí. Ahí iba más o menos, iba, pues, ¿cómo decir? Como Tarzán.
0: De liana en liana,
1: vámonos. Ay, ay, ay, ay, ay. Entonces, después de un tiempo de haber entrado a esa empresa, fue despedida.
0: Ajá.
1: Y de pronto le subió una, porque subió una publicación, y aquí es donde quiero que todos opinen al respecto. La publicación que hizo ella fue la siguiente. De todos mis compañeros de trabajo que tienen novia o tienen pareja, de los 57...
0: Ay, güey.
1: Ninguno es fiel. Todos se acostaron conmigo.
0: ¿Todos?
1: No. O sea, la mujer como que hizo una prueba, no sé, dijo, bueno, voy a entrar a la empresa y dijo, de todos los que están aquí, ¿cuántos son que tienen pareja, tienen novia o tienen esposa, como sea? Y vamos a ver cuántos son fieles. De esa empresa había 57 con pareja y con esposa, como haya sido. Y con los 57... se ofreció ella, ¿de qué onda? ¿Vas a querer o se lo echó el perro? Pues todos los 57 quisieron.
0: No.
1: Subió la publicación, obviamente, puso también qué empresa y todo el rollo, y le puso un quemadón a la empresa, y obviamente a los 57 que dijo, los 57 casados o con pareja, ya se acostaron conmigo. Entonces, ni uno tuvo saque, estamos hablando desde gente de alto rango hasta del más bajo rango. Ella sí, como motosierra.
0: No dejó palo parado.
2: No manches, pues.
1: Entonces, la despidieron por obvias razones, pero se generó la controversia. O sea, obviamente, las esposas o novias de los trabajadores dijeron, güey. O sea,
0: ni modo que digas que tú no, perro. Si ya digo,
1: mi amor,
0: que
1: está
0: todo.
1: Diciendo que los 57 que sí tienen pareja se acostaron con ella. ¡Mundita!
2: ¿No?
1: ¿Usted?
2: Pues es que sí es cierto, pero no, ¿sabes qué?
0: ¿También se echó los 57?
2: No, tienen una cosa fabulosa sobre poder decir, pues por eso la corrieron, porque está mintiendo, por eso la corrieron.
1: Pero se acostó, o sea, el vato sí. no tiene saque.
2: No, sí, güey, por decir, bueno, es que está diciendo eso porque nos corrieron o la corrieron y por no haya como
0: tardida,
2: como
0: hacerse,
2: güey. Tardida, güey, sí es cierto, güey, puede hacer eso.
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0: ¿Por qué?
1: Ojalá me vea mi patrón.
0: ¡Ahora, zorrita! Pues bueno, cerrando este tema de la infidelidad en el trabajo.
2: Pues ahí está, para toda la raza que está grabando la sintonía, una mujer fue despedida porque se acostó con 57 hombres de una empresa, asegurando que eran casados o tenían novia, y lo hizo público en sus redes sociales, y por eso la despidieron. Entonces estamos debatiendo eso, si esta mujer hizo bien, hizo mal, porque al final también del día expuso a 57 infieles.
0: No, y ella que se la clavaron 57 güeyes. Además de la chamba.
3: Si sabes que vas a jugar con fuego, tienes que quemarte alguna vez, entonces... Sabían tarde o temprano que se iba a descubrir.
2: Pero eso que dijo esta monita de, es que la corrieron por despecho y dijo eso. ¿Qué tal si la esposa o la novia contacta a la mujer y la mujer dice, no, tu vato hace esto y esto y esto? O sea, está...
3: Está difícil, pero obviamente...
2: Es difícil.
3: Pero obviamente si yo voy con una mujer o con alguien que está casado, tarde o temprano se va a descubrir, güey. Y ahí es donde yo tengo que afrontar mi responsabilidad, güey. Ya sabes, si te vas a quemar, quémate bien.
0: ¡A la madre!
2: Es correcto. ¡Madre Jota!
4: A mí se me hace muy raro que la mujer siga actuando después de tantos años atacándose a sí misma o a su mismo género. Cállate, cuando el problema es el vato, no ella.
2: Ok, madre Ada.
0: No, la mujer, la neta, le gusta andar de cusca y le gusta ver el mundo arder, güey. Queda clarísimo, güey. Porque la morra dijera, se enamoró de un güey o algo, no. Pero se echó a los 57 de los desde el jefe.
3: ¿No serías tú uno de los 57, güey?
0: No, pues ni que fuera yo en Sinapa. Pero la neta, o sea, se echó 57 empleados, güey. La neta, el amor es la que está mal, güey. Muy mal.
3: Y ahora resulta, güey.
2: Pero a Paco no le dabas un tallón, güey.
0: Yo nunca dije que no. Ahí está. Ya ves, estoy diciendo que la morra está mal.
2: Pues ahí está el asunto, nos tenemos que despedir, mi queridísima madre Ada.
0: Muchísimas gracias, de verdad, por habernos escuchado. Les agradezco bastante, bastante, bastante. Y nos escuchamos en la próxima emisión del convento.
2: ¡Bundita!
3: Oiga, pues, ojalá les haya gustado. Como siempre, le ponemos todo el empeño para que usted se divierta. Gracias.
2: Madre Jota.
4: Los abandonó por Ever and Ever. Muchas gracias por acompañarnos.
0: Señores, muchas gracias. Recuerde, es la zorrita, es la zorrimunda, es la madre Jota y es la madreada. Y esto fue el Convento Radio
2: Show.
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6: 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Son las 10:01. 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
7: ¿Qué tal? ¿Cómo estás? Soy Enrique Silva y esta es la información.
8: El Ayuntamiento de Acapulco lleva luminarias a distintas zonas de la ciudad.
9: Gobierno municipal que preside Leticia Lozano Zavala, a través de la Coordinación General de Servicios Públicos Municipales, trabaja en la rehabilitación y la instalación de luminarias en comunidades rurales y urbanas, como parte de las brigadas Paz, Honestidad y Corazón para la reconstrucción. El director de alumbrado público, Eric Bello Jaimes, explicó que fueron rehabilitados 19 postes con luminarias.

0: Y para la reflexión, hasta el momento 7 ciclones tropicales se han desarrollado frente al Pacífico mexicano, pero no hay que bajar la guardia porque falta la parte álgida de la temporada.
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0: 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Son las 10:30.
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0: 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Son las 10:46.

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1: Son las 11:01.

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1: ¡Ey, ey, plebes! ¿Ya vieron quiénes vienen ahí?
2: ¿Quién?
3: Los prostipidogolfos.
1: El Luis R. Conrique.
4: Y el Sergio de los Titanes.
3: Son bien volados.
5: Y bien mentirosos.
3: ¿Qué tienes? ¿Están bien buenos?
6: ¡Ey, plebes! ¿Qué rollo? ¿Qué andan haciendo?
7: Aquí agarrando cura.
6: Es todo, plebes. Vamos a agarrar cura, pues.
7: ¡Vamos, plebes!
3: ¡Ey, ey! 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

0: 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Son las 11 con 15 minutos.
1: Revista del Consumidor Radio.
2: ¿Margarina o mantequilla? Aunque pueden parecer iguales y usarse para preparar muchos alimentos, tienen diferencias importantes.
1: Su origen, composición y características no son las mismas. Por eso, antes de elegir, infórmate con el estudio de calidad que Profeco les hizo a estos productos.
2: Y en la sección Consuminis, descubrirás una nueva forma de consumir sin tener que gastar. Intercambia, juega y comparte.
1: Una forma sencilla de aprovechar todas esas cosas que hace mucho ya no usas, que están en buen estado y que otra persona puede estrenar.
3: Revista del Consumidor.
2: El Laboratorio Nacional de Protección al Consumidor analizó 43 productos, 28 mantequillas y 15 margarinas para conocer su calidad y verificar que cumplan con la información que ofrecen.
1: Pero antes de conocer los resultados, la química Margarita Gómez Sánchez nos explica qué diferencia una mantequilla de una margarina.
4: Hola, ¿qué tal? Soy la QFB Guadalupe Margarita Gómez Sánchez y estamos en el Laboratorio Nacional de Protección al Consumidor. Y aquí realizamos el estudio de calidad de margarinas y mantequillas. Bueno, una de las grandes dudas que surge como consumidores es la diferencia entre mantequillas y margarinas. Fundamentalmente es el origen de sus grasas. Las mantequillas provienen de leche, básicamente de crema de leche, y en este caso pues son grasas saturadas por lo mismo. Tienen un aproximadamente de 80% de grasa, pero bueno, también podemos encontrar algunas vitaminas como la A, la E, la D y calcio. En cambio, por ejemplo, las margarinas, su origen es vegetal, provienen sus grasas de aceites vegetales, pero para que puedan tener la consistencia que conocemos, necesitan llevar un proceso. En ese proceso, algunos de nuestros productos pueden llegar a presentar grasas trans, aunque bueno, la otra contraparte es que llegan a tener un 60% de grasa.
2: Se analizaron 28 mantequillas y 15 margarinas. La mayoría declara que no contiene sal.
1: ¿Qué pruebas se aplicaron?
4: Las pruebas que se realizaron fue información al consumidor, contenido neto, cantidad de agua, la cantidad de grasa, el tipo de grasa, la cantidad de sal presente y en este caso también el contenido energético que proporciona.
2: Se revisó que cumplan con los requisitos de información comercial y que esta sea verdadera. Deben indicar, entre otros,
1: marca, denominación, contenido neto, lista de ingredientes, fecha de caducidad, alérgenos y leyenda de conservación.
2: Pasaron por la báscula, pero ¿para qué se realiza esta prueba?
1: Para comprobar que el producto contenga la cantidad indicada en su etiqueta. Las personas consumidoras tienen derecho a recibir información clara, veraz y comprobable.
2: Otro punto importante fue conocer qué tipo de grasa contienen.
1: Al ser la grasa el ingrediente principal y el elemento que determina si un producto puede llamarse mantequilla o margarina, se verificó que correspondiera con su denominación, grasa de leche en las mantequillas y aceites vegetales en las margarinas.
2: También se revisó el contenido de sodio. Aunque es un mineral necesario para el organismo, consumirlo en exceso puede relacionarse con problemas de salud.
1: ¿Y qué hay del aporte calórico?
2: De manera informativa, se calculó su contenido energético tomando como referencia que cada gramo de grasa aporta 9 kilocalorías.
1: Estos fueron los resultados.
4: Los resultados obtenidos en general fueron buenos. En este caso cumplieron con el contenido neto, el tipo de grasa, la cantidad de sal, salvo un producto que a lo mejor no cumplió con la cantidad necesaria para poderse denominar como margarina. Pero bueno, vamos a ver los resultados para que ustedes tomen sus propias decisiones.
2: Dos productos de la marca Lurpak se denominan mezcla de mantequilla con aceite de canola. Al no corresponder a una mantequilla o margarina, no cuentan con un estándar de calidad específico que los regule.
1: un producto de la marca Gloria. No debería llamarse mantequilla porque no cumple con el mínimo de grasa requerido por el estándar de calidad.
2: Y un producto de la marca Table Made no tiene la grasa suficiente para denominarse margarina.
1: Haz un consumo informado.
4: Algunas de las recomendaciones que podemos darles al momento de que ustedes van a hacer sus compras es que chequen que realmente su producto esté en refrigeración, que esté el envase en condiciones óptimas, que la fecha de caducidad está en tiempo y al tiempo de uso que le vayan a dar. También decidir si su producto que van a consumir lo necesitan con sal o sin sal, de acuerdo a lo que van a preparar. En este caso también es importante que cuando ustedes pongan su producto en su recipiente sartén, tenga una temperatura baja, puesto que si es muy alta puede llegar a quemarse o tomar coloración o sabor desagradables.
2: Recuerda que tanto la mantequilla como la margarina son productos con alto contenido de grasa. Las mantequillas contienen principalmente grasas saturadas y las margarinas suelen contener grasas trans, por lo que se recomienda moderar su consumo.
1: Consulta el estudio de calidad de mantequillas y margarinas en la Revista del Consumidor en su edición impresa o digital.
2: Porque un consumo saludable empieza con decisiones basadas en información veraz.
1: Ahora te daremos unas ideas para que las niñas y los niños se diviertan y puedan tener las cosas y juguetes que desean sin necesidad de gastar.
3: Revista del Consumidor.
2: ¿Te imaginas regresar a casa con un libro nuevo, un rompecabezas o ese juguete que llevabas meses buscando sin gastar un solo peso?
1: Sí se puede, solo necesitas algo que ya no uses y muchas ganas de intercambiar.
2: Es una gran forma de conseguir cosas que te gusten. Además de ser divertida, ayuda a cuidar tu bolsillo y también al planeta.
1: ¿Has escuchado hablar del trueque?
2: Es una opción para el consumo cotidiano, sustentable y comunitario.
1: Es un intercambio. Tú das algo que ya no usas, pero que está en buen estado, y recibes otra cosa que alguien más ya no necesita.
2: Puede ser un juguete, un libro, una historieta, una mochila, ropa que ya no te quede, o hasta un juego de mesa.
1: Por ejemplo, imagina que tus patines ya no te quedan, pero una amiga tiene el libro que tanto querías leer. ¡Los dos ganan!
2: Lo mejor es que no necesitas gastar dinero para llevarte algo nuevo a casa.
1: Organizar un trueque o intercambio es muy fácil. Invita a tus amigas y amigos y pídeles que busquen objetos que ya no utilicen, pero que todavía estén completos y en buen estado. Eso sí, hay que limpiarlos hasta que luzcan bonitos.
2: Recuerda que un buen intercambio debe ser justo. Entrega únicamente cosas que tú también aceptarías recibir.
1: Además de divertirse, estarán dando una segunda vida a muchos objetos que, de otra forma, podrían quedarse olvidados en un cajón.
2: Eso ayuda a generar menos basura, aprovechar mejor los recursos y consumir de manera más responsable.
1: Y quién sabe, quizá descubras un libro que se convierta en tu favorito. Un rompecabezas que nunca habías armado, o ese juguete que llevabas tiempo buscando.
2: Porque no siempre lo mejor es comprar algo nuevo. Muchas veces, compartir e intercambiar también es una gran opción.
1: Eso sí, para organizar el trueque, pide el apoyo de una persona adulta de confianza.
2: Reunirse, jugar, compartir y cuidar el planeta.
1: Todo al mismo tiempo.
2: Revista del Consumidor. Información útil para consumir mejor.
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2: En la edición 593 de la Revista del Consumidor, tenemos contenidos para todos los gustos. 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
1: Recabamos los precios de acceso a parques acuáticos o balnearios ubicados en 9 entidades del país para conocer los costos y características de los servicios incluidos en pases de un día sin hospedaje.
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1: Revista del Consumidor. 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

0: 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Son las 11:30.
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Es la 1:16. 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

0: 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Es la 1:31. 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

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Es la 1:47. 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
5: 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Son las 2:03. 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

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Son las 2 con 16 minutos. 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

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Son las 2:30. 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

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Son las 2:46. 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

0: 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Son las 3:01. 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

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Son las 3 con 17 minutos. 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

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Son las 3 con 48 minutos. 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

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Son las 4:03. 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

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Son las 4 con 15 minutos. 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

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Son las 4:33. 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

0: 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Son las 5 con un minuto. 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

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Son las 5 con 30 minutos. 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
1: Son las 6:01.

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0: 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Son las 6:32. 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
0: 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Son las 6:47.

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3: Silvano Palacio Salgado advirtió que el magisterio decidió alzar la voz para exigir que la autoridad educativa dé respuesta a los compromisos incumplidos al considerar que los retrasos afectan directamente a las y los trabajadores de la educación.
4: Para demandar y exigir a la autoridad de la Secretaría de Educación Guerrero y del gobierno del estado que cumpla los pendientes que hemos minutado y que desafortunadamente desde hace ya meses ha incumplido.
3: Por su parte, la Secretaria de Trabajos y Conflictos de Personal de Apoyo y Asistencia a la Educación, Sara Olaiz Jiménez, informó que como cada año fue emitida la convocatoria para el reconocimiento por antigüedad en el servicio a nivel federal, que distingue trabajadores con hasta 50 años de servicio, así como la convocatoria para los estímulos al mérito Vicente Guerrero dirigida a quienes cumplen 25 años de trayectoria y cuya entrega fue el pasado 21 de julio. Sin embargo, denunció que los apoyos económicos correspondientes a esos reconocimientos no fueron entregados.
5: Por esa razón, exigimos a la autoridad educativa local que cumpla con los pagos que se debieron haber hecho el pasado 21 de julio en forma total, ya sea los compañeros que están fuera de la nómina, tanto aquellos que cumplieron 25 años en adelante. No queremos que vuelva a suceder lo del año pasado. Recordarles que tienen suficiente tiempo para poder subsanar y poder recabar ese recurso y darles a los compañeros esa prestación que les corresponde por derecho.
3: Ante esto reiteraron que mantendrán la exigencia para que la Secretaría de Educación Guerrero atienda los compromisos pendientes y garantice el respeto a los derechos laborales y a los reconocimientos que por ley corresponden al personal educativo.
6: Las brigadas Paz, Honestidad y Corazón para la Reconstrucción llegaron al poblado de La Venda, informó el coordinador general de Servicios Públicos, Francisco Agama Díaz.
7: Es un programa integral de todo el gobierno municipal que hoy se da cita aquí en el poblado de La Venda, donde inicia el poblado hacia su interior. Traemos recolectores de saneamiento básico, traemos camiones de volteo, traemos máquinas, traemos al equipo de alumbrado público que ya anda en su interior, ya revisando las luminarias, pues se trae todo el equipo del ayuntamiento.
6: Y para la reflexión, ¿por qué instancias de gobierno hacen compromisos y luego no los cumplen?
0: 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Son las 7:04. 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
12: Son las 7:19. 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

0: 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Son las 7:33.
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0: Son las 7:47. 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
1: ¿Cómo está? Buenos días. Es las 8 de la mañana en punto, las 8 en puntitito, señor Guzmán. Puntitito, hoy me acuerdo, pero bueno, martes 28 de julio del 2020, ya se nos va a acabar este séptimo, ya fíjate el séptimo.
2: Ya va, dijeron, amigo.
1: De aquí al día de Fereir, ¿verdad? Y ya.
2: El viernes 31.
1: Acaba en 31 y luego ya el Saturday.
2: Va a ser agosto.
1: Agosto ya, señor Guzmán.
2: ¿Qué mes están? No sé. No.
1: El agosto. Hasta agosto el niño, no, señor Guzmán.
2: Gracias.
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1: Saludos a todos. Buena mañana de martes 28 de julio del 2026. Les saludamos con muchísimo gusto. Nos vamos a ir rápido porque tenemos que ir a formarnos de nuevo para conseguir una vivienda del bienestar.
2: ¿Ahora sí trae todos sus documentos?
1: ¿A poco hay que dar documentos?
2: Pues claro, señor. Puedo comprobar que gana de 1 a 2 salarios mínimos.
1: ¿Cómo? ¿Qué no es gratis?
2: No, señor, es para que le otorguen un crédito. No le van a regalar la casa.
1: Ah, pero sí va a ser en Diamante, ¿no? Donde quedamos.
2: No, señor, es para zona poniente, a la salida de Acapulco.
1: Ah, chinga, chinga.
2: Ya frontera con Coyuca de Benítez. Ah, por el rumbo del Pedregoso.
1: Entonces, ¿para qué me formo, güey?
2: Bueno, ¿qué no va a ser como ¿qué, los... ¿No quiero una vivienda? A crédito accesible, con cómodas mensualidades.
1: ¡Hay que pagar!
2: ¡Hay que pagar, señor!
1: ¡Oh, qué lado!
2: Todos tenemos derecho a una vivienda, pero hay que pagar.
1: ¿Qué regalado? Pues sí, así ya nos enseñaron.
2: Yo sé que es un derecho universal, el derecho a una vivienda digna.
1: Sí, pero pues así nos enseñaron. Pues,
2: los derechos cuestan. Hay que entenderlo.
1: Ay, así que chiste.
2: Pero se dijo desde un principio. Pero como se dice entre tantas cosas, como usted bien me decía.
1: ¡Qué chiste! ¡Chusma!
2: Y luego el teléfono descompuesto del vecino acomedido, que ni tampoco leyó bien la convocatoria. Sí. Y ya, sí, ya, venga, se nada más se registra y se la dan. No. Es así, señor.
1: No es así.
2: No.
1: Que la grandísima. No. Así no. ¿Qué pinche chiste tiene, man? No, así yo no juego. Ahí sí yo
2: así
1: ya.
2: No la quiero.
1: No, gracias. No quiero.
2: ¿No me la van a regalar? No quiero nada.
1: Si no es así. Pero igual, y haciendo presión, y si no...
2: No les dé ideas.
1: Y si no bloqueamos, y hacemos una manifestación...
2: Dicen que yo los justifico para que ideas.
1: Sí, qué chingón, y vas a ver cómo sí, con la presión, sí. La presión social, el pueblo bueno y sabio. No, es que en serio, ahorita le vamos a platicar más a detalle cuáles son los requisitos. Sí hay que pagar. No son las que están ahí por Plaza Patio. No es donde usted quiera. Son conjuntos, desarrollos habitacionales que hace la Comisión Nacional de Vivienda en puntos específicos. En Guerrero son 5 municipios donde se estarán construyendo viviendas para el bienestar, y es en los lugares donde está la convocatoria abierta y donde está el registro. En el caso de Acapulco, la mayoría desde el día 27, a nivel nacional se abrió la convocatoria desde el día 20 de julio y hasta el 2 de agosto concluye en todo el país. En el caso de Guerrero son 5 municipios, pero ahorita le vamos a dar más detalles porque yo le decía a Lalo, no sé si usted coincida conmigo, amigo del auditorio, los gobiernos, en este caso el federal, quiere hacer tantas cosas o quiere comunicar tantas cosas que acaba no comunicando nada. En su excesiva obsesión por hacerse popular y decir que se están haciendo muchas cosas, programas tan nobles y tan importantes como esta de una vivienda digna, del programa de la Comisión Nacional de Vivienda, acaba generando esa confusión y lo hemos vivido, se está viviendo desde el domingo, que la gente se quedó a dormir allá en La Zapata, donde se instaló el módulo. Ahí, que allá se ha instalado el módulo, no quiere decir que se que ahí en esa zona vaya es un solo módulo. Ajá. No. Aguas. Pero ahorita le vamos a hablar más al respecto. Semana 31 del año, día 209, faltan 156 días por transcurrir, y hoy felicitamos a Malhechor en su santo.
2: Melchor, señor.
1: Ah, chinga. ¿Conoces algún Melchor?
2: Solo al Rey Mago, y no lo vi muy seguido. ¿No? No fue tan frecuente su visita.
1: ¿Qué mamo? ¿No?
2: No, ni con el Va a Saltar tampoco, ni con el Gasparín.
1: Y Lalo, fíjate, Lalo gritaba mucho, ¡bájame, Chor, bájame, Chor! No. Y que llega el cura de la colonia
2: los
1: y...
2: Los de bajo costo.
1: ¡Sas!
2: Cuente su anécdota.
1: ¡Vas
2: que chutas!
1: El padre Amaro, ¿cómo se llamaba? El que te andaba ahí haciendo travesuras.
2: ¿Qué padre te tocó?
1: Todos los del seminario eran bien coquetos.
2: No,
1: es que querían ver que estuviéramos en completo siempre. No, todos los días hay que ser, no vaya a ser que les falte una parte.
2: Sí, sálvase a la parte, puercos.
1: ¿Qué padre te tocó? Pues,
2: ay, cada padre muy divertido.
1: Tenía que andarme cuidando, cabrón. Bueno, hoy es el Día Mundial contra la Hepatitis, don Guzmán.
2: Así es, señor, hay que crear conciencia sobre esta enfermedad, que pues no es más que una inflamación del hígado causada por virus, ya sea A, B, C, D y E, son los diferentes tipos de hepatitis. Esta fecha pues fue establecida por la OMS, la Organización Mundial de la Salud, en honor al nacimiento de Bart Samuel Bloomberg, quien descubrió el virus de la hepatitis B. Esta enfermedad es un peligro, considerada estas infecciones silenciosas que pueden causar cirrosis o cáncer del mismo hígado. Se tiene que promover la vacunación oportuna, especialmente contra los tipos A y B. Hay que fomentar las pruebas de detección temprana y el acceso a tratamientos médicos adecuados. Entre sus síntomas principales, o como puede usted tener alguna duda o algo que pudiera darle una señal de que tiene algún tipo de hepatitis, un cansancio extremo o fatiga constante sin causa aparente, náuseas, vómitos y pérdida súbita del apetito.
1: Eso sí, no.
2: Fiebre leve, acompañada de dolores musculares o articulares, dolor

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2: Aquí te dan la rascacha, comezón.
3: Es un amigo que
2: ¿cómo,
3: del sol.
2: ¿Cómo se rasca?
3: Así es, así que pues mucha precaución, tener mucha prevención de las medidas de higiene.
2: Lo decíamos broma y todo, pero es un tema real, es un tema de que hay que estar muy atentos,
3: En el tema de inyecciones o tatuajes también tienen que ser estrategias totalmente esterilizadas. También hay hepatitis por intercambio de fluidos, así que siempre lleve su gorrito a la fiesta. Si va a haber acción, si va a haber el delicioso, lleve su gorrito, por favor, para evitar contagios.
2: Sí, cuando vayan a ver los Juegos de la América, una cosa.
3: Terminan gritando gol y unos besotes que se dan, tremendo.
2: Pero todavía no empieza el juego. No, ya va goliza
3: aquí, pero ya está el partido.
2: Oh, bien partido y bien atascado, pero bueno, pero no, en serio, sí cuídese, y ya le dijimos algunos de los síntomas. La hepatitis se trata, ¿no, señor Guzmán?
3: Sí, se trata, algunas pues son menos agresivas que otras. Indudablemente, incluso ya la hepatitis C, que llega a ser muy agresiva y es tratable y puede ser con un tratamiento óptimo, pues salvar lo que te queda del hígado. Eso es una realidad, así que pues infórmese, acuda con su médico en caso de una duda, que quiere usted más información al respecto.
2: Esta
3: enfermedad, después sabemos, o hemos conocido, yo creo todos, alguien con complicaciones por la diabetes, el tema de la pérdida de la vista, o parcial o total,
2: el
3: tema que después pues ya la sangre no coagula bien y en una herida pues es difícil que cicatrice, y al no tener irrigación sanguínea pues puede caer en una gangrena y termina la mutilación de las extremidades.
2: Aguas, hay que cuidarnos mucho, por favor. Bueno, ya sabe, el WhatsApp 7443-240669, y aquí en la transmisión en vivo de Facebook Live usted puede poner sus comentarios. Mire, hoy vamos a tratar varios temas, pero me parece muy importante compartir un poco más de información, buscamos un poco más de información en torno a este programa que me parece muy noble, de Vivienda para el Bienestar, a través de la Comisión Nacional de Vivienda, de la CONAVI, señor Guzmán. Es una convocatoria que está abierta a nivel nacional en varias entidades de la República. Se está llevando a cabo ya el registro desde el pasado 20 de julio y hasta el 2 de agosto. En Guerrero, ¿qué municipios son los beneficiados con la Vivienda para el Bienestar, donde se está llevando a cabo el registro?
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2: En el auditorio Etel Diego Guzmán. Ahí no hubo tanto relajo ni confusión. Porque en Coyuca, igual lo acuérdate, con el Otis, no anduvieron haciendo las chingaderas que acá los de Acapulco, ¿no? Robadera y viviendo. Ahí la gente siguió trabajando y haciendo su vida para salir adelante. En Coajinicuilapa también ya fue del 20 al 25 de julio. Y en Atoyac de Álvarez son los próximos días 30 y 31 en la cancha Mariscal. En Tecpan de Galeana será los días 28, o sea, hoy y mañana, 28 y 29 de julio en Tecpan, en la cancha de usos múltiples. Acaso de Acapulco es desde ayer y hasta el sábado de 9 a 4. Vamos a escuchar explicación de qué es este programa y cuáles son los requisitos.
6: Morelos, les recordamos que estamos también en una etapa de registro en donde las personas interesadas que ganen menos de 2 salarios mínimos, que no sean derechohabientes, que no cuenten con vivienda propia y sean mayores de edad, pueden acudir a registrarse a cualquiera de nuestros 118 módulos que tenemos instalados en 26 entidades de nuestro país. Necesitan llevar únicamente 4 documentos, identificación oficial vigente, CURP de ustedes y de sus dependientes económicos, comprobante de ingresos, comprobante de domicilio. Y si tienen alguna situación de discapacidad, su certificado médico expedido por una institución pública de salud.

0: Les recordamos que este programa es gratuito, la CONAVI no tiene gestores ni intermediarios y no se les requiere ningún pago para que puedan acudir a registrar. Si cumplen con estos requisitos, acudan a cualquiera de nuestros módulos que están ubicados en 119 municipios de nuestro país. Para más información, pueden consultar nuestra página de internet conavi.gov.mx o nuestro micrositio Vivienda para el Bienestar. Ahí les brindaremos mayor información.
1: Bueno, pues ahí tiene usted la información. CONAVI, en la página de Facebook encuentra usted toda la información. Y mire, para el caso de Acapulco en particular, el pasado mes de febrero, la gobernadora Evelyn Salgado Pineda se reunió con la directora general de oficinas de representación de la Secretaría de Desarrollo Urbano Territorial, SEDATU, Aurora Muñoz, así como con el director general de la Comisión Nacional de Vivienda, Rodrigo Chávez. Ahí se revisaron avances en relación al proyecto, ojo, Ciudad Pedregoso, que es, como bien decía Lalo al inicio de este espacio, en los límites entre Acapulco y Coyuca de Benítez. Ahí es donde se estarán desarrollando las viviendas del bienestar. Bueno, esta Ciudad Pedregoso está dirigido a las familias que históricamente han tenido dificultades para forjar un patrimonio, contribuyendo a la reducción del rezago en materia de desarrollo de interés social. Se buscan generar condiciones más justas y dignas en un entorno de responsabilidad para apoyar a los más vulnerables. Las viviendas, pues, ¿van destinadas a quién, señor Guzmán?
2: Van destinadas estas viviendas a apoyar a familias que perciben menos de 2 salarios mínimos y que no sean derechohabientes de Infonavit, Foviste ni alguna otra institución. Claro. Aquí es importante resaltar que esta acción da prioridad a quienes viven en condiciones de vulnerabilidad, como madres solteras o personas con discapacidad. Exacto. Además, en esta estrategia, pues también se apoyará a los estudiantes mediante la renta de una vivienda a costos accesibles. Sí. Todo muy bien, muy padre.
1: Ciudad Pedregoso, que es donde se van a desarrollar, insisto, las viviendas para el caso de Acapulco, en la colindancia con Coyuca, está ubicado en un lote de 149 hectáreas, toca las colonias San Isidro y Pedregoso, y bueno, el desarrollo promete tener pues accesibilidad al transporte, escuelas, atención médica, servicios básicos como agua potable, electrificación, saneamiento, entre otros. Hay que decirlo, señor Guzmán, apenas el fin de semana la presidenta Sheinbaum, en el estado vecino de Morelos, entregó viviendas para el bienestar, y la verdad es que están bastante bien, señor Guzmán, están muy bastante agradables esas unidades habitacionales. De nosotros, de la gente que ocupe las unidades habitacionales, depende que también se mantenga. Creo que todos hemos tenido acceso por primera ocasión a una vivienda de interés social, a través de créditos y todos, y cuando te entregan el desarrollo nuevo es maravilloso, es increíble,
2: es satisfacción,
1: es un paraíso. Pero nosotros mismos nos encargamos de hacer un muladar. Se los dice alguien que su primer vivienda la adquirió en la ciudad Luis Donaldo Colosio. Era un paraíso, estaba rodeado de vegetación, fresco. Bueno, entraban en época de lluvias, tenías que cerrar bien la puerta para que no entraran ranitas y culebras de agua, o cangrejitos, pero era maravilloso vivir en esa frescura y todo. Pero pues ya saben, los vecinos empezaron a expandirse como hacia el área de estacionamiento, a jardín, áreas comunes, igual que pasó en Coloso, igual que ha pasado en los Infonavits, igual en los multifamiliares. Se hace un desmadre y después es un muladar en el que ya no puedes vivir a gusto. Y este programa me parece muy interesante y me parece muy noble, señor Guzmán, sí, y que ojalá y el gobierno cuide que no se cometan esos excesos por parte de quienes tienen acceso a esta maravillosa oportunidad de vivienda. Exacto. Accesible, señor
2: Guzmán. Eso por un lado, y por otro que realmente se dote de todo este tipo de servicios como transporte, el tema educación, salud y servicios básicos, sí, pues, porque si creas este tipo de desarrollos alejados de todos los servicios, pues realmente no contribuyes a que haya un desarrollo.
1: Acaban careciendo, ¿no?
2: Exactamente, ¿no? Y es muy complicado para el que dice, pues no me queda ni cerca ahora la escuela para los niños, ni el hospital, ni mi trabajo. O sea, también el que quiera este tipo de viviendas debe tener todo eso en cuenta y que realmente estén todos los servicios a la mano.
1: Sí, y tener en cuenta que no son gratis, señor
2: Guzmán. Eso hay que recalcarlo, ¿no? Me parece que eso es lo más necesario de todo esto, y que la gente al adquirir este crédito, pues haga valer su derecho y pague. O sea, eso es importante, que cumpla con su obligación. No le van a regalar la casa.
1: Exacto. Tienes que, o sea, debes de tener máximo 2 salarios mínimos como salario, y van a ser pagos accesibles, sin intereses. Eso es algo maravilloso, una muy buena oportunidad que da el gobierno del estado. Vamos a escuchar otra de las explicaciones que dan nuestros amigos de Conavi para quienes quienes desean acceder. Si no tiene los requisitos, no pierda el tiempo. No le haga perder el tiempo a los demás, no le haga perder el tiempo. A ver, mire, las personas que están en las mesas, en este caso y en la Zapata, lo único que están haciendo es recabar información. En ellos no está solucionar o resolver los problemas que usted traiga. No les reclame, no les grite, no les manotee, no los insulte, no los amenace, porque eso es muy común. No le haga usted al influyente. Si fuéramos influyentes, no estaríamos solicitando una vivienda de interés social, ¿verdad? Simplemente están haciendo, recabando información. Si no tiene usted, no cumple con los requisitos, no pierda el tiempo, no se le haga perder el tiempo a los que le están atendiendo, ni a las demás personas que sí cumplen con los requisitos. Vamos a escuchar un poco más de lo que nos dice Conavi.
3: Pon mucha atención porque esta información puede ser para ti.
4: Ya salió la convocatoria del programa de vivienda para el bienestar Conavi 2026.
3: El Gobierno de México, a través de la Comisión Nacional de Vivienda, está construyendo viviendas para que más familias puedan acceder a una vivienda adecuada, a bajo costo y mediante pequeños pagos mensuales sin intereses.
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4: Si necesitas más información, escribe la palabra documento. Ah, y muy importante, los módulos únicamente se instalarán donde Conavi construirá vivienda este 2026.
3: Si realizaste tu preregistro en nuestro micrositio pvb.conavi.gov.mx y hay un módulo en el municipio donde te encuentras, deberás acudir con tu documentación para formalizar tu solicitud de registro.
4: Si participaste en la convocatoria del año anterior, pero no resultaste persona beneficiaria, no te preocupes. Si hay algún módulo en tu municipio, podrás acudir con tus documentos para renovar el registro y tener una nueva oportunidad para acceder a una vivienda adecuada. Si tu estado o municipio no aparece en la lista, mantente atenta o atento, porque el Gobierno de México continúa trabajando en más proyectos de vivienda.
3: Para conocer todos los detalles de la convocatoria, ingresa a conavi.gov.mx.
1: Bueno, pues ahí tiene usted la información. Repetimos, para Guerrero son únicamente los municipios de Acapulco, Coyuca de Benítez, Atoyac de Álvarez, Tecpan de Galeana y Cuajinicuilapa. Otra cosa importante ya para dar por concluido este tema y pasar a lo siguiente. El que te registres no quiere decir en automático que tendrás acceso a la vivienda.
2: Eso es puntual.
1: Igual se tendría que hacer incluso hasta un sorteo, dependiendo también la cantidad de personas, porque nunca va a ser suficiente, ¿no? O sea, es como en Morena, ¿no? No porque todos se registraron 17 canijos, a los 17 le van a sacar
2: el registro,
1: le van a dejar participar en la encuesta,
2: si ¿no? cumplen con los requisitos.
1: Y aunque cumplan, de todos modos no van a participar todos en la encuesta. Acá también, no porque te registres vas a tener acceso directo a la vivienda. Creo que eso es importante, claro.
2: Importante recalcar. No son regaladas.
1: No son regaladas.
2: Es un crédito bastante accesible.
1: No debe haber intermediarios, es personal, no se le cobra nada por el trámite. Cheque usted la página de Conavi, chequele en Facebook, que tiene toda la información. Insisto, y si usted no cumple con requisitos, con todo respeto, no pierda el tiempo ni se lo haga perder a las demás personas que sí tienen los requisitos y a las personas que lo están atendiendo, que insisto, las personas que están en las mesas receptoras hoy día en La Zapata, en el caso Acapulco, únicamente hacen es recabar requisitos, no está en ellos, no depende de ellos, para que no llegue usted, les manotee, les grite o les diga.
2: ¿Y qué, cuando me la dan?
1: Lo influyentes que son, ¿no?
2: Exactamente. Así es.
1: Bueno, vámonos a más información, y hoy saludamos con mucho gusto a un buen amigo de la casa, el diputado Julián López Galeana.
5: Gracias, Enrique, gracias, Lalo, gracias a todo el equipo que hace posible Informe 24, y por supuesto, saludar con mucho, mucho cariño a los radioescuchas que están sintonizando este programa con un cordial y afectuoso abrazo.
1: Nosotros te agradecemos siempre tu presencia y tu interés por informarnos el trabajo que se hace desde el Congreso, que no lo hacen hacen todos los legisladores, y preguntarte, ¿no?, el desarrollo de los temas que has platicado. Por ejemplo, nos has hablado de el llamado a los gobiernos municipales a que lleven a cabo audiencias públicas.
5: Así es.
1: Estás haciendo, vi el otro día un video que acudiste a Chilpancingo, por así ejemplo. Es,
5: sí.
1: ¿Sí encontraste al viejito?
5: Sí, sí, al alcalde.
1: Nunca está.
2: Con Gustavo Alarcón.
1: Gustavo, sí, estaba claro, en condiciones. Sí,
2: sí. Gustavo, no, tampoco.
1: Estaba en condiciones, sí, o no
2: con
1: estaba.
2: Que estuviera en el...
1: Ya,
2: en
1: pues,
2: el
1: pero sí lo encontró, tuvo suerte.
2: ¿Sí? ¿Sí, amigo?
5: Sí, sí, sí. Bueno, yo quiero antes de empezar, agradecer también de la misma manera la cortesía, cuando me refieres que soy de los diputados que viene a informar. Yo quiero agradecer también públicamente que este espacio es de los espacios que, sin mediar contratiempos, inmediatamente abre los micrófonos a quienes lo solicitan.
1: Para todos.
5: Yo soy testigo de ello. Cada vez que tengo la oportunidad de tener una información, les hablo y, bueno, sí, me abren el espacio, y eso es un reconocimiento que, entonces, que tienen ustedes de manera permanente. Quiero compartirles algo. Miren, hay la mala costumbre o la mala idea, que incluso es producto de lo que hemos permitido nosotros los diputados y anteriores legislaturas. Es que un exhorto es un llamado a misa.
1: Exacto, exacto.
5: Oye, ya se aprobó un exhorto, pues sí, pero nadie le va a hacer caso. Sí. Pero, ¿saben qué, amigos? El que los exhortos sean un llamado a misa es también responsabilidad de las y los diputados.
1: Sí, claro, de los que lo emiten.
5: Uh-huh. A ver, si damos por hecho de que ya subí a tribuna, ya comenté el tema, sí, ya lo votamos, y ya en ese momento la gente en automático lo va a disponer como una regla establecida, es un grave error.
1: No, nunca.
5: ¿Qué estoy haciendo yo con el exhorto de las audiencias públicas? Evidentemente puse en el centro de conversación del Congreso la necesidad de que las y los presidentes municipales reciban en un ejercicio de instrumento de participación ciudadana que se llama audiencia pública a la gente. Mm. Hubo alcaldes que me contestaron incluso hasta por escrito. Nosotros ya lo hacemos de acuerdo al reglamento, realizamos cabildos abiertos. No,
2: son lo mismo.
5: Son dos cosas diferentes.
1: Híjole, ya desde ahí preocúpese.
5: Son dos cosas.
1: No sabe de lo que le estoy hablando.
5: Sí. La ley de participación ciudadana, sí, es una ley que se creó precisamente para que las y los ciudadanos tengan instrumentos de participación. Uh-huh. Establece en su artículo 56... que las y los presidentes municipales, no los ayuntamientos, no el cabildo,
1: sí, sí, porque es
5: las distinto, y los presidentes municipales, es decir, la principal y primera autoridad del municipio, tiene la obligación, en el mejor sentido de la expresión, de recibir en audiencias públicas a la población, en general.
1: Sí, porque en un cabildo es todo un protocolo con el cabildo en
5: los síndicos, los regidores.
1: Y se da como en asuntos generales atención ciudadana,
5: exacto,
1: pero es mínimo.
5: Exacto,
1: es mínimo,
5: ¿no? Lo dices muy bien, Enrique. Hay una sesión de cabildo, se abordan temas del cabildo y en asuntos generales...
1: ¿Qué te gusta? 70-80% y ya, 20 ya lo que se le da.
5: Ya
1: ciudadanos.
5: En asuntos generales, ya como que en lo último de la sesión... Bueno,
1: ¿algo más?
5: A ver,
1: ¿qué quiere hablar doña Chonita? Órale, pues.
5: Y luego ya pues muy mecanizados las participaciones, sí, sí, sí, ¿no? Sí, sí, sí. Gente que nada más va y le echa flores a la alcaldesa.
1: Como en la mañanera del pueblo, más o menos.
5: Y no tiene sentido. La audiencia pública es un ejercicio donde el alcalde, de forma protocolaria, de acuerdo a los protocolos que él determine con su equipo, recibe a la gente.
1: Así es.
5: Y la escucha, sin intermediarios. Ahorita tú hablabas de un programa oficial federal, uh-huh, que establece en sus reglas de operación que no hay intermediarios.
1: Así es.
5: Bueno, la audiencia pública inhibe la participación de terceros para que tú directamente tu asunto, tu petición, se la plantees a la máxima autoridad del municipio. Yo he conocido de historias de personas que llevan 2 años dando vueltas entre una dependencia, mm, entre otra, y lastimosamente no les resuelven.
1: Sí,
5: entonces,
1: sí,
5: cuando tú llegas al alcalde, que es la máxima autoridad, quien por ley tiene las máximas facultades de un ayuntamiento, pues te resuelve de inmediato.
1: Mm-hmm.
5: Pero quería decirles yo que los exhortos son llamados a misa porque nosotros mismos lo propiciamos. ¿Qué estoy haciendo yo, mi querido Enrique, Lalo? Estoy visitando a los alcaldes.
1: Sí,
5: les
1: sí,
5: estoy informando. Oye, presidente, fíjate que hace unos días aprobamos este exhorto. ¿Y sabes cuál es mi sorpresa? Que no sabían.
1: Sí, no.
5: Y bueno, es normal, sí, sí. Están llenos de trabajo, de actividades, de temas. Por supuesto que no están a pendiente de lo que se recibe en oficialía de partes,
1: sí,
5: para
1: no,
5: eso
1: no,
5: tienen
1: no,
5: un equipo. Pero sí, sí quiero decirles que he encontrado la sensibilidad de los alcaldes a los que he visitado.
2: Bien.
5: Para que perciban esto como un llamado respetuoso. Porque a veces el decir, oye, es que me exhortaron, se malinterpreta.
1: No, no, no, sí, sí.
5: Piensan, ay, caramba, esto es un ataque político, sí, sí, es una estrategia. No, no, no, no, no.
1: No respetan la autonomía del municipio.
5: Les estoy explicando el proceso, el llamado, la narrativa, y he encontrado una entera disposición de los alcaldes. Quiero decirte, por ejemplo, que en San Marcos
1: responden con interés al interés que le llevas tú con el tema, ¿no?
5: El alcalde de San Marcos, Lorenzo, se me olvidó, Lorenzo Castillo, me dijo, diputado, yo la siguiente semana voy a empezar.
1: Bien.
5: La alcaldesa Liz Tapia de Zihuatanejo ya notificó al Instituto Electoral.
1: Ah, bien.
5: Porque este es un ejercicio que tiene que ir validado con el Instituto Electoral. Cuidado. Y de participación ciudadana.
1: Sí, claro.
5: Entonces, ya lo notificó, van a iniciar. Entonces, qué satisfacción que un planteamiento que nació en una idea, que se planteó en tribuna, si se le da el seguimiento adecuado, se puede volver realidad.
1: Sí, no es cosa menor, es que es muy importante lo que estás haciendo. A nosotros nos consta cuánta gente ha llegado con nosotros. Tengo años con tal problema y todo. Ya, pues uno toca puertas, habla, busca, y ya los atiende. Ah, muchas gracias finalmente. Pero digo yo, ¿por qué tiene que haber un intermediario de un medio de comunicación o un político, alguien que tenga relaciones para atender cuando el ciudadano debe? Es obligación de los gobernantes atender de manera
5: y además directa. Lo pueden hacer una vez al mes, una vez a la semana, una vez a la quincena,
1: y además,
5: como se adapten.
1: Además, les va a ayudar mucho a su esquema de gobierno y a distensar mucho a veces la situación con los ciudadanos, ¿no?
5: Lo dices muy bien, Enrique, es un ejercicio en donde todos ganamos. Primero el ciudadano, porque lo ponemos al centro de las tomas de decisiones. Segundo, el gobernante en turno, porque de esta manera, pues, te viste el hecho de recibir a la población, te da un termómetro muy, muy certero.
1: Sí, exacto.
5: Eso de las encuestas, que vas muy bien, que eres el mejor y todo, a veces te puede engañar. Pero si recibes el termómetro ciudadano, que si de 10 audiencias, 9 te dicen, oiga, es que el camión de la basura no pasa, algo está mal.
1: Ahora entenderé que habrá alcaldes y alcaldesas dicen, sí, lo voy a hacer, diputado, y no lo van a hacer porque no les conviene, pues saben que no está haciendo bien las cosas. Iremos viendo la buena disposición. Oye, en otros temas has estado hablando de impulsar proyectos ecoturísticos.
5: Sí, fíjate que estuve en La Providencia y sí, quiero anticiparles que hay un proyecto muy interesante impulsado por los pobladores de La Providencia. Están teniendo ya un acompañamiento por parte de la Universidad Autónoma de Guerrero, la UAGRO. Están profesionalizando un proceso. Van a presentar ya en breve ante las instancias de turismo federal y estatal un proyecto de impulso turístico en La Providencia, que concatenado con los aportes históricos que tiene este extraordinario lugar, más la belleza natural, el clima. Caramba, estás allá y parece que no estuvieras en Acapulco, porque sí, es muy fresco, muy agradable, hay mucha vegetación. Sí. Y bueno,
1: allá me llama la mucha atención, encuentras coníferas,
5: no,
1: en zona,
5: no,
1: dices, vivo en zona tropical y hay coníferas, ¿no?
5: Maravilloso, sí. Amigos, yo quiero anticiparles que en próximas fechas vamos a hacer una presentación con algunos amigos, aliados de La Providencia. Vamos a dar a conocer una estrategia de promoción y, por supuesto, muy contento de participar en estas actividades que fomentan el autoempleo y propician que la
1: excelente
5: gente tenga un mejor acceso al desarrollo económico.
2: Bueno, amigo, por otra parte, ya en temas también de política. Recién en algunas encuestas, como candidato,
5: sí,
2: gobernador, como
5: sí,
2: aspirante.
5: Sí,
1: ¿no te da
5: sí,
1: pena?
5: Sí, sí, sí. Oigan, miren, primero decirles que para mí eso es un enorme privilegio.
1: Sí.
5: Es de verdad, no podría yo decir, no son los tiempos, no estoy de acuerdo. No, yo estoy feliz, muy satisfecho, muy contento, plenamente satisfecho de aparecer en estos monitoreos, en algunos arriba, en algunos abajo, en algunos en medio, pero siempre presente. Me siguen relacionando con Movimiento Ciudadano.
1: Sí, claro.
5: y no voy a negar.
1: ¿Qué tiempo tiene que salir del partido? ¿Dos meses?
5: Yo ya cumplí 2 meses.
1: Sí, ¿verdad?
5: De soltero políticamente. Fíjate que muy muy emocionado.
1: Muchachas,
5: que
1: está disponible.
2: ¿Ya estás listo para otra relación?
5: Muy emocionado que la población, la ciudadanía y que las empresas que se dedican a estos ejercicios me sigan considerando. Para mí es un privilegio, pero también un compromiso, porque
1: sí, claro,
5: significa que estoy siendo observado por la población, por el posible.
1: Pues reflejo del trabajo, Julián, no es de gratis, pues.
5: Y créeme, Enrique,
1: hay otros que por más que quieran apuntarse en las encuestas, ni siquiera pintan, aunque paguen.
5: Yo lo celebro. Y fíjate, mucha gente me dice, oye, ¿cuánto pagas para aparecer? En honor a la verdad. Y habrá quienes me crean y quienes no. No pasa nada. Ya me acostumbré a esto. No pago un solo peso. No es más, no conozco un contacto directo que me diga, oye, cuesta tanto esto. No he pagado un solo peso para aparecer en encuestas. Yo estoy muy satisfecho de estar en ellas. Las más recientes me colocan. colocan como cabeza de referencia en Movimiento Ciudadano, en otras por la Vía Independiente. El estar ahí ya para mí es un privilegio, porque estoy frente a figuras que tienen muchos años participando en este proceso, y evidentemente que participar o aspirar a este proyecto es formidable.
2: Julián, pero en esta soltería, como suele ser común, pues no falta quien se acerque, quien quiera coquetearte. Sí. ¿Te ha coqueteado políticamente?
5: Sí, sí. Y mira, estoy en la etapa de tomarme café con quien me invite.
1: Exacto. Sí, exacto. Haces bien.
5: Yo encantado, escucho todas las propuestas. Sí, sí me he manejado con una estricta disciplina de convencimiento y convicción. Les he pedido a quienes me han invitado que me den tiempo, no tanto de reflexionar, porque pues esto es rápido, aquí hay que tomar decisiones, pero sí de tener un respeto a esa memoria inmediata. Yo estuve 18 años en un partido político. Sí. Si ustedes ahorita me ponen la canción de Yagüi, yo me paro y la canto de forma irremediable y natural. Y la verdad que yo le daría un proceso, un espacio de tiempo a continuar así, independiente, sin militancia, para que cuando yo tome una decisión, sea una decisión debidamente formal,
1: analizada,
5: seria, analizada, con debida reflexión. Creo que aplica para todo tipo de cosas.
1: Muy bien. Julián López Galeano, nos da mucho gusto recibirte aquí en tu casa. Hombre, éxito siempre, como siempre, y nuestro reconocimiento a tu trabajo.
5: Muchas, muchas gracias a nombre de la Comisión de Participación Ciudadana por este espacio, a nombre del Congreso y a nombre de su amigo Julián López Galeano por la oportunidad de estar aquí. Gracias.
1: Gracias, Julián. Vamos a ir a una pausa. Regresando le vamos a platicar. Oye, está dura la piratería.
2: ¿Por qué, señor?
1: El PRI ya está pirateando, güey.
2: Ya bueno, es otro, no, PRI, es diferente.
1: PRI rateó a Morena, el PRI. Le está pirateando las ideas. Ya tomaron de protesta a los defensores de México.
2: Están los coordinadores. Los,
1: ¿quiénes? ¿Sabes qué se me figura?
2: ¿Están los Avengers? Estamos a los defensores.
1: Sí, son como lo sabe, como Marvel y DC Cómica. ¿Qué onda? Yo ayer vi a muchos, dije, no sabía si era Iron Man. O era Deadpool, cabrón.
2: ¿Quién sabe? Pero todos de rojito, qué chulos, qué bonitos.
1: Ahorita regresando.
2: Oh, Spider-Man.
1: Hablaremos de la piratería. Pausa, regresamos.
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17: Bueno, regresamos en esta primera emisión de Informe 24, Guerrero. Hay que leer comentarios, don Guzmo, por favor. Dice: buenos días, eso de la vivienda, pero yo soy taxista, ¿cómo compruebo ingresos? Una preguntota nada más. Mire, no le vamos a dar una respuesta a nosotros porque no somos autoridad. ¿Qué le sugiero? Métase a la página de Conavi de Facebook en su buscador de Google, Conavi, y ahí tienen teléfonos de consulta para que usted haga la pregunta y le den una respuesta específica. Pero nosotros le podemos dar ideas al aire y sin ser oficial, y a lo mejor le vamos a decir: ahí te va y se forma, y después, puta madre, no era esto, estos güeyes me dijeron, no, mejor usted
18: que decirle algo incorrecto.
17: Chéquelo en la página de Facebook de Conavi o en su buscador de Google, ponga Conavi y requisitos y ahí hay teléfonos donde...
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17: Posición Genevieve, ¿cómo va, señor Guzmán?
23: Genevieve ya disminuyó su intensidad. Es categoría número 4, pierde algo de fuerza.
17: Muy fuerte, cabrón.
23: Así es.
17: Afortunadamente lejos de toda humanidad, ¿no?
23: Sí, está ya 830 kilómetros al suroeste de Cabo San Lucas. Sus desprendimientos nubosos refuerzan la probabilidad de lluvias fuertes a muy fuertes en el occidente de México. Sin embargo, pues no representa un riesgo para la población.
17: Oye, y ayer hubo un terremoto muy fuerte en Japón de 7.1, ¿no? Sí generó lamentablemente afectaciones en estructuras, generando pues personas atrapadas y lesionadas, ¿no?
23: Sí, afortunadamente eso fue en el distrito de la prefectura de Kumamoto, al sur de Japón. Al menos 50 personas fueron trasladadas en estos hospitales tras este terremoto. Este es el reporte, digamos, hasta el momento. Veremos con el paso de las horas cuál es el saldo final o el que va arrojando después de este siniestro, que sí provocó daños en infraestructura.
17: Sí.
23: Hubo algunos derrumbes, vemos que hubo heridos, así que pues vamos a estar pendientes. Se había emitido en un inicio una alerta de tsunami, pero después ya no fue tal.
17: Así es, fue a las 4:27 de la tarde de ayer, ¿no? En su hora local.
23: Sí.
17: Así que sí, después se descartó la alerta de tsunami, pero bueno, la naturaleza así es, señor.
23: Japón, que está en este famoso cinturón de fuego.
17: Sí, caray.
23: De zonas sísmicas de las zonas altas, sísmicas más altas en el mundo.
17: Uh-huh. Sí. Y eso, bueno, pues les tocó enfrentar esta circunstancia, señor Guzmán.
23: Sí.
17: Bueno.
23: Y ahorita con este sismo, bueno, que son frecuentes desgraciadamente en Japón, pero el drama sigue en Venezuela.
17: Sí,
23: el drama sigue en Venezuela, casi 6,000 muertos, el drama sigue por la ayuda, por la reconstrucción. Es una situación bastante complicada.
17: Recordarás, sin que me caiga bien, pero en su momento el gobierno de Estados Unidos de Norteamérica estimó que habría alrededor de 10,000 personas que perdieran la vida a consecuencia del terremoto, y pues ya van en 6,000, señor.
23: Sí, desgraciadamente.
17: Alrededor de 10,000 personas que perdieran la vida a consecuencia del terremoto, y pues ya van en 6,000, señor.
23: Sí, desgraciadamente es una proyección que no parece desacertada.
17: Sí,
23: por las condiciones.
17: Once you upon a time. En un reino muy, muy, muy lejano. Pues resulta ser que ante la circunstancia que se vive en el país, ayer, y en Guerrero, ayer, el Comité Directivo Estatal del PRI llevó un acto multitudinario en sus instalaciones en la capital del estado. Ahí tomó protesta a las, y es más, le dejo la música de fondo, a las y los defensores de México. ¿Qué harán ellos? Van a ser voceros y enlace entre el partido y la ciudadanía en las 8 regiones del estado, con la encomienda de escuchar, acompañar y gestionar, así como defender las principales demandas de las familias guerrerenses.
23: Pa, pa, pa, pa, pa, pa.
17: Los defensores de México en Guerrero. Bueno, en este evento se reunieron pues simpatizantes, militantes, alcaldes, presidentes de comités municipales, dirigentes de sectores y organizaciones, legisladores, exdirigentes, distintos cuadros del revolucionario institucional, y ellos refrendaron un compromiso de consolidar un partido cercano a la gente y preparado para los retos políticos que se avecinan. El evento lo encabezó su dirigente estatal Alejandro Bravo Abarca, la secretaria general Pilar Vadillo, el delegado en Guerrero del Comité Ejecutivo Nacional Víctor Saucedo, el senador Manuel Añorbe y el secretario de Organización del Comité Ejecutivo Nacional del PRI, Jorge Mitt. Él asistió en representación del Dalito, de Alejandro Moreno Cárdenas. Destacó ahí Jorge Mitt que esta estructura representa una estrategia nacional para fortalecer la presencia territorial del PRI y mantener un contacto permanente con la ciudadanía, privilegiando el trabajo de campo, la organización y la cercanía con las causas sociales. Alejandro Bravo, por su parte, afirmó que los defensores de México serán mujeres y hombres comprometidos con representar las causas de la sociedad y defender a Guerrero desde cada ciudad, desde cada comunidad y desde cada municipio. Dijo que los defensores de México en Guerrero son quienes harán frente a los grandes desafíos del Estado. Son quienes saldrán a dar la batalla con trabajo, organización y cercanía con la gente, escuchando sus necesidades y construyendo soluciones de este territorio. Por su parte, Manuel Añorbe, el senador, hizo un llamado a la militancia priista a fortalecer la unidad interna y redoblar esfuerzos de cara al proceso electoral del PRI, al señalar que el PRI continúa siendo una fuerza política con experiencia, capacidad y compromiso en México. Llamó a cerrar filas en unidad. Y les recordó que el PRI sigue siendo presente en las cámaras legislativas, defendiendo a las y los mexicanos, denunciando los abusos de poder y levantando la voz frente a las decisiones que afectan al país. Bueno, el PRI, con esto lo que yo veo, Lalo, amigos del auditorio, pues es regresar un poco a sus orígenes, a sus inicios, donde había una verdadera cercanía con el pueblo. Porque hoy día, de todos los partidos políticos, ¿cuándo sientes la cercanía de los partidos?
23: No, absolutamente de ninguno.
17: ¿En qué momento sí hay una cercanía y se hacen presentes?
23: En campaña.
17: Cerca de campaña y en las campañas. De ahí en fuera se olvida. El PRI en su momento, cuando era fuerte, con todo y lo que lo odiábamos, sí tenía una presencia permanente entre la sociedad, y había los comités, y había los sectores, y los representantes, y sí había un trabajo de partido. Dejaron de hacerlo y se fueron en picada, señor Guzmán. Sí. Hoy, ante las adversidades, pues entienden la necesidad de fortalecerse, copiando esquemas a los que viene ejecutando Morena, señor Guzmán.
23: Y esa que la realidad. Otrora el PRD también lo llegó a hacer, uh-huh. Este tipo de esquemas de coordinadores.
17: No me parece mal, pues, sí, pero sí me parece como que bastante pirateada la idea de defensores.
23: Pero el PRI copió más.
17: El PRI copió más. Porque todo el mundo anda defendiendo, ya era de la hora que tenemos un problema como ciudadano, usted y yo, ni quien nos pele, ni quien nos defienda.
23: A la hora de gobernar, ¿no? O sea,
17: exactamente, así que
23: ahora el PRI hace su trabajo, tiene que hacer ruido, por tiene supuesto. Que tener vida partidista,
17: así es
23: oposición, se sí, tiene que dar,
17: exacto,
23: a, dar
17: exacto,
23: a sentir exacto. Y a ver, demostrar que hay otras opciones en uh-huh. La baraja política y
17: porque
23: pues,
17: también,
23: que hacer trabajo.
17: También Manuel Añorbe ha destacado eso, y es una realidad, hoy ves encuestas donde señalan que si no hay una caída libre, si hay una baja en la popularidad y el gusto de la ciudadanía por el partido en el poder. Consecuencia también de malas decisiones de algunos de sus actores políticos y otros que son una verdadera vergüenza para en este caso Morena, ¿no? Y son muy claros, muy evidentes. Y muchas veces hoy día la presidenta Claudia Sheinbaum tiene que andar defendiendo lo indefendible por culpa de estos personajes. Así que, bueno, soy el PRI. Sale.
23: Con este esquema de defensores uh-huh. De México, en
17: bueno,
23: Guerrero.
17: Bueno, entonces, ¿quién está con nosotros?
0: ¿Quién podrá defenderme?
3: ¡Yo!
23: Chapulín tricolor, elegante.
17: Más ágil que un nato. Cosa tan bonita, señor Guzmán.
23: Lo que necesitábamos. ¿Por qué sí. No nos defendieron cuando era en gobierno? Ah, uh-huh. Es otro no, tema.
17: El PRI saltaba más.
23: Eso no va a ser un esquema en el que se busque burlar algún tema electoral.
17: No lo hace ningún partido político.
23: No, que son tipo de
17: no lo hace tan evidente, digo. Sí. ¿Cómo chingados? No. Bueno, ahí tiene usted. Vámonos con otra cosa, mariposa, señor Guzmán. Resulta ser que el gobierno municipal de Acapulco lleva a cabo pues brigadas de atención con servicios públicos en distintas regiones, ¿no? Y se requiere forzosa y necesariamente la participación de todos para que lo que se arregle se mantenga, para que lo que se tenga se cuide, ¿no? Porque si no, pues ayer decía la alcaldesa, pues es un llamado a que todos participemos y en eso nosotros coincidimos plenamente. Zuleyma Nava, platícanos, por favor. Muy buenos días. Adelante contigo.
18: A ti y a tu auditorio. Quiero comentarte que la presidenta municipal de Acapulco, Leticia Lozano Zavala, puso en marcha el programa Una Esperanza de Luz en Ciudad Renacimiento, como parte de la estrategia Paz, Honestidad y Corazón para la Reconstrucción. Desde la avenida Juan, sino otros servicios como bacheo, el rescate de espacios públicos, la atención de fugas por parte de la Capama, entre otras acciones que se requieran. Iniciamos aquí, en este lugar,
3: la estrategia Paz, Honestidad y Corazón para la Reconstrucción. Y hoy regresamos porque cuando un gobierno cumple su palabra, vuelve. Cuando un gobierno tiene compromiso, da seguimiento. Y cuando un gobierno ama a su pueblo, no abandona ninguna colonia.
4: La presidenta también resaltó la gran coordinación con el gobierno federal para Senderos Seguros, estrategia en la que el gobierno de Acapulco aporta 15 millones de pesos. El director de alumbrado público, Eric Bello Jaimes, informó que el objetivo de este programa es encender más de 20.000 luminarias, incluyendo 10.000 nuevas de alta tecnología, con una inversión de más de 75 millones de pesos. Estas acciones se verán reflejadas en más de 300 colonias de todo el municipio. Con estas acciones, el gobierno de Acapulco reafirma su compromiso de fortalecer los servicios públicos y mejorar las condiciones de seguridad y bienestar de las familias, mediante obras y programas que contribuyen a la reconstrucción y a la transformación del municipio. Desde el Ayuntamiento de Acapulco, informó Zuleima Nava.
17: Gracias, Zuleima, pues ahí tiene usted este tema. Qué bueno que se lleven a cabo este tipo de acciones. Y, sí, y el tema del alumbrado público es fundamental, pero insistimos, hay que cuidar nuestro alumbrado público y pues también, perdón, denunciar al que hace su diablito y que acaba dándole la madre al alumbrado público y acaba afectando el tendido eléctrico.
23: Sí, colaboremos con eso porque de verdad el tema de los apagones y la afectación en este caso del alumbrado público no es cosa menor. Uh-huh. Sí, se habla mucho del tema de mejorar este tipo de servicios para

0: disminuir los índices de velocidad y pues calles oscuras no ayudan mucho.
1: Ancina mero. Bueno, es importante el diálogo ante, pues, con todos los sectores de la sociedad para, pues, buscar solucionar los temas, evitar conflictos, y es una política que ha impulsado el gobierno que encabeza Evelyn Salgado Pineda. Mauricio Ramos nos platica.
2: Para dar seguimiento a los temas sociales pendientes y atender a todos los sectores de la entidad, el subsecretario de Desarrollo Político y Social del gobierno estatal, Francisco Rodríguez Cisneros, sostuvo dos reuniones. Por separado atendió a habitantes de la comunidad de Agua Caliente de los bienes comunales de Cacahuatepec, y posteriormente con representantes de la Coordinadora Regional de Autoridades Comunitarias, CRACPC. Rodríguez Cisneros dialogó con el comisario Javier Cruz Silverio, con quien analizó el avance de las acciones emprendidas por las dependencias involucradas, con el propósito de dar continuidad a los planteamientos de la comunidad mediante la coordinación de los tres órdenes de gobierno. En la reunión participaron los responsables de CAPASEC, SICAEC y CONAGUA, quienes informaron sobre los avances positivos de las estrategias que se implementarán en esa zona de Acapulco. En tanto, durante el encuentro con CRACPC se revisaron los avances de los acuerdos establecidos y se analizaron diversos temas de interés para las comunidades, reafirmando el compromiso de mantener una relación basada en el respeto a los sistemas normativos internos, la libre determinación de los pueblos y la construcción de soluciones mediante el diálogo. En su intervención, Martínez Rosales Sierra, representante comunitario de la CRACPC, expresó el reconocimiento de las autoridades comunitarias a la gobernadora Evelyn Salgado Pineda por mantener una política de diálogo y apertura con los pueblos indígenas y afromexicanos. Señaló que la disposición del gobierno del estado para escuchar y dar seguimiento a los acuerdos fortalece la confianza y permite avanzar en la atención de las necesidades de las comunidades. Rodríguez Cisneros reiteró que la administración estatal mantendrá una política de puertas abiertas, privilegiando el entendimiento y la coordinación con las autoridades comunitarias para atender sus planteamientos de manera institucional. Mar Horacio Ramos en información.
1: Gracias, Mar. Muy buenos días. Pues siempre es importantísimo el diálogo y atender a cada sector, porque todos somos importantes a fin de cuentas. Hoy saludo con mucho gusto al director de salud municipal, doctor Aniceto Leguízamo. ¿Cómo estamos, doctor? Buenos días.
3: Muy buenos días, Enrique. Saludos a ti y a tu auditorio, aquí a la orden.
1: Un placer saludarle, doctor. Pues varios temas, estamos en temporada vacacional y pues también ustedes ponen atención especial para pues apoyar si se requiere a nuestros vacacionistas, ¿no?
3: Claro que sí, pues decirle a todos los vacacionistas que pues disfruten una bonita estancia aquí en el puerto de Acapulco, pero que no se olviden que también la salud es prioritaria. Uh-huh. Y para esto, decirles en primer lugar que tenemos disponible módulos en diferentes puntos de la ciudad, en este caso los permanentes, el centro de salud que está en Playas. Uh-huh. Se atiende a todos los, esa zona que tiene afluencia muy importante de gente, Pie de la Cuesta, La Quebrada, sí, en conjunto con la Jurisdicción Sanitaria 07. Pero también decirle a todos nuestros visitantes que el sol está muy, muy, muy rico, pero también muy intenso, y que por favor, si se exponen durante muchas horas, durante los rayos del sol, pues que se hidraten correctamente. Eso. porque si no se hidratan pueden llegar a tener desde algo muy leve, quemaduras, deshidratación leve, pero también pueden llegar a tener problemas de golpes de calor, y esto pues es algo serio. Por esa razón les pedimos que se hidraten correctamente. Si pueden evitar exponerse muchas horas al sol, pues que lo eviten, y si llegaran a presentar aumento de la frecuencia cardíaca, aumento de la frecuencia respiratoria, alteración del estado de alerta, esos son datos clínicos muy importantes de que pueden estar presentando un golpe de calor. Deben ponerse a la sombra y acudir a su médico de más de confianza o a nuestros centros de salud. Eso es muy importante. Sí. Decirle a toda la población, ¿sí?
1: Oiga, doctor.
3: Así es, Enrique.
1: Oiga, y por otra parte, ustedes han estado llevando a cabo brigadas de salud a distintas colonias y comunidades. Siguen haciéndolo, ¿verdad?
3: Sí, la instrucción de nuestra presidenta municipal, la doctora Lidia Lozano Zavala, es muy clara. Nosotros estamos yendo a los lugares donde no hay acceso, pues, directo a la salud. En este caso estamos yendo, por ejemplo, acabamos de terminar la jornada en Oaxaquillas, ¿sí? San Martín el Jovero, y estamos programando en todas las zonas de difícil acceso. Entonces, pues trabajando para que donde no hay el servicio médico, pues pudiera tener ese servicio médico la gente. Esa es la instrucción que tenemos, Enrique.
1: Pues ¿sí? Qué bueno que así siga, doctor. La fumigación sí se tiene que aplicar en algunos momentos, ¿no? Hemos dicho que no es lo ideal ante el dengue y todo este tema, pero pues cuando es necesario se aplica, ¿verdad?
3: Como tercera opción, sí, Enrique, decirte que la fumigación es como último recurso. Sí. Decirte que es muy importante que la gente me siga ayudando a cuidar. Quiero agradecer muy importante y muy su trabajo que tienen ustedes, los medios de comunicación, y la respuesta correcta que ha tenido la gente a la información. Decirte que hoy en día tenemos los niveles más bajos de casos positivos de dengue. Andamos alrededor de 15 casos de enero a la fecha, pero decirte pues que esto es es temporal. Si no continuamos con las mismas medidas de hacer escudo contra el zancudo, eliminando los cacharros, eliminando los depósitos de agua donde hay larvas, entonces lavar, tapar, voltear los recipientes es la meta. Entonces, y conjuntamente con la batización ya empezamos a trabajar en ese tenor, entonces de batizar, pero que nos ayude la gente que no tenga larvas en sus casas. Esas larvas son las que causan el dengue, las que tenemos en las casas, hasta el cansancio tenemos que decirlo, y gracias a todos ustedes también, Enrique.
1: Pues ahí está el llamado a la gente a la conciencia. Doctor, un abrazo. Gracias.
3: Órdenes, Enrique.
1: Buen día. Buen día. Me llamó la atención algo que dijo ayer el coordinador estatal del Movimiento Humanista por la Transformación en Guerrero, Jorge Armando Muñoz Leal. Betty no es una mujer ajena a Guerrero, toda su vida ha vivido aquí. Lanzó pedrada, ¿qué tranza?
0: No lanzó una indirecta, lanzó una muy directa.
1: Reconoció un liderazgo con identidad guerrerense, conocido por la población presente en los momentos más difíciles del Estado, incluida su reconstrucción. Pero me llamó la atención, decía, eso, que lanza como pedrada, pero también algo que hay una discusión en Morena, que el coordinador o coordinadora tiene que ser fundador de Morena. No creo propiamente que sea así. Tiene que ser alguien que tenga una lucha de izquierda de siempre, porque la lucha de izquierda, o sea, Morena, ¿cuántos años tiene apenas de formación? De
0: 12 años, más o menos.
1: De existencia. Uh-huh. La lucha de izquierda, ¿cuántos años tiene, no? Y creo que es en lo que hay que fundar, porque no se trata de yo puse la primera piedra. Hay que ver quién concluyó la construcción, ¿no?
0: Exactamente.
1: O quién formó parte de la construcción, no necesariamente el queso.
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1: Estado de Guerrero y de llevarnos de la mano. Tenemos muchas cosas que agradecer realmente, pero sí queremos también que lo que se haga bien direccionado, que no pase como estos senderos de luz que ya la mitad no sirven, y que otros nunca funcionaron bien y ni han acabado bien.
0: Que no fue un gasto innecesario.
1: Fue un gasto innecesario.
0: Porque, no es dinero de ellos, es dinero del pueblo, sí, del erario.
1: No, pero hay que hacer las cosas bien. Todos siguen desarrollando sus asambleas, Avelina López, Iván Hernández, Estela Damián.
0: No escucho que hablen de defender la soberanía nacional, ¿eh?
1: Hablan de un proyecto, muchos de ellos, personal.
0: Personal, te hablan del campo, te hablan del turismo, te hablan de muchas cosas y de sus propuestas, ¿eh?
1: Ah, y estamos con Claudia.
0: Algo así, con eso rematan.
1: Ya, para irnos, Guzmán, comentarios.
0: ¿Ya tenemos a tiempo?
1: Ya, pues ya para irnos, pues.
0: Bueno, rapidísimo. Saludos para Alejandro Flores. Buenos días, estimados amigos Enrique Silva y la Guzmán. Solo para reportar la falta de agua en la calle Ignacio Zaragoza de la colonia Morelos. Dice, ya tenemos un mes y medio sin el vital líquido, pero los recibos puntuales. No pagas y ya viene el recargo. Qué poca madre, dice. Piden pago del mismo y el agua ni más, dice Alma García. Buenos días, amigos Enrique y Eduardo. Bendecido y feliz martes. Bendiciones. Alejandro Flores dice, Añorbe que va creciendo el PRI. ¿En qué se basa? Si él ni crece.
1: Bueno, ahí tienes opiniones. Vámonos, gracias, buena mañana. Al rato nos escuchamos en punto de la 1:24. Buenos días.
6: 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Son las 9:04.

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5: Mentado el día de hoy. Claro, a través de esta estación. Oigan, pues vamos a darle, ¿no? Vamos a darle. Empresas japonesas desarrollaron la Do-Human Box. Una cabina de refrigeración individual diseñada para brindar alivio rápido a personas expuestas a altas temperaturas. Sí, Japón estrena refrigeradores para humanos contra el calor extremo. La unidad mantiene una temperatura interior aproximadamente de 15 grados centígrados y dirige aire enfriado a 5 grados centígrados hacia la cabeza, el cuello y los hombros. Cuenta con tres modos de enfriamiento y un temporizador de apagado automático de 20 minutos para facilitar la adaptación del cuerpo antes de volver al exterior. La cabina mide cerca de 2 metros de altura, está fabricada en acero inoxidable con aislamiento de poliestireno y puede trasladarse mediante ruedas con freno. Funciona con un enchufe estándar de 100 voltios y está pensada para obras de construcción, fábricas, almacenes, escuelas, eventos al aire libre y otros espacios donde el aire acondicionado convencional no resulta eficaz. El modelo base tiene un precio de 1.5 millones de yenes, equivalente a aproximadamente 160 mil pesos mexicanos. Pues este costo ya está dando también mucho de qué hablar, ¿eh? El costo de operación. Pero bueno, es una unidad bastante innovadora y claro, si le hace frente a esta ola de calor extremo que estamos viendo en todo el mundo, pues adelante, hay gente que neta se pone muy mal. Oigan, por otro lado, quien ha de estar muy mal es Donald Trump, porque más de 7 millones de personas marcharon por las calles de la ciudad de Nueva York en Estados Unidos en una actividad llamada No Kings, en protestas contra Donald Trump por sus políticas y claro, contra la guerra que mantiene contra Irán. Más de 7 millones de personas. Muchísimo. Soy DSD, estás en La Bestia Grupera. Gracias por estar conmigo. Quédate porque esto apenas va a comenzar.

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7: Son las 9:16.
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2: Una de las grandes empresas de tecnología y sobre todo en telefonía, pues está cambiando su estrategia comercial y de posicionamiento. Escucha bien lo que te tengo a través de la Bestia Grupera. Y es que Apple cambia su estrategia comercial y lanzará Apple Upgrade, un plan de leasing de dispositivos. La compañía estadounidense lanzará este programa Apple Upgrade, que es un esquema de alquiler financiero. O sea, ahora es en cambio de que compres un teléfono, pues buscan que lo alquiles, que ya no lo compres. ¡Órale! ¿Qué tal? Este alquiler financiero respaldado por Klarna va a permitir acceder a la mayoría de sus dispositivos mediante cuotas mensuales en lugar de la compra tradicional. El plan debutará a finales de julio, o sea, hace ya, pero solamente en Estados Unidos, con contratos de 24 meses para iPhone y Apple Watch y 36 meses para iPad y Mac, incluyendo opciones para cambiar el equipo antes del término del contrato o devolverlo al final del plazo. La iniciativa busca reducir el desembolso inicial de los usuarios y acelerar los ciclos de renovación de los productos, una apuesta por afianzar un modelo de ingresos recurrentes basados en suscripción de hardware. ¡Ándale, pues! Oigan, esta nota la verdad es que me dio muchísima risa. ¿Cómo? ¡Híjole, en Grecia! Ocurrió una historia tan curiosa que parece sacada de una película. Un grupo de ovejas terminó protagonizando un momento que rápidamente se volvió viral en internet. Cerca de la localidad de Almiros, los animales encontraron la entrada a un invernadero donde se cultivaba cannabis medicinal, o sea, se marihuana. Al parecer, pues, este rebaño de ovejas entró buscando algo para comer, entraron y terminaron dándose un verdadero banquete con la marihuana. Según los reportes, las ovejas llegaron a consumir más de 100 kilos de la planta, dejando al dueño de la granja completamente sorprendido al descubrir lo que había ocurrido. Después del inesperado festín, este pastor notó que los animales comenzaron a comportarse muy raro, muy diferente a lo habitual, lo que hizo que la situación fuera todavía más llamativa, pues es que estaban en su viaje. Como era de esperarse, la historia rápidamente llegó a las redes sociales, donde miles de usuarios reaccionaron con bromas, con memes y comentarios sobre las ovejas más relajadas de Grecia. Estás en La Bestia Grupera. Soy DSD. Gracias. Gracias por tu preferencia.
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0: 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Son las 9:30. 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
1: Vamos a hablar del máster de másters, el hombre que nació para hacer negocios y que tiene un verdadero imperio. Yo no sabía que Carlos Slim había comprado la empresa Miniso. Y más allá de la sorpresa, es cuántos millones le ha generado a Carlos Slim comprar Miniso. Antes de convertirse en una de las inversiones más rentables de Carlos Slim, Miniso nació de la visión de Jack Ye, el empresario chino que creó la marca inspirándose en las tiendas de diseño accesible que descubrió durante un viaje a Japón. Años después, Grupo Carso apostó por la cadena en México y esa alianza terminó convirtiéndose en un negocio millonario. Carlos Slim hizo esta apuesta que pocos imaginaban fuera de las telecomunicaciones, invertir en Miniso. Lo que comenzó como una participación estratégica terminó convirtiéndose en uno de los negocios más rentables para Grupo Carso. Miniso llegó a México a finales del 2016 y rápidamente conquistó a los consumidores. Su crecimiento llamó la atención de Grupo Sanborns, que en 2019 compró 33.27% de Miniso México para fortalecer su presencia en el retail. La expansión de la cadena y el impacto de la pandemia provocaron que entre 2019 y 2021 la inversión acumulara pérdidas por 486.3 millones de pesos. La apuesta en ese momento parecía que había sido errónea, no daba frutos. Pero todo cambió en 2022. Desde entonces, la inversión comenzó a generar ganancias año tras año. 92.1 millones de pesos en el 2022 fue lo que ganó Carlos Slim con Miniso. Luego creció abismalmente en el 2023 a 271.7 millones de
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1: De pesos. 2024 ganó 336 millones de pesos y 2025 349.8 millones de pesos. La historia dio completamente un giro. Desde que Slim entró como socio, Miniso ha generado 563.4 millones de pesos en utilidades acumuladas para Grupo Carso. Y al cierre del 2025, esa participación ya tenía un valor contable de 1.389.1 millones de pesos. Aunque suele decirse que Slim es dueño de Miniso en México, la realidad es distinta. Grupo Carso es socio estratégico, participa en las utilidades y en decisiones relevantes, pero no opera ni controla el negocio día a día. La alianza con Grupo Carso permite que cada uno haga lo que mejor sabe hacer. Miniso sigue expandiendo su modelo de tiendas y franquicias, mientras que Grupo Carso participa en uno de los formatos de retail con mayor crecimiento del país, sin administrar directamente la cadena. Detrás de Miniso está Jack Ye, el empresario chino que fundó la marca en 2013, inspirado, como te comenté al inicio de esta intervención, en esas tiendas japonesas de diseño accesible. Hoy la cadena opera en más de 100 países. En más de 100 países hay Miniso. Suma más de 5.000 tiendas y renueva su catálogo cada semana con una fórmula que conquistó al mundo. Una verdadera barbarie. Esto lo escuchaste en La Bestia Grupera. Soy BSD. Gracias por estar conmigo. Buenos días.

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9: Son las 9:50. 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
1: Estás en la Bestia Grupera y te recuerdo que también nos escuchas a través de www.audiorama.mx/La Bestia Grupera. Soy DSD. Oigan, Marven, mejor conocida como Lady Tacos de Canasta, la de tacos, tacos de canasta, tacos, se vio obligada a cerrar su negocio por los cobros de derecho de piso. Es lamentable lo que está pasando. Dijo, desafortunadamente entramos en este círculo y pues nos tocó a nosotros. Lamentablemente tenemos que cerrar. Qué triste noticia, así las cosas en México. Oigan, cambiando radicalmente de tema, déjenme decirles que adiós al piquete para bajar de peso, porque Cofepris aprobó el Orforgriplón de Eli Lilly, una pastilla de la misma familia de las inyecciones tipo Ozempic, pero que se toma a cualquier hora sin agujas y es mucho más barata de producir. Entonces podría llegar a millones de personas. Pues para que se acabe ese rollo del piquete y de los Ozempic para bajar de peso, no cabe duda que este es un negociazo esperando, por supuesto, ser explotado. Oigan, y para terminar esta intervención, déjenme decirles que Arizona State University ya ofrece una licenciatura en creación de contenido. La universidad lanzó un programa enfocado en formar a los futuros creadores digitales y estrategas de contenido con materiales como producción de video y podcast, estrategias para redes sociales, análisis de audiencias, comunicación digital y desarrollo de marca personal. Además de la teoría, los estudiantes realizarán proyectos con marcas, prácticas en medios y experiencias reales para crear contenido. Como proyecto final, deberán demostrar el crecimiento de una cuenta en plataformas como TikTok con una audiencia real. Al graduarse, podrán desempeñarse en áreas como estrategia de contenido, gestión de redes sociales, desarrollo de marcas, marketing digital e incluso como creadores de contenido profesionales. La apuesta llega mientras la economía de los creadores sigue creciendo y se estima que alcanzará un valor de 480 mil millones de dólares para el 2027. Pues ya hay licenciatura para creadores de contenido. ¿Qué tal? Soy DSD. Estás en La Bestia Grupera.

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1: ¿Qué tal? ¿Cómo estás? Soy Enrique Silva y esta es la información.
2: El gobierno municipal de Acapulco continúa rehabilitando espacios públicos.
3: En los meses de junio y julio del presente año, se han pintado más de 5,000 metros lineales en jardineras, líneas peatonales, banquetas y otros espacios públicos en el puerto de Acapulco. El coordinador general de los servicios públicos del municipio, Francisco Agama Díaz, explica el trabajo desarrollado.
4: Hemos pintado aproximadamente en estos dos meses más de 5,000 metros lineales. Y estamos avanzando de todos los días en la ciudad. Toda la ciudad se está pintando, ahorita estamos intensificando en Ruiz Cortines. Ya hemos avanzado de la Y a la Laca, donde ya se pintaron estas guarniciones. Y bueno, vamos a terminar hasta llegar a Constituyentes. Y después volveremos a pasar.
3: Por otra parte, Enrique, el funcionario municipal.
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1: La senadora del Partido Verde, Karen Castrejón, reconoció el respaldo que la presidenta de México, Claudia Sheinbaum, mantiene con el estado de Guerrero. Afirmó que la reciente visita de la mandataria a la entidad refleja el compromiso del gobierno de México para acelerar las acciones de desarrollo, bienestar y seguridad en beneficio de los guerrerenses. Señaló que la transformación de Guerrero requiere mantener la unidad entre los distintos niveles de gobierno y consolidar una agenda que atienda las necesidades de la población, fortaleciendo sectores como el transporte, el empleo, la movilidad, el desarrollo económico y la protección de las familias. Y para la reflexión, ¿qué acciones del gobierno federal destaca usted en particular a favor del puerto?
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7: Son las 10:03.

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1: Queridos amigos de la Bestia Grupera, ustedes estarán de acuerdo conmigo que para muchos, la mayoría de los que escuchamos música de regional mexicano, pues hablamos de Carin León y sabemos que es el rey actual de ese género. Y hay un efecto Carin. Él está exportando el alma de Sonora con millonaria derrama económica, no lo podemos negar. Carin León.

por hospedaje. Karim León ha llevado la identidad sonorense a barrios, escenarios y videos grabados en lugares emblemáticos. Su apuesta también incluye negocios y el impulso de nuevos talentos a través de Soro Records. Fans internacionales ya viajan a Hermosillo para conocer las raíces del cantante y su cultura. Sin lugar a dudas, Karim León es un grande. Ahora ya prepara llevar la Cura Fest a Madrid en 2027 para exportar Sonora al mundo. Eso merece que nosotros le rindamos un homenaje con su música y aquí dos de sus rolas más recientes. La verdad es que están buenísimas. La primera, La Buena, y la segunda, Ruca. Disfrútenlas. Es Karim León aquí en La Bestia Grupera.

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0: Son las 10 con 18 minutos. 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

Pues ya sabemos, señores, ya inició la Casa de los Famosos México, cuarta temporada, y la verdad es que ya está dando muchísimo de qué hablar. Aquí solamente vamos a rescatar las notas más relevantes que sobresalen, ¿no? O que van incluso por encima de la Casa de los Famosos México 4. Y es que esta es una de ellas. Rihanna, la cantante internacional, sorprendió a Karina Torres. Karina Torres, la licenciada Karina Torres, ahora participante de la Casa de los Famosos México 4, porque le mandó un regalo antes de entrar a este reality. Karina Torres recibió un kit de Fenty Beauty, que es la marca de maquillaje y cuidado de la piel fundada por Rihanna, acompañado de una carta de apoyo antes de ingresar a la Casa de los Famosos México 2026. El detalle fue compartido por la influencer en sus redes sociales y rápidamente se volvió viral Rihanna mandándole un obsequio a Karina Torres. Este obsequio llegó el domingo 26 de julio, horas antes del inicio del aislamiento de los participantes. Karina mostró parte del contenido del paquete y leyó el mensaje enviado por el equipo de Fenty Beauty, donde reconocieron su autenticidad y le desearon éxito durante su participación en la Casa de los Famosos México cuarta temporada. El kit incluía productos de maquillaje y cuidado facial.

general, aunque la influencer no mostró un listado completo de los artículos recibidos, la carta, pues claro, destacó la filosofía de la marca relacionada con la diversidad y el mensaje de ser fiel a la identidad personal. Karina Torres, originaria de León, Guanajuato, ya ingresó a este reality tras semanas de expectativa entre sus seguidores, quienes impulsaron campañas en redes sociales para verla dentro de la casa de los famosos México 4. Y bueno, antes de entrar también mostró un cambio de imagen preparado para su estancia dentro de la casa, donde no tendrá acceso a redes sociales, y ahorita Karina no está comunicada con el exterior. Cambiando radicalmente de tema, déjenme decirles que la creadora de contenido estadounidense Sarah Gilson fue encontrada muerta junto con su esposo en una vivienda ubicada en Owasso de Oklahoma. Los hechos ocurrieron dos semanas después de que acusara a través de un video de TikTok de que su pareja era un pedófilo y las autoridades fueran alertadas tras una llamada de emergencia. De acuerdo con publicaciones en People y TMZ, pues es esta información lamentable lo que se vive alrededor del mundo. Soy DSD. Continuamos. Estás en La Bestia Grupera.

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1: Son las 10:31.
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1: No todas las notas en este espacio pueden ser positivas. Algunas tienen un objetivo principal, que es generar conciencia a través de datos crudos. Soy DSD y me escuchas en La Bestia Grupera. Tengo esta información que me pone muy consternado. México está en el top de países con más perritos abandonados. Si van a tener un perrito, hay que ser responsables. Por favor, México es uno de los países donde más perritos y gatitos son abandonados. Es terrible. Brasil ocupa el primer lugar con 40 millones de perros abandonados. México con 29.7 millones. Y Argentina con 15 millones se ocupa pues en la casilla número 3. La Cámara de Diputados de la Ciudad de México estima que se abandonan 500 mil animales cada año. Híjole, esto representa sin lugar a dudas un problema de salud pública. Los motivos de abandono: 40% dicen que requieren mucho compromiso. Pues eso debes de saberlo antes de adoptar uno o comprarlo, que aquí estamos a favor de la adopción. 32% pues dice que hay falta de espacio, como si también no lo supieran antes. 23% el comportamiento de la mascota: no toleran que rompa cositas, que haga pipí, que haga popó. Bueno, 16% la salud del dueño, algo relacionado con alguna alergia o que pues ya no puede, que porque no sé qué cosa. 10%, perdón, es el costo de la mascota, y el 7% familiares que no quieren a la mascota y pues posiblemente esté en riesgo. Qué lamentable esta información, de verdad no me gusta nada. Espero que generemos mucho más conciencia y nos pongamos las pilas con esto. Y también creo que Estados Unidos se tiene que poner las pilas, porque Donald Trump volvió a acaparar los titulares durante la cena de corresponsales de la Casa Blanca, con un discurso cargado de críticas a los medios y una declaración que ya desata miles de reacciones. Él dijo: cuando me vaya, todos van a estar en la ruina. Su modelo de negocio va a estar acabado. Así lo afirmó el presidente estadounidense, antes de añadir, en tono de broma ante los asistentes, que le complacía anunciar su intención de presentarse a un cuarto mandato como presidente de los Estados Unidos. Dijo: gané 3 veces, ahora voy a hacerlo de nuevo. Durante el momento, incluso, pues se colocó una gorra con la inscripción Trump 2028. La Constitución de Estados Unidos limita a los presidentes a un máximo de 2 mandatos elegidos, por lo que sus comentarios fueron interpretados ampliamente como una broma durante el evento, aunque generaron un intenso debate político y mediático. Y yo digo que entre broma y broma, la verdad se asoma. Continuamos.

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3: Son las 10:47. 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
1: Es momento de cerrar este espacio por el día de hoy, agradeciendo el favor de su sintonía. Y claro, vamos a cerrar con información de alto calibre. Fíjense que una alcaldesa, la alcaldesa de Huimanguillo, que por cierto es de Morena, y Huimanguillo está en Tabasco, ella se llama Mariluz Velázquez, ya despertó la indignación total de todo México, ¿eh? Respondió a un comentario cuestionable, y es que un adulto mayor, pues, le decía que necesitaba ayuda en un evento público. ¿Qué respondió esta alcaldesa? Sí, señor, pero usted ya va de salida, hay que cuidar a los jóvenes. Así dijo la funcionaria, quien fue increpada por los otros asistentes para recordarle que todas las personas valen sin importar su edad o condición. Maldita inepta. Ay, disfruten lo votado, señores. Oigan, vámonos a noticias internacionales. Y es que el Congo supera los 3,000 casos confirmados de ébola. Se incluye ya 1,300 personas fallecidas. Según el último boletín del ministro congoleño de Comunicación y Medios, estos datos son recopilados hasta el 24 de julio. La tasa de letalidad se sitúa actualmente en el 44%. Hay que estar pendiente de cómo se va desarrollando esta enfermedad y que, pues, esperemos no salga de control y se vaya para otros lados. Oigan, cerramos con esta nota. Toy Story 5, ¿qué onda? ¿Ya la vieron? Pues déjenme decirles que ha triunfado en la taquilla a nivel mundial y tras superar los 1,000 millones de dólares este fin de semana, se convirtió en la tercera cinta del 2026 en superar esta barrera que antes parecía insuperable. Junto a Super Mario Galaxy y Michael, ahora la quinta entrega de los juguetes favoritos de Pixar, se coloca también como una de las favoritas. ¡Wow! Superar los 1,000 millones de dólares. ¡Qué barbaridad! ¡Cuánta lana! Soy DSD, señores. Muchísimas gracias por el favor de su sintonía. Cuídense mucho. Nos escuchamos mañana en La Bestia Grupera. Ya saben el horario, 9 a 11 de la mañana. Bye, bye.

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1: Más

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1: Así es, 11 de la mañana con 15 minutos. Muy buenos días a través de la Bestia Grupera 95.3, dejando huella con Cori Pineda, la güera. Rico martes, ya 28 de julio del 2026. Te saludamos desde el interior de esta cabina, ubicados en calle La Paz, número 190, colonia centro de este bello puerto de Acapulco. Con transmisión simultánea, además de frecuencia 95.3 FM del cuadrante de tu radio, a través de la aplicación Audiorama Comunicación. Es una aplicación gratuita y fácil de descargar. Y además te comento rápido que no requiere de mucho espacio y es para versiones iOS como también para versiones Android. Así que no hay pierde. Y otra manera que también nos puedes escuchar por internet es en nuestra página oficial www.audiorama.mx/labestiagrupera. Si quieres hacer contacto directo aquí en cabina, muy fácil, agarra tu número celular y envíanos un WhatsApp al 7442800907, 7442800907, y dime si quieres felicitar a alguien, si quieres mandar saludos o una complacencia. Recuerda que la güera está contigo de lunes a viernes de 11 de la mañana a 1 de la tarde. Yo crecí en el gueto y el mundo. Y en redes sociales es más fácil, búscanos como La Bestia Grupera Acapulco. Y recuerda que tenemos promociones para el estreno de Spider-Man con nuestros amigos de Cinépolis. También tendremos el concierto de Carin León y de Ucielito Mix. Todo esto en esta misma semana. Así que no sé tú si quieras seguir dejando huella con nosotros en La Bestia Grupera. Con esto nos vamos rápidamente una pausa. Lo último que acabamos de disfrutar musicalmente hablando fue algo de duetos socios de ritmo con Matute y esto que llevo por título Popurrí de las Carretas. Una pausa ya, vámonos, no nos tardamos. Soy Cori Pineda, la güera de La Bestia Grupera.
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2: Siendo las 11 de la mañana con 44 minutos, ha llegado el momento a través de la Bestia Grupera 95.3 de celebrar nuestro santoral del día de hoy, martes 28 de julio. Muchísimas felicidades para Víctor, Alfonso, Pedro y Nazario. Un abrazo a distancia a través de la Bestia Grupera 95.3, con mucho cariño a nuestro santoral. Queremos felicitar al señor Román González allá por la calle 13 por Ejido. Enhorabuena, muchísimas felicidades. No nos dicen cuántos cumple, pero no importa, ya que el número es eso, solo un número, ¿ok? Y por acá para Carolina Rodríguez en La Zapata, sus primeros 18 años, muchísimas felicidades ya. Como una persona responsable, adulta, ya tendrás su identificación oficial con fotografía. De parte de toda tu familia que te quiere y que te llena de bendiciones, Caro, muchísimas felicidades. Y el día de hoy, señoras y señores, se conmemora el Día Mundial de la Hepatitis, que es más que nada la inflamación de nuestro hígado, y sus tipos más comunes son provocados por virus A, B, C, D y E, que son causados por infecciones de transmisión común, la hepatitis alcohólica, como su nombre lo dice, por beber mucho alcohol, la hepatitis tóxica o medicamentos, que es debido al contacto con químicos o medicinas mucho, muy fuertes, y algo también, que hay hepatitis autoinmune, que es cuando nuestro propio cuerpo ataca por error a nuestro hígado. Este fue nuestro conmemorativo y nuestro santoral del día de hoy. Con esto nos vamos rápidamente a una pausa. Te recuerdo, comunícate conmigo a cabina al 7442800907 y mándanos un WhatsApp para seguir juntos dejando huella en la Bestia Grupera.
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0: Cuidado con la liga.
1: Gracias.
0: Muchas gracias.
1: Gracias,
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1: Gracias.
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1: Ok, 12 del día con el 14 minutos. Entramos ya a la segunda y última hora de transmisión. Seguimos completamente en vivo a través de la Bestia Grupera 95.3 vía WhatsApp. Que no se te olvide, que no se te pase, porque en una de esas, en la dinámica de Karim León, te puede hacer ganar tu acceso para el concierto este próximo sábado 1 de agosto. Arena, en la arena GNP del puerto de Acapulco a partir de las 9 de la noche. 7442800907. Saludos, felicitaciones, complacencias. Recuerda que estamos contigo de lunes a viernes de 11 de la mañana a 1 de la tarde. Pues bueno, ya nos vamos con la sección de A Tía que te suena, y el día de hoy la palabra es Hayan, con J e Y, acento en la última. Hayan. Esa es la palabra. Recuerden, la única regla de oro es que no queremos significados, sino todo lo contrario, que eches a volar tu imaginación y nos digas el día de hoy a ti a qué te suena la palabra Hayan. Con esto nos damos una pausa, ¿ok? Recuerda que ya está la tercera y última llamada para que puedas participar este próximo sábado, es ser un bestial ganador del concierto de Karim León, 9 de la noche, 1 de agosto, sabadito rico este fin de semana en la Arena GNP. Así que ve y chécate en las redes sociales, Facebook e Instagram, para que puedas participar y seguir dejando huella con nosotros en la Bestia Grupera. Vamos a una pausa. Lo último que acabamos de escuchar fue algo de Gerardo Ortiz, Damaso. Yo regreso, no le cambies. 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
1: Ok, 12 del día ya con 29 minutos. 12 con 29. Ángel Venegas y su orquesta con conga y timbal a través de la bestia grupera 95.3. Y pues bueno, ya hace unas cuantas horas se ha publicado de manera oficial a través de nuestras redes sociales, Facebook e Instagram, la tercera y última llamada para ganar tus accesos y poder ver el próximo sábado en la Arena GNP completamente en vivo a Carin León en este bello puerto de Acapulco. Sábado 1 de agosto, Arena GNP. ¿Qué es lo que tienes que hacer? Buscar la tercera y última llamada y seguir paso a paso. Habrá dos oportunidades con las cuales tú podrás participar. La primera de ellas es que tienes que estar muy pendiente del número celular, ¿verdad? Donde tú mandaste vía inbox tus datos, ¿ok? Porque va a haber una trivia. Y la segunda será, pues, que tendrás que escuchar nuestros turnos en vivo. Todo esto es en esta misma semana, ¿eh? Porque el concierto es el próximo sábado. Así que hay dos maneras en cómo tú puedes participar y puedes participar en ambas. Así que es muy importante que leas las indicaciones para que sepas cómo participar y, por supuesto, ser un bestial ganador de estos accesos para ir a ver a Carin León este sábado 1 de agosto, Arena GNP. En el puerto de Acapulco, ¿ok? 12 del día ya con 30 minutos, ya nos vamos a una pausa. Bueno, pues vámonos a una pausa y continuamos. Vamos a regresar. ¿Qué les parece si regresamos con algo de Grupo Firme con Carbón y Medio? Uy, qué directa esta canción. Pero eso será después de la pausa, así que no le cambies. Si quieres mandar algún saludo, lo puedes hacer a 10 dígitos vía WhatsApp. 7442800907. Un corte y yo regreso. Soy Cori Pineda La Güera, de La Bestia Grupera.
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1: Ok, 12 del día con el 44 minutos. Grupo Firme con Carbón y Medio a través de la Bestia Grupera 95.3. Recuerden que ya está la última tercera llamada para que puedan participar, ¿verdad? Para los accesos del próximo concierto de Carin León, sábado 1 de agosto, Arena GNP, a partir de las 9 de la noche. Váyanse al Facebook e Instagram y sigan paso a paso. Son dos dinámicas, pueden participar en ambas, así que no pierdan la oportunidad de ser un bestial ganador con Carin León, hasta verso sin esfuerzo, ¿ok? Nos vamos con el significado de la palabra rara. Ustedes recordarán que fue Hayan. Y pues bueno, voy a darle lectura a sus comentarios. De antemano, muchas gracias por seguir participando con nosotros en esta sección, donde todos los días aprendemos una palabra diferente. ¿Ok? La palabra había sido Hayan, por acá dice, es una expresión japonesa, güera, como diciendo, ¡ay, me duele! Saludos. Por acá dice, Hayan me suena como una prenda tradicional de Asia. Saludos. Hayan dice, me suena como un personaje de anime. Saludos. Por acá dice, Hayan como un jarrito de tlaquepaque, bien sensible. Dice, por acá Hayan no me suena nada, pero estaré muy atento porque sí me llamó la atención. Pues bueno, Hayan, déjame decirles que no tiene nada que ver con jarritos ni con expresiones, sino que fíjense que es nada más y nada menos que en América Latina puede llegar a tener dos significados. Sí, significa palabra, la palabra Hayan significa persona fuerte, o que es un individuo muy alto, fuerte o robusto físicamente. Sin embargo, ¿verdad? En países de América Latina, muy en específico en El Salvador y en Nicaragua, esta palabra significa para poder expresar a una persona cuando es vulgar o cuando es grosera. Así que tiene dos significados. Para una persona fuerte, robusta, alta, o persona mal hablada, vulgar o grosera. Así que muchísimas gracias por participar en esta sección de A Ti A Qué Te Suena. Con esto nos vamos a una pausa. Vámonos pues. Te recuerdo, vías de comunicación directamente en cabina 7442800907. Manda un WhatsApp y sigue dejando huella aquí con nosotros en La Bestia Grupera.
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31, Anakini con corazón sin cara. Con esto ya nos vamos a despedir, mi gente. Muchísimas gracias por habernos acompañado en nuestro turno del día de hoy, martes 28 de julio. Que sigan teniendo una linda tarde, cuídense mucho, buen provecho, un abrazo, ¿verdad? Y por acá, si otra cosa no sucede, que yo creo que sí andaremos, a partir de las 11 de la mañana por esta frecuencia 95.3 FM del cuadrante de tu radio. También me despido a través de internet, ya sea en la modalidad aplicación Audiorama Comunicaciones o en la página audiorama.mx/labestiagrupera. Ya saben, tercera y última llamada ya está publicada en nuestras redes sociales para que sigan paso a paso y sean uno de nuestros bestiales ganadores. Hay que estar muy pendientes en nuestros turnos en vivo y en nuestras redes sociales a partir de mañana, miércoles 29 de julio, ¿ok? Se despide de ustedes Cori Pineda. Musicalmente hablando, los voy a dejar con Piso 21 y Cristian Nodal para olvidarme de ella. Y si nos alcanza el tiempo, algo de Pancho Barraza con Que me maten las penas. Y ya saben, al término de nuestro turno vienen las noticias, segunda emisión de Informe 24. Y a partir de la 1:24 seguiremos escuchando las noticias en voz de nuestro compañero Enrique Silva. 12:53, soy Cori Pineda. Gracias por seguir dejando huella en la Bestia Grupera. Adiós. Thank you.

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1: ¿Qué tal? Buenas tardes. ¿Cómo están? Es la 1:00 p.m. en el centro de México, las 9:00 p.m. aquí en Madrid. Soy Alberto Peláez. Empezamos.
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1: La presidenta Claudia Sheinbaum respondió este martes a Stephen Miller, su jefe de gabinete de la Casa Blanca, quien aseguró que los cárteles que controlan México, lo que ha provocado que no funcionen los sistemas judicial y político. Sin embargo, la presidenta dijo en su conferencia matutina que no buscará entrar en un debate con el funcionario del gobierno de Donald Trump. La presidenta realizó este martes rechazó este martes que el proceso penal contra el exgobernador de Baja California, Ernesto Rufo, responda a una persecución política y sostuvo que se trata de una investigación por presuntos delitos de contrabando de combustible después de que un grupo de expresidentes acusara una supuesta venganza política en su contra. Durante su conferencia de prensa, la mandataria respondió a los pronunciamientos del grupo Iniciativa Democrática de España y las Américas, IDEA, integrado entre otros por el español José María Aznar, el mexicano Felipe Calderón y el colombiano Álvaro Uribe, quienes expresaron su preocupación por la detención del exmandatario estatal y le atribuyeron a un supuesto deterioro del Estado de Derecho en México. La Secretaría de Madrid informó el decomiso de 1.1 toneladas de posible cocaína que era transportada en una embarcación menor con cuatro motores en aguas del Pacífico al suroeste de Chiapas. Los elementos también incautaron 33 bidones en los que se encontraron 840 litros de combustible y dos radiobalizas tras recorridos de vigilancia en la zona. El gobierno federal anunció este martes una consulta pública sobre los lineamientos de su ley de telecomunicaciones, también conocida como ley censura. La consejera jurídica de presidencia, Luisa María Alcalde, informó que esta regulación establece que los medios de comunicación deberán contar con una persona a la que llamarán defensor de las audiencias que será designado por el mismo medio y estarán obligados a publicar un código de ética. El Hospital General Dr. Manuel Gea González, uno de los institutos de referencia de la Secretaría de Salud, enfrenta una crisis que ha llevado al límite su capacidad de atención. Las citas para consultas de especialidad serán hasta el próximo año. En un recorrido realizado se documentó que el hospital únicamente atiende a personas con citas previamente programadas. Los propios usuarios han normalizado las carencias y para evitar retrasos en sus consultas acuden con estudios realizados en laboratorios particulares ante la falta de capacidad del hospital para practicarlos. La Fiscalía de Guanajuato investiga la muerte de Julio Antonio Gómez Rodríguez, magistrado del Poder Judicial de la Federación, tras una riña en un bar del centro de esta ciudad. El funcionario tenía 39 años y se desempeñaba como magistrado del Tribunal Colegiado del Circuito en materia administrativa, cargo para el que recibió su constancia en junio del año pasado tras ganar la elección. Hartos de que después de la reforma judicial la justicia se aplica con línea, el bloque Zona Sur de Abogados acusó que en Veracruz se venden las carpetas de investigación y se fabrican culpables. Los abogados postulantes Raimundo Mendoza Rustrián, Tomás Mundo Arriaza y Marco Antonio Rodríguez Ventura señalaron también que en Veracruz los jueces de la reforma judicial temen a la gobernadora y se someten a sus decisiones. La alcaldesa, exalcaldesa de Tijuana y actual militante del Partido del Trabajo, Montserrat Caballero, confirmó que su visa para ingresar a Estados Unidos fue revocada después de que fuera reportado por medios locales. Durante una conferencia de prensa, la exedil afirmó que la cancelación del documento de viaje se debió a que dio inicio a su trámite de residencia en Estados Unidos. Varias personas resultaron heridas este martes en el terremoto de magnitud 7.1 registrado en la zona de la prefectura de Kumamoto, en el sur de Japón, mientras que las autoridades temen que un gran número de gente se encuentre atrapada en un centro comercial que sufrió una explosión tras el sismo. Aunque todavía no hay información oficial sobre la heridos o víctimas, la cadena de televisión pública NHK dijo que al menos 50 personas fueron trasladadas a hospitales tras el sismo en Kumamoto. La policía de la prefectura dijo que está tratando de contactar con 9 personas cuya ubicación se desconoce. El presidente de Estados Unidos, Donald Trump, recibió este martes en la Casa Blanca al primer ministro israelí, Netanyahu, en su primera reunión desde el inicio de hace 5 meses en la guerra contra Irán. El encuentro, el octavo entre Trump y Netanyahu desde que el presidente estadounidense regresó al poder en enero de 2025, estuvo cerrado a la prensa y se produce antes de que los dos líderes asistan a los funerales en Washington del senador republicano Lindsey Graham, ferviente simpatizante de la causa israelí. Unas grabaciones de audio publicadas recientemente divulgadas por un grupo activista conservador parecen mostrar a Joe Biden compartiendo información clasificada con un biógrafo y en ocasiones alegando lapsus de memoria durante entrevistas que tuvieron lugar antes de su elección presidencial en 2020. El Oversight Project, un brazo de Heritage Foundation, difundió cerca de 3 horas de audio y 117 páginas de transcripciones con numerosas tachaduras después de que Biden perdió una prolongada batalla legal para mantener en privado sus conversaciones con el escritor fantasma de sus memorias, Mark Lewis Sofiner. Bueno, comenzamos con la información y ya tenemos como todos los días a José Luis Pozo. Buenas tardes, José Luis.
3: Buenas tardes, Alberto. Buenas tardes al auditorio. Para comentarle al auditorio que ya llega a su fin la licencia permanente. Ya se expidieron más de 1,600,000 licencias permanentes aquí en la Ciudad de México. El costo sigue siendo y va a seguir siendo de 1,500 pesos y 1,200 pesos en caso de que sea alguna reposición. Pero ya anunció ayer Juan Pablo de Botón Falcón, el secretario de Administración y Finanzas de la Ciudad de México, que ya este programa de licencia permanente llega a su fin el 31 de diciembre del 2026. O sea, el 1 de enero del 2027 ya no va a haber licencias permanentes. Entonces, pues a el que la quiera, pues todavía tiene tiempo, por lo menos tiene 5 meses para sacarla.
1: Bueno, pues mira. Bueno, muchas gracias, José Luis.
3: Hasta luego.
1: Buenas tardes. Y la Procuraduría Federal de Protección al Ambiente informó que atiende una emergencia ambiental tras el descarrilamiento de un tren de carga en Sonora, el cual derramó cerca de 60,000 litros de una sustancia química catalogada como material peligroso. De acuerdo con un comunicado, la autoridad narró que el accidente ocurrió durante la madrugada del 26 de julio en las inmediaciones del rancho Potrero del Cobre en el ejido Cuauhtémoc, municipio de Naco, Sonora. El incidente provocó el derrame de aproximadamente 59.000 litros de hidrosulfuro de sodio, por lo que la Procuraduría realiza acciones de inspección y evaluación para determinar las afectaciones al medio ambiente, se lee en el documento. La Profepa narró que tras el reporte personal de la Coordinación Estatal de Protección Civil acudió al sitio, donde ya se encontraban cuerpos de emergencia y los representantes de las empresas involucradas durante el accidente no se reportaron personas lesionadas. Luis Fernando, buenas tardes.
4: ¿Qué tal, Alberto? ¿Cómo te va? Muy buenas tardes. La Fiscalía General de la República defendió la investigación sobre el caso de huachicol fiscal, por la que se encuentra procesado el exgobernador Ernesto Rufo y otras 7 personas más. En un comunicado emitido en el marco de la carta publicada por exmandatarios en donde acusan persecución contra el político, la Fiscalía asegura que los datos han demostrado la participación de estas personas en los ilícitos de contrabando de combustible. Fueron las propias investigaciones las que revelaron la posible participación de las personas que han sido vinculadas a proceso, lo que deja claro que no se trata de una persecución política, escribe en primera instancia. A lo largo del texto narra que el caso derivó del hallazgo de 33 ferrotanques en Coahuila. Después se ampliaron las indagatorias y se identificaron más operaciones en San Luis Potosí y también en Nuevo Laredo.
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2: Bueno, la presidenta Claudia Sheinbaum respondió este martes a Stephen Miller, su jefe de gabinete de la Casa Blanca, quien aseguró que los cárteles controlan México, lo que ha provocado que no funcionen los sistemas judicial y político. Sin embargo, la presidenta dijo en su conferencia matutina que no buscará entrar en un debate con el funcionario del gobierno de Trump. En México gobierna el pueblo, no gobierna nadie más, gobierna el pueblo y somos un gobierno del pueblo y combatimos y trabajamos todos los días por la seguridad y la paz en nuestro país y hay resultados, dijo. Ante la pregunta de la prensa, la presidenta Sheinbaum señaló que estas declaraciones del funcionario podrían estar ligadas a las elecciones intermedias de noviembre en Estados Unidos. No voy a entrar en debate particular con él. Hay campaña porque hay elecciones en noviembre en Estados Unidos. Siempre hemos dicho que México no debe ser el elemento de definición de su campaña, añadió. Y la gobernadora de Baja California, Marina del Pilar, contrató un ex agente del FBI como consultor tras la cancelación de su visa con el fin de evitar investigaciones en su contra. El periodista Héctor de Mauleón difundió nuevas conversaciones de la morenista en donde revela que estuvo en contacto con el exagente Juan Sandoval desde entrar en comunicación con los intermediarios de las conversaciones anteriormente publicadas. Además, también publicó un par de fotografías de presuntos mensajes con los intermediarios en donde reafirma que contrató a Juan Sandoval y señala que él se encuentra en San Diego. En esta plática de diciembre de 2025 también admite que ha tenido reuniones con agentes estadounidenses, mientras que refiere que cuenta con abogados para abordar estos asuntos. Una de las personas que me está asesorando se puso en contacto con él porque se conocen del FBI, pero todo esto debió hacerse de manera formal con los abogados para que no parezca que estoy buscando otras vías, escribe. ¿Qué más tenemos, Luis Fernando?
3: La Secretaría de Seguridad Ciudadana de la Ciudad de México informó que la tarde de este lunes se registró una agresión armada en el centro histórico que dejó una persona muerta y dos lesionadas. En un breve desplegado, la dependencia identificó que el sujeto fallecido es un hombre de 42 años, mientras que los heridos tienen 39. Los hechos ocurrieron en la esquina entre las calles Belisario Domínguez y República de Brasil, cerca de la Plaza de Santo Domingo. La Secretaría indicó que las personas fueron trasladadas a un hospital donde reciben atención médica especializada y la zona de la agresión se encuentra acordonada. Las autoridades llevan a cabo los peritajes correspondientes y han identificado que los posibles responsables viajaban a bordo de una motocicleta. Redes sociales reportaron que una de las víctimas quedó tendida en el suelo tras ser objeto de la agresión, mientras personas en el lugar mostraban preocupación e intentaban ayudarlo.
2: ¿Y qué más ha pasado en el país? Vámonos al carrusel de los estados.
4: Ante la preocupación de familiares de los 5 jóvenes que están desaparecidos en Jalisco desde hace una semana, el gobernador del estado, Pablo Lemus, se reunió con colectivos y madres buscadoras, donde les informó que el análisis telefónico de los jóvenes no localizados indica que huyeron de sus hogares por decisión propia y que su última ubicación aparece en Zacatecas y Michoacán como posibles víctimas de reclutamiento. Ante esto, el mandatario estatal hizo una petición a la Cámara de Diputados y a la Secretaría de Comunicaciones y Transportes para endurecer la seguridad en las centrales camioneras del país, señalando que siguen siendo el principal canal de movilidad y reclutamiento juvenil. Desde Guadalajara, en Informe 24, David Correa Aldrete.
5: 6 personas, entre ellas una mujer, fueron detenidas por la Policía Municipal de Hermosillo luego de que presuntamente mantuvieran retenido a un hombre de 34 años dentro de su vivienda en la colonia San Francisco. Los hechos ocurrieron alrededor de las 9:40 horas en un domicilio ubicado sobre las calles San Judas Tadeo y Quiroga, donde los agentes

0: Lograron poner a salvo al afectado, quien señaló que los ahora detenidos no le permitían salir del inmueble. Los 6 señalados fueron asegurados y puestos a disposición del Ministerio Público, instancia que determinará su situación jurídica conforme avance la investigación de estos hechos. Desde el estado de Sonora, para Informe 24, Saúl Rodríguez García.
1: La presidenta Claudia Sheinbaum afirmó que existe una responsabilidad compartida entre el gobierno de México y los ganaderos para proporcionar todas las condiciones, la información y las acciones necesarias que impidan la propagación del gusano barrenador en el ganado. Asimismo, señaló que desde hace un año se mantiene el trabajo coordinado para obtener mejores resultados en el sector y frenar por completo la transmisión de esta plaga. Desde el estado de Sonora, para Informe 24, Obed Lin.
2: Gracias, grandes compañeros. En información internacional, el hambre en el mundo se redujo levemente en 2025, pero aún afecta a 645 millones de personas, según un informe publicado este martes por varias agencias de Naciones Unidas, que destaca además sostenidos progresos en Latinoamérica y en el Caribe. Mientras que en 2025 un 7.8% de la población mundial padeció hambre, en Latinoamérica y el Caribe el dato medio fue del 4.8% hasta los 32 millones de personas, lo que supone una caída consecutiva desde el año 2020 pandémico, cuando ascendía al 6.1 en esa región. Estas previsiones constan en el informe anual El Estado de la Seguridad Alimentaria y la Nutrición en el Mundo, presentado en Roma por la Organización para la Alimentación y la Agricultura, el Fondo Internacional de Desarrollo Agrícola, el Programa Mundial de Alimentos y la Organización Mundial de la Salud y el Fondo para la Infancia. En términos regionales, los mayores progresos se han dado en Asia y América Latina y el Caribe, mientras que los peores datos están en África. Luis Fernando.
3: Alberto, el presidente estadounidense Donald Trump presumió, tras la visita a una planta a General Motors de Michigan, de atraer la producción de la industria automotriz desde Canadá y México por su política arancelaria de Estados Unidos primero. La visita coincide con la puesta en servicio del puente internacional Jordi Howe, que conecta la ciudad estadounidense de Detroit, Michigan, con la localidad canadiense de Windsor, Ontario, y cuya ceremonia conjunta del pasado viernes fue suspendida por Ottawa después de que los últimos aranceles del 50% impuestos por Washington a la mayoría de bienes canadienses. La industria automotriz es clave en la integración económica de Norteamérica a través de las cadenas manufactureras, y la nueva infraestructura inaugurada hoy supone una vía estratégica para el comercio bilateral entre Estados Unidos y Canadá. Este sector se apoya en los acuerdos de libre comercio de la región del T-MEC entre los tres países al reducir aranceles y armonizar reglas de origen para el flujo de automóviles y piezas, y cuya permanencia cuestiona ahora Estados Unidos, que pide revisarlo anualmente.
4: En la opinión de Jesús Martín Mendoza.
5: Stephen Miller es el asesor en materia de seguridad nacional de los Estados Unidos. Es un hombre muy cercano al Departamento de Justicia, por supuesto al Departamento de Guerra, y claro está, al presidente de los Estados Unidos, Donald Trump. Sus dichos ayer en una conferencia, en el sentido de que la crisis política, la crisis de justicia y todos los problemas que vive México están relacionados porque los carteles de la droga son los que gobiernan a México, constituye uno de los comentarios más graves que se han hecho en los últimos días, si tomamos en cuenta que no es la única persona que los ha dicho. Tanto el director del FBI, el director de la DEA y el mismísimo presidente de Estados Unidos, Donald Trump, aseguran que Claudia Sheinbaum no gobierna, sino que quien gobierna son estos grupos vinculados al crimen organizado y al narcotráfico. Pero Stephen Miller fue más allá. Se atrevió a comparar a estos grupos en México como Al Qaeda, como grupos que en otras partes del mundo Estados Unidos considera como terroristas. Este es un antecedente importante a señalar, porque prácticamente la discusión y el discurso de Estados Unidos van en el sentido de declarar a estos grupos, inclusive algún partido político, como grupo terrorista. Y eso abriría las posibilidades de actuar en consecuencia. Hay que estar muy atentos de ello.
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6: Buenas tardes. Este día el monzón mexicano, en combinación con inestabilidad atmosférica, ocasionará chubascos con lluvias puntuales fuertes en el norte y noroeste del país, así como en la península de Baja California. Por otra parte, circulaciones ciclónicas y vaguada en niveles medios y altos de la atmósfera, canales de baja presión, inestabilidad atmosférica y la onda tropical número 21 propiciarán lluvias puntuales intensas en zonas del occidente y sur del país, además de chubascos con lluvias fuertes a muy fuertes en estados del oriente, centro y sureste del territorio nacional, incluida la península de Yucatán, con posible caída de granizo en el occidente, centro y sur de México. Tome sus precauciones y disfrute del clima. Le saluda Ela Canet.
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2: Gracias. ¿Con qué terminamos, Luis Fernando?
3: Alberto, las autoridades chilenas detuvieron este sábado al exoficial del ejército Nelson Hayes Massey, el último condenado que permanecía prófugo por el secuestro y homicidio del cantautor Víctor Jara tras el golpe de Estado de 1973. Hayes Massey fue condenado a 25 años y 2 días de cárcel por el crimen de Jara y también por el secuestro, tortura y homicidio del entonces director general de prisiones, Litré Quiroga Carvajal, informó el Poder Judicial. Según la prensa local, el exmilitar se encontraba escondido en una localidad rural de la región de Los Lagos, 850 kilómetros al sur de Santiago de Chile.
2: Bueno, pues nos estamos viendo. Luis Fernando, ¿cómo estás? Que no, últimamente te veo poco, te veo a la distancia.
3: Aquí, como siempre, al pendiente de la información, y hay muy poca circulación de autos en la calle, a diferencia de otras semanas u otros meses, en los que hay una gran circulación vehicular. Ahora la ciudad en algunas zonas se alcanza a detectar ligeramente vacía.
2: Bueno, eso hay que aprovecharlo, porque en México siempre hay tanto tráfico. En fin, nos tenemos que ir, es la 1 y casi 24 minutos de la tarde, 9:24 minutos de la noche aquí en Madrid. Nos vamos por la mañana más, como siempre, a 1 en punto. Mientras tanto, gracias, que descansen y buenas tardes.
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7: ¿Qué tal? ¿Cómo está? Buenas tardes, muy buenas tardes tengan todos ustedes. Sean bienvenidos a esta que es la segunda emisión de Informe 24 Guerrero, que se transmite en vivo a través de La Bestia Grupera 95.3 de su FM en el puerto de Acapulco, en internet www.audioramaguerrero.mx, en la aplicación de su teléfono inteligente o en su tablet, y a través del Facebook Live de Informe 24 Guerrero. Mucha información que compartir con ustedes, amigos del auditorio, en esta tarde, en esta segunda emisión de Informe 24 Guerrero. Fíjense, hoy en la mañanera del pueblo se habló de el famoso registro de líneas telefónicas celulares. Hasta el momento, 68 millones de ciudadanos o de propietarios de celulares han vinculado sus datos, los han registrado ante la empresa con la que tienen su línea contratada, y faltan como otros 40 millones, más o menos. Ande, pues, vamos a... La pregunta es, ¿por qué? Y aclaraban hoy nuevamente que uno, que no es el gobierno quien está recabando los datos, que no se quedan ellos de la información, que son las empresas telefónicas, pues, lo cosa que tampoco da mucha confianza ni seguridad. Aclaraban que todos los que tienen línea por contrato, pues, su teléfono, pues eso están en automático registrados, aunque no hayan ido después, desde el momento que lo compraron. Que más bien el problema somos los que tenemos el prepago, ¿no? O sea, a través de tarjeta, de la fichita, de los 20 varos que le pones en el oso. Pero la pregunta es, ¿por qué la gente no ha querido registrar sus celulares? ¿Por desidia o por desconfianza? creo que bien valdría la pena analizar eso, porque mucha gente ha escuchado y me ha dicho, no, yo no lo voy a registrar, no, yo no confío que la... Yo no digo, estamos, tus datos ya están, estás más hincho, digo, pues los que no andamos haciendo cosas malas, pues que tengan mis datos, que no pasa nada. Pero bueno, hemos sabido históricamente que de repente datos que deben de ser de reserva y de cuidado, pues los venden hasta en USBs, ¿no? Así que, y hoy con la inteligencia artificial y con tanta cosa, pues ya el desconfiado lo hicieron. En fin, y vamos a iniciar precisamente con eso, y vamos a el tema de la Universidad Nacional Autónoma de México. Está metida en un embrollo terrible de lo que le hemos hablado, ¿no? De la inteligencia artificial, que evidentemente sobrepasa a los tontos, y que evidentemente un uso no calculado, un uso no bien medido, un uso descuidado, genera tremendos problemas como los que está en la UNAM. Se les ocurre por primera ocasión este año hacer su examen de admisión vía de manera virtual, es decir, no presencial, como antes todos los que entramos a universidades públicas, pues íbamos a hacer el examen que en el estadio tal, que en el Palacio de los Deportes, que en el Hachi, etcétera, etcétera, ¿no? Y hoy no, más fácil ya, pues, hay que usar las herramientas de la tecnología. Y tómala acá. Resulta ser que muchos que debían sacar 10 sacaron 11. De calificación máxima era 10 y sacaron hasta 14, ¿no? O sea, está cabrón. Una irregularidad terrible que está enfrentando la UNAM. Y ahora no saben cómo salir de ella. Otros alumnos que dicen, de tantos reactivos, me faltó uno para llegar a la excelencia y me dicen que no estoy aceptado. Y hay una serie de irregularidades. Hágale cuenta, híjole, voy a poner el ejemplo de lo malo acá. Haga de cuenta en la facultad de la salud, de medicina, pues, de la UAGRO, que se abre el registro y ¡pum! Como venta de show, de concierto del artista de moda, apenas están abriendo el canal, la venta de tickets, y ya están agotados, ya se los chingó la reventa, ¿no? Pues igual está así, y así como en la de medicina, que resulta ser que si no tienes palancas o tus faltas demasiada, pues nomás no entras, aunque tengas muy buenas calificaciones. Bueno, pues así la UNAM le pasó en todo, y tienen tremenda bronca. Ya ha tratado en repetidas ocasiones el tema en la mañanera del pueblo la presidenta Sheinbaum. Insistió, pues es un asunto dentro de su autonomía que la UNAM tiene que resolver. Y dice, bueno, pues si no, pues ahí están las opciones de la Universidad del Bienestar. Claro, ¿quién no quiere ser licenciado de la Universidad del Bienestar? ¿Qué padre no quisiera que su hijo salga licenciado de la Universidad del Bienestar? Vamos a escuchar lo que dijo la presidenta.
8: Si hay la comisión de un delito, es en todo caso la fiscalía. O sea, yo creo que la UNAM tiene que resolver dos temas dentro de su autonomía. Uno, ¿cómo va a resolver el problema del propio examen? Si el examen no va a ser válido, si sí va a ser válido, si va a aplicar un nuevo examen, si los que obtuvieron la calificación aprobatoria... unos entrarán y otros no entrarán. Ese tema lo tienen que resolver ellos. Y el otro tema, pues tienen que ver cómo se cometió este fraude. Si participó la empresa que contrataron para hacer el examen. Si fue más bien que cada quien individualmente, algunos estudiantes, utilizaron la inteligencia artificial. Sí. Esa investigación, pues más que la propia agencia, aunque se puede dar asesoría, pues tendrían que revisar ellos con quién hacen esa investigación o si requieren de la fiscalía para realizar este tipo de investigaciones. Y nosotros podemos ayudar también con la Rosario Castellanos y con otras universidades para que los estudiantes sepan que siempre van a tener una opción para estudiar una licenciatura, sea a distancia o sea presencial.
7: Digo, está bien, la presidenta ofrece las alternativas que tienen a la mano, al alcance, y salud que tiene que resolver la UNAM.
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7: Porque al huevón lo acaba venciendo el que le piensa más, ¿no? Y que supo alimentar y utilizar la inteligencia artificial para hacer actos incluso deshonestos como estos. Tremenda bronca tiene y pues ojalá resuelva, pues son miles de jóvenes que aspiran a entrar a la Universidad Nacional Autónoma de México y hoy ven truncada esa opción. No hay certeza en nada. También se habló del tema de los celulares, del registro de los teléfonos, de las líneas telefónicas celulares. Hoy José Antonio Peña Merino, que es el titular de la Agencia de Transformación Digital y Telecomunicaciones, dio a conocer que hasta el momento hay un registro de 68 millones ya de líneas telefónicas celulares como parte de esta vinculación de usuarios con sus números. Escuchemos lo que dijo.
11: En el momento hay 68 millones de líneas vinculadas. Es importante recordar que esta vinculación la hacen las empresas de telefonía, no es una acción que realice el gobierno. Y las empresas de telefonía únicamente resguardan el nombre y CURP de la persona para poderlo vincular al número telefónico. Se tomó la decisión de mantener el registro durante los meses subsecuentes a partir del último dígito de cada número. Entonces, por ejemplo, si tu número termina en cero, el plazo se vence el 15 de agosto y lo que ocurre después del 15 de agosto es un plazo de 72 horas o bien si hay una recarga por parte del usuario, que al momento de hacer la recarga tenga que hacer el registro, el número 1 termina el 30 de agosto, el número 2 el 15 de septiembre y nos vamos así hasta el mes de diciembre. Esto para poder dar certeza a las personas de cuándo tienen que el límite para registrar su línea y además permite a las empresas pues no saturar sus sistemas en caso de que haya un número considerable de líneas, ¿no? Todas las líneas de pospago, es decir, quienes tienen un plan, ya están vinculadas porque al momento de realizar la adquisición con su empresa pues dan la información del nombre y demás. Y este es un esfuerzo que se ha centrado más en las líneas de prepago, en donde nosotros estimamos alrededor de 40 millones de líneas de prepago que ya están registradas y faltarían otro tanto para concluir con la vinculación.
7: Hay que recordar que el límite había sido el pasado, al fin del pasado mes de junio, se tuvo que hacer esta extensión. Y pues no ha habido mucho avance, yo siento que es más el tema de la desconfianza. Ahora sí, lo que es claro, pues es que aunque la gente dice, no, yo no voy a registrar, te vas a quedar con un celular ahí para tomar fotos, tus selfies y todo, pero no te va a dar el servicio de telefonía. Y eso pues como que no tiene caso. ¿Qué dijo la presidenta? Reiteró que pues no maneja la información, no se quedan los datos el gobierno.
8: No ha habido desinformación o mala querer decir que el gobierno quiere tener el control de todas las personas. Esto es falso. El objetivo es disminuir los delitos al máximo que se cometen a través del teléfono. El gobierno no guarda los registros, lo guardan las empresas de telefonía.
7: Bueno, usted tiene lo que dice la presidenta. ¿Usted qué opina al respecto? ¿Usted ya registró su celular? Pues mucha gente dice, ¿cómo ves? ¿Qué hago? Pues regístrate. Entiendo cuando les digo, tenemos que aprender a confiar en el gobierno. ¡Puta, se me van encima! Dicen, ¿y tú confías? Pues no, ni en este, ni en el anterior, ni en ninguno, porque todos nos han engañado y todos han hecho fregadera y media. Pero a final de cuentas es lo que hay. Oiga, antes de la pausa, le comento que hoy se estuvieron en redes sociales reportando presuntos hechos delictivos, hombres armados, disparos en la localidad del Fresno, en la sierra de Chilpancingo, y bueno, se hizo un recorrido de inmediato, se mandó un helicóptero de la Secretaría de Seguridad y Pública del Estado de Guerrero, y pues después de los sobrevuelos de verificación en la comunidad del Fresno y el Tejocote, no se detectó personas armadas, vehículos sospechosos ni alguna otra situación anormal. Indican que los reportes señalan que pues la zona permanece en calma, que continúan los recorridos de vigilancia y los operativos preventivos por parte de las corporaciones de seguridad para garantizar la tranquilidad de la población entre las demás localidades limítrofes de la sierra del municipio de Chilpancingo. Lo que sabemos que lamentablemente es una zona con una alta incidencia de grupos delictivos. Ojalá y realmente esté en calma y no nomás pues se escondieron porque pasó el helicóptero. Vamos a la pausa, enseguida regresamos.
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11: Muchas gracias por seguir con nosotros, amigos del auditorio, en esta que es la segunda emisión de Informe 24 Guerrero. La feria de servicios o las ferias de servicios que el gobierno del estado lleva a distintas regiones de la entidad hoy llegó a la colonia Cerezo de Acapulco. Se brinda apoyo integral a la CONAIC. Hay que recordar que hace algunos días se inauguró la rehabilitación del sistema de alcantarillado de la zona. Y bueno, pues continúa dándose, cumpliéndose el compromiso de dar apoyo integral a esta colonia. Mario Horacio Ramos nos platica.
12: Funcionarios del gobierno de Guerrero llevaron a Feria de Servicios Integrales a la colonia Cerezo de Acapulco, donde acercaron a la población diversos trámites necesarios como parte de una política social que impulsa la gobernadora Evelyn Salgado Pineda para la transformación y bienestar de la población. En representación de la gobernadora Evelyn Salgado Pineda, la secretaria de la Mujer, Hilda Ruth Lorenzo Hernández, destacó que el gobierno estatal...
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16: El gobierno del estado representa ese compromiso de nuestra querida gobernadora desde su primer día, que es acercar los programas, los apoyos y trámites directamente a ustedes.
12: Ante el subsecretario de Desarrollo Político y Social Francisco Rodríguez Cisneros, del secretario de Bienestar Pablo André Gordillo y demás servidoras y servidores públicos del estado, Estanislao Vital Orbe, representante de la colonia Cerezo, agradeció al gobierno estatal por esta estrategia social.
17: Nuestra gobernadora y en representación de ella, la doctora Ruth, se acerca a dar todos estos beneficios porque a través de cada silla de rueda, de cada bastón, de cada apoyo, de cada trámite que se va a realizar, hay una historia de vida. Hay un adulto mayor que lo necesita. Hay aquellas personas que verdaderamente no tienen ni para el pasaje ni para hacer estos trámites.
12: La Feria de Servicios Integrales atendió a gran parte de los habitantes de la colonia Cerezo y de otras colonias cercanas en el puerto de Acapulco. Mar Horacio Ramos en la información.
11: Gracias, Mar. Bueno, buenas tardes. Muchas gracias con la información. Déjeme saludar esta tarde a la titular, a la directora de Catastro e Impuesto Predial del Ayuntamiento de Acapulco, Maritza González Ramírez. ¿Cómo estamos, directora? Buena tarde.
18: Buenas tardes.
11: Nos da
18: gracias,
11: mucho.
18: Gracias, muy amable.
11: Gusto saludarle. Oiga, ahora sí que casi cada mes le hago una consulta. ¿Cómo vamos? La gente está respondiendo ante las extensiones de periodos para aprovechar con descuentos, en multas y recargos para el pago del impuesto predial. ¿Cómo vamos? ¿Si responde la gente a estos estímulos?
18: Sí, gracias a Dios. Qué han bueno. estado acercándose. Es importante que por estos medios se les dé a conocer pues que continuamos con las multas y recargos, el descuento que se les está aplicando, y pues bueno, que el ciudadano sepa y se acerque a Catastro, solicite la información. Pero muchas gracias por permitirnos llegar a cada uno de los a los hogares para que se den cuenta que continuamos con el 50% de descuento en multa y recargo, licenciado.
11: Oiga, pues está muy bien. ¿Esto hasta cuándo? Hasta el otro mes, tengo entendido, ¿verdad?
18: Sí, vamos a estar estos tres meses, sí. Julio, agosto y septiembre, que son los meses que pues normalmente pues tenemos lluvia, se nos vienen pues inicios de clases, y comentarles pues que continuamos y que aprovechen para que si su cuenta tiene un rezago, pues aprovechemos y él se haga salga ya de ese compromiso el ciudadano y se acerque a todas las agencias que tenemos cerca de cada uno de sus domicilios.
11: Oiga, insistir que es muy fácil. Como bien dice usted, hay varias agencias. Se puede hacer en línea, o sea, puede ir uno a pagar a la tienda de conveniencia, en una cajero de banco. O sea, ya es muy fácil como para poner pretextos, ¿no?
18: Así es, tenemos muchas facilidades, tenemos, por ejemplo, horarios accesibles de 9 de la tarde a 5 de la tarde, de 9 de la mañana, perdón, a 5 de la tarde, los sábados de 9 de la mañana a 3 de la tarde, Agencia Diamante, Costa Azul y aquí en Catastro del Centro, estamos con las puertas abiertas para recibirlos. Si tienen alguna duda, alguna inconformidad, con mucho gusto también los atendemos aquí en la dirección de Catastro. Estoy a la orden desde las 9 de la mañana hasta las 5 de la tarde, de lunes a sábado.
11: Oiga, una pregunta, por ejemplo, quien lo quiere hacer en línea, es bien fácil, yo les digo, en su buscador de su computadora, póngale pago predial Acapulco, pum, te arroja la página del municipio, te da los datos bien fácil, pones tu número de Catastro y ya ahí te arroja de inmediato lo que tienes que pagar ya con los descuentos, ¿verdad?
18: Sí, eso le da mucha facilidad a todos los ciudadanos que no viven aquí, que tienen casas aquí en Acapulco y están radicando fuera. Lo pueden hacer, pagos municipio Acapulco, dan su número de cuenta catastral y solito los va guiando la computadora lo lleva fácil. De la mano.
11: Hasta
18: el
11: los
18: sistema
11: que...
18: es muy accesible.
11: Eso le iba a decir, hasta los que somos medio torpes para eso, se nos ha hecho fácil, ¿eh? Y además después, ya que paga uno, ya mismo puedes ahí mismo sacar, imprimir tu factura. Está súper bien, ¿eh?
18: Está muy bien, y pues ya que ellos que no puedan, pues se pueden acercar a un Oxxo, o pueden venirse aquí. Hay muchas personas que dicen, híjole, no cuento con el efectivo, puede utilizar tarjetas de crédito a 6 a 12 meses, y hay muchas opciones.
11: Recordar que todo esto se refleja en servicios para todos, es de la forma como se refacciona el municipio de ingresos, ¿no?
18: Es importante que el ciudadano sepa que gracias a la contribución que nosotros tenemos de los pagos de impuesto, es como el municipio tiene que hacer frente a todos esos gastos que se vienen para que tengamos una ciudad más limpia, más segura, con más servicios, sobre todo eso
11: es importante. Pero la gente dice, es que yo debo muchísimos años ya, ¿cómo le hago?
18: Fíjense que nosotros aquí en la dirección de Catastro estamos, vuelvo a repetir, con las puertas abiertas. Es importante que el ciudadano sepa que ya no es como otros años, que hay algunos contribuyentes me dicen, oye, antes no podía pasar a hablar con el director o la directora. No, aquí ahorita es diferente.
11: Qué bueno.
18: Y siempre les apoyo, aunque sea con lo que sea a mi disponibilidad, facultada por la ley, siempre se les apoya. O sea, no se va nadie enojado de que no se les apoyó. y sobre todo se les da esa atención y se les da a conocer que sí hay facilidades para que puedan ponerse al corriente en su impuesto predial.
11: Ya, si deben mucho, pues aunque sea les damos un Kleenex para que se sequen las lágrimas, ¿no, directora?
18: Pero no, fíjense que no, salen sonriendo, salen la contentos, conformes. Y sobre todo de que ellos se dan cuenta que es importante, sí, porque pues es un valor que le das a tu predio, a tu vivienda, ahora sí un valor jurídico, donde si en algún momento pues necesitas a lo mejor venderla o traspasarla, pues ya estás al corriente en el predial, no hay problema.
11: Yo no me gusta espantar a la gente, pero sí les digo, si pasan muchos años sin pagar tu impuesto predial, puedes perder la propiedad y la ley faculta a las autoridades municipales a tomarla en pago, ¿eh?
18: Así es.
11: ¿Verdad?
18: Sobre todo para aquellas personas que ya tienen más de, no sé, 8 años, 9 años que no han pagado.
11: Sí.
18: Se va a un área que se llama fiscalización.
11: Exacto.
18: Y ya esa vivienda o ese predio se pone en remate y en embargo.
11: Sí, ¿para qué? No se diga sorprendido, ¡ay, me robó el ayuntamiento! ¿Desde cuándo no pagas predial? Tenía como 12 años, pues, todos tenemos obligaciones, ¿eh?
18: No, y sobre todo, licenciado, que por medio de estos medios se les da a conocer, la ciudadanía debe estar informada.
11: Sí, sí,
18: y
11: sí.
18: No preocuparse un poquito, porque a veces le dejamos problemas a nuestros hijos. Mejor dejar todo bien.
11: Por eso lo platico tan clarito con usted y le agradezco que me permita hacerlo para orientar también a nuestros amigos del auditorio. Me da mucho gusto saludarle. Esta es su casa, un abrazo.
18: Igualmente, hasta luego.
11: Buena tarde, es la directora de Catastro e Impuesto Predial, Maritza González Ramírez. Pues sí, esa es la realidad, amigos del auditorio, ¿eh? Sí puede usted llegar a perder, se han sabido casos de que, ¡ay, me quitaron mi propiedad, lo metieron a remate! ¿Pero por qué? Si yo soy el dueño, tengo las escrituras. Sí, dejaste de pagar tantos años, dejaste de cumplir con esa obligación, la ley lo marca y se fue a remate tu propiedad. ¿Cómo la puedes recuperar? Participando en el remate, igual si alguien ofrece algo más, perdiste la propiedad por tu descuido. Pero insisto, también como ciudadanos tenemos obligaciones y tenemos que cumplirlas. Bueno, vamos a otro tema. Dice Estela Damián que hasta el momento no ha sido notificada por alguna denuncia electoral. Dice que de presentarse, pues responderá conforme a derecho. Marta Casas, platícanos.
19: Luego de que la Fiscalía Especializada en Delitos Electorales recibiera una denuncia en contra de la aspirante a la Coordinación Estatal en Defensa de la Cuarta Transformación en Guerrero, Estela Damián Peralta, por el presunto uso de recursos públicos con fines político-electorales, la morenista aseguró que no ha sido notificado oficialmente del procedimiento, afirmando Estela Damián que hasta el momento no ha recibido ninguna notificación por parte de la autoridad, por lo que afirmó que en caso de ser requerida responderá y dará seguimiento al proceso conforme a la ley.
20: Pues nosotros no hemos tenido en ese momento una notificación formal y como todo en el ámbito del derecho electoral, nosotros vamos a estar atentos y a cumplir aquello que nos requiera para contestar en tiempo y forma, y bueno, pues todos aquellos que han presentado quejas estaremos revisando puntualmente qué es lo que dicen, qué es lo que señalan y defendernos en consecuencia. Nosotros pensamos que no hay ningún asunto.
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19: Estarán Estela Damián, sino a otros aspirantes.
22: No quiero decirles que hasta ahorita no nos han notificado invitar a otros aspirantes. Podemos invitar a otros aspirantes.
23: ¿Lo va a hacer?
22: Sí, el problema eso es abierto. Yo hace rato señalaba en el mensaje que es un ejercicio democrático y es abierto. Vamos a invitar a otros actores a que se sumen. Miren, hemos venido ya trabajando con algunos. Por ejemplo, el actual candidato que era delegado, el contador Iván Hernández.
19: Luego de estos cuestionamientos, Estela Damián agregó que esperarán la resolución de las autoridades y una vez que se emitan, verán de qué manera responden el procedimiento. Esto lo comentó luego de la realización del Foro Guerrero del Futuro, donde participaron diversos personajes para hablar de temas que tienen que ver con el desarrollo económico del estado de Guerrero, así como también en materia de agricultura. Para Informe 24, Marta Casas.
11: Gracias, Martita. Híjole, hay personajes que le hacen mucho daño a los aspirantes. Estela Damián se molesta mucho cuando los medios le preguntamos de personajes que según están para apoyarle, de expriistas, de expanistas, de periodistas, se molesta mucho. Pero hay personajes que no le ayudan. El caso de don Salvador Herrera Soriano, ocúpese más del tecnológico. A él ya lo han acusado de acoso, no en su momento, de acoso de formas distintas, no la ha librado, pero está metido constantemente en problemas. Hoy hace foros y dice, y vamos a hacer más, y vamos a emitir más. Usted dedíquese a lo suyo, don Chava. Aquí lo hemos defendido muchas veces, pero se distrae demasiado, parece el niño haciendo la tarea, se distrae demasiado don Salvador Herrera Soriano y se mete en problemas, y mete en problemas a quien se supone que quiere apoyar. Son de esos personajes que de los cuales no debiera rodearse Estela Damián y los demás aspirantes, porque flaco favor le hacen, la meten en un problema... por acomedidos, ¿no? Así como ella dice, como todos los que les han puesto pintado bardas y puesto carteles y publicidad de campaña anticipada, dice, no, yo no sé, yo no voy. Pues si realmente no lo saben, que no lo creo, flaco favor les hacen, por esos acomedidos y los meten en un problema. Y vas a soportar por esas denuncias electorales, conforme a la ley. Pueden ser descalificados. A lo mejor el partido los puede registrar, pero las instancias legales los pueden inhabilitar para participar en un proceso electoral. El asunto es que cuando estás del lado del poder y del partido en el poder, crees que puedes hacer todo, y hay un momento que el hilo se revienta. Así que, pues ahí está el tema, y flaco favor hacen algunos acomedidos en estos temas. Bueno, vámonos con más información en esta tarde, en esta segunda emisión de Informe 24 Guerrero. Harta chamba han tenido los guardavidas hasta el momento. ¿Sabe cuánto? Llevamos una semana de vacaciones. ¿Sabe cuántos rescates en playas? 16. ¿A qué se deberá? ¿A la impericia o a la imprudencia? Yo creo que a lo segundo. Marta Casas.
19: Un total de 16 rescates acuáticos ha realizado la promotora y administradora de playas de Acapulco durante el actual periodo vacacional de verano, principalmente en la zona del Morro, donde el fenómeno de mar de fondo ha generado fuerte oleaje y corrientes de arrastre. Así lo comentó el director de la dependencia, Alfredo Lacunza, quien informó que el personal de salvavidas mantiene vigilancia permanente en las playas con mayor afluencia turística para atender cualquier emergencia y prevenir accidentes.
0: El personal de guardavidas está atendiendo las zonas que cubrimos, las indicaciones preventivas con bañistas por el fuerte oleaje, específicamente la zona del Morro, donde tenemos los guardavidas ahí. Hemos hecho hasta el momento 16 rescates, que no han tenido pues mayor situación, más que han sido oportunos los rescates, no ha habido ninguna situación de riesgo, afortunadamente. Pero en otros casos, desafortunadamente, sí hemos tenido situaciones complicadas de dos ahogamientos, uno en pie de la cuesta con un niño de 12 años, aparentemente que pues desafortunadamente fue arrastrado por la ola, así como también una mujer de sexo, una señora, allá en la parte de Luces del Mar. Entonces seguimos invitando a las personas a que tomen pues medidas, ¿no? Que no ingresen al mar en estado inconveniente, alcoholizados, especialmente las familias que no caminen cerca donde revienta la ola, ya que en este momento el mar de fondo pues tiene una corriente muy fuerte y pueden ser arrastrados. No ingresar al mar después de haber ingerido algún alimento, ya que puede ser factor de una congestión alimenticia. No perder de vista a los menores de edad, también sumamente importante. Y en dado caso que exista una situación de riesgo, no ingresar al mar.
19: Es por ello que reiteró el llamado a respetar las indicaciones de los salvavidas, atender el color de las banderas colocadas en las playas y evitar ingresar al mar cuando el oleaje representa riesgo. Esto debido a que el fenómeno de mar de fondo continúa afectando el litoral guerrerense con oleaje elevado y fuertes marejadas, condiciones que incrementan el riesgo para los bañistas. Para Informe 24, Marta Castro.
11: Gracias, Martita. Ya para irnos, la Secretaría de Gestión Integral de Riesgos y Protección Civil informa que para hoy martes se prevén lluvias de moderadas a fuertes acompañadas de rachas de viento de entre 40 y 70 kilómetros por hora en diversas regiones del estado. Por la tarde y noche aumentará la probabilidad de lluvias, principalmente en las regiones Sierra, Costa Grande, Centro, Acapulco, Montaña y Costa Chica. Estas condiciones son ocasionadas por la influencia de una vaguada en niveles altos ubicada al oeste de Guerrero, una circulación ciclónica en niveles medios y altos sobre el estado, así como el paso de la onda tropical 21 que continúa desplazándose hacia el occidente tras salir de la región de la Costa Grande. Así que pues aguas con las aguas, pero que siga lloviendo así como ha caído, porque nos ha refrescado bastante de los calorones que teníamos a principios de este mes de julio, ¿se acuerda? Vámonos, pásela bien, muy buena tarde, buen provecho, siga a través de la Bestia Grupera, bien informado, y a través de la página de Facebook de Informe 24 Guerrero. Gracias, hasta mañana a las 8.
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10: Son las 2:20. 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

0: 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Son las 2:33.
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4: Son las 2:49.
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0: 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Son las 3:01. 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
2: Son las 3 con 16 minutos. 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

0: 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Son las 3:30.
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0: señores, ay, este es el show de Erazno y la Chocolata. Garbanzo, deja estarme viendo así.
1: Oh, pues, Choco, pero también, ¿hasta qué punto tienen la culpa las mujeres? O sea, traes un short que todos sepan, se te ve, es la, el poquito, el cachete.
2: La cajita de miel.
0: Yo puedo venir en bikini y no por eso se me van a quedar así viendo. O sea, también Pato que se me queda viendo así.
2: Ah, oye, pero Pato sí te ve con ojos de sucio.
3: Oye, Choco, yo lo de que se te ve casi media nacha así con el short que traes no le hace, porque sí tienes buena pierna, pero lo del escote, si no traes brasier, se te ve el pezón.
2: No te estás imaginando cosas, güey.
3: ¿Imaginando qué?
2: No, no, perdón.
3: ¿Imaginando qué, güey?
2: Nada.
3: Choco, uno es hombre.
0: Ok, ¿y por qué son hombres pueden verme así?
1: A ver, Choco, ahora tú estás así y volteamos a verte. Cualquier manera que te veamos vas a estar pensando en eso.
3: Yo nomás te digo algo, Choco. El otro día estaba hablando con mi amigo Jonathan de Guadalajara y yo le dije, ¿por qué Sofía Vergara se pone maquillaje?
0: ¿Qué tiene que ver?
3: ¿Quién la anda viendo a la cara? Güey, ¿quién la ve a la cara, Sofía Vergara?
2: Es correcto.
0: ¿Y qué quieres decir conmigo?
3: Nada, nomás que decirte, Choco, que te debías de sentirte orgullosa, robas miradas. Malo que estuvieras bien tiradilla y que vinieras aquí queriéndote poner sexy. Y que le dijeran, ¡ajá! Y no, mira, cero estrías, bien marcadita, piel bien doradita ahora que andabas allá en la playa, de blanco, Choco, ¡no!
2: Bebé de luz.
0: Vamos a hablar de lo que pasó el día de ayer. Por aquí vinieron personas a tirar, pues, pomos, ¿no?
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0: O sea, ¿quién te llamó? Y ellos hicieron la voz para un promo. Ahorita van a escuchar cómo quedaron ya producidos.
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0: Ahorita van a escuchar cómo quedaron producidos.
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3: La idea es esa. Claro,
0: bueno, vamos claro. A escuchar cómo han quedado algo de producidos. Ahorita vamos a hablar de una chica en Huelva, España, fue agredida por 4 niñas, que me imagino están ahí en los 12, entre 12 y 14 años, ¿no? Más o menos. Una niña fue agredida por 4 niñas y obviamente pues vamos a escuchar los audios de la mamá de una de las agresoras, el audio del hermano de la niña agredida y vamos a escuchar el audio de lo que pasó, ¿no? Ahorita vamos a platicar de eso, lo cual lo hacemos para que, pues tienen niñas, tienen niños, hay que hablar fuerte con ellos porque la señora dice, yo no le di esa educación a mi niña y no sé por qué le creo a la señora, los jóvenes... hacen cosas, ¿no? Digo, Garbanzo ya tan viejo hace estupideces, o sea, imagínense.
1: Yo desde él tiene el cerebro como de un chavito de 5 y que no está bien.
0: Bueno, a ver, vamos con el promo.
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0: ¿Quién armó esto? ¿Tenemos un Inter o qué?
2: ¿Cómo que es un Inter? Choco, bueno, la verdad,
0: ¿quién armó esto? O sea, a ver, ¿dónde está la producción? ¿Dónde está la producción? No. A ver.
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0: O sea, quiero saber dónde está la producción, tu Garbanzo.
2: No, lo que pasa, Choco, es que nos acercamos a una de las escuelas locales y les dijimos a los alumnos que si querían participar y es lo que nos entregaron.
1: No, ni madre, fue Hessler, Choco, hay que decir las cosas. ¿Cómo que un niño editó esto?
0: O sea, ¿dónde está la producción? Yo le montaron una cama y le cambiaron un poquito la voz al señor y ya.
2: Yo como no sé de eso, Choco.
0: Pues exacto, tú cállate, no es contigo, o sea, no tiene. Tú, Garbanzo, llega la policía al barrio, hay un asesinato, oigan, alguien vio algo, sales tú de tu depa, hola, policía, sí, mire, yo no vi nada, o sea, cállate. O sea, no es contigo.
2: Pero a usted.
0: O sea, a ver, ¿quién fregados hizo esto? Hessler no pudo ser.
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1: Choco, yo voy a hablar y voy a ser un poquito de juez del diablo. Hesler está muy ocupado.
0: ¿Y por qué hablas así?
1: Está cansado.
0: Doggy, regresamos ayer de las vacaciones.
1: Está en otras cosas, está...
2: Regrésate a tu departamento conmigo, vente, güey.
1: Está muy, muy ocupado y... Güey, yo no estoy diciendo, yo no fui, güey. Estoy diciendo qué pasó. Entonces, Choco, nada más decirte esto.
0: ¿Tú qué, diablito?
2: Lo que pasa es que hay una regla aquí que ya no tiene esos tipos de sonidos de efectos al inicio, después esos que dicen... Entonces,
0: o sea, después de las voces que tenemos, ¿ya no quieren lo de los flashes?
2: Ya no quieren flashes, no quieren así nada.
0: Entonces, o sea, ¿tú te gusta este promo?
2: No puedo decir que tuve algo que
0: ver. Bueno, no te gustó. Ah, tuviste algo que ver.
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0: Ok, ese me gustó. O sea, hay una mezcla y ya hay trabajo,
2: como
0: ¿no?
2: Como inspector, así es que la música va con la voz. Esto no, el es como... otro, ¿qué hiciste?
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0: Están en la radio allá de Santa María, donde empezó el Erasmo, la ley, o allá donde el Garbanzo empezó en Radio Láser.
2: Bueno, o sea,
0: ¿Qué están haciendo?
2: Esto es como Ocean's Eleven.
0: Yo no dije que empezaste tú ahí, dije que están allá donde estaba el Garbanzo en Radio Láser, ¿ves? Ni para escuchar sirves.
2: Es que dijiste...
0: O sea, nada más estás sentado ahí, yo quisiera estar ahí nada más.
2: Yo pues también.
0: Acá, y lo único que tienes es que escuchar.
2: Está bien, ven y siéntate aquí, bebé. En este...
0: Necesito mujeres para el concurso de hembras contra machos. Llamen ahorita 1-888-874-2656. Y si quieren platicarnos una historia de infidelidad, pues nos pueden llamar también, 1-888-874-2656. Me dicen que hoy tenemos una historia de un hombre, el cual descubrió que su mujer lo engañó, y él sabe quién fue, no, que ahorita nos va a platicar todo.
1: Ay, ay, ay. Y tiene mucho que ver, Choco, el agua. Vas a ver.
2: El agua. Sí, bueno.

0: yo ya no voy a hablar.
1: Ya no hable, señor.
2: Muy bien, bueno, en Huelva, España, que está en Andalucía, muy cerca de Sevilla. Ustedes estuvieron ahí en noviembre en Huelva, ¿no?
3: Sí, ahí por Boyullos, Choco.
1: Ahí andábamos en Huelva, ahí le pusieron la madriza a la morrita como de 12 años, Choco. Y le dicen, vuelve a decir lo que dijiste de mi madre. Vuelve a decirlo, porque fíjate lo que son las redes. Hay videos editados donde nomás la están madreando. Y luego ya hay videos más largos donde dice la morrita, ¿qué dijiste de mi jefa? Y la otra dice, a ver, repítelo aquí. Y la morrita dice, no hubiera, ya. Y le dan sus golpes.
3: Peligrosa la manipulación, ¿no?
1: No justifica, no, o sea, no está bien. Pero así fue, Choco.
2: Muy bien, bueno, vamos a escuchar...

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3: Anything. Mi madre te ha dicho algo.
4: ¿Para qué dices? Mi madre te ha dicho a ti algo. O sea, como que dijiste algo de mi mamá, ¿no? Ahí les digo video que se está haciendo viral nada más la parte donde le pegan, pero al parecer como que ellas tenían una bronca ahí, dijo algo de la mamá y entonces por eso la niña la cuestiona, ¿no? La que está golpeando a la otra.
3: ¿Mi madre te ha dicho de algo? Entonces, a mi madre no la nombres. Y a mí tampoco, deja mi nieta.
5: No, se le dan unos buenos cates, choco, no más.
4: Y aquí está la discusión, ¿no? Ya están saliendo más cosas, dicen, a ver, alguien habla de tu madre, te dicen barbaridades de tu mamá, ves a la persona y le das unos golpes, ¿no? Y otros dicen, qué barbaridad, no hubiera pasado eso. Bueno, hay muchas reacciones aquí, así que empezamos, vamos rápido, tenemos 3 minutos. Garbanzo, ¿qué opinas de esto?
5: Yo opino que está muy mal, nada justifica estarse golpeando ahí, y mucho menos estar subiendo ese tipo de videos a redes.
4: ¿Erasno?
6: Yo les decía, estos vatos fuera del aire, yo de morrillo tenía más o menos esa edad. A mí me agarraron 2 compas en el salón. Ellos dijeron que yo había dicho algo y yo no dije. Me pusieron mi madriza, era Chuy el Panteonero y Sergio y Sergio Coy. Me madrearon, choco. Pues, güey, son compas. Bueno, se me hace que Sergio Coy ya se murió, güey.
5: Ah, entonces.
6: Entonces, el rollo, güey, aquí es de que hay una edad, güey, donde es la forma que te arreglas, güey. Tazas, ¿no? Y ya. Yo no hice nada y ahí acabó. Si hubieran existido las redes sociales, lo suben a las redes y dicen, al Erasmo lo madrearon, Chuche y Javier, y vienen mis carnales más grandes y quieren madrearlos a ellos, sale mi jefa, sale la mamá de ellos, oye, yo no sabía que mis hijos hacían eso, ta, ta, ta. Yo lo que creo aquí, choco, cosa de morros, ahí quedó, y si no se hubiera grabado no hubiera habido pedo, pero hay redes, valió madre todo. Ya hasta la morrilla va a quedar traumada, no por los golpes, por todo lo que...
4: Sí. A ver, Doggy.
7: Sí, yo creo que hay que recordar que, como dice Erasmo, hay una edad donde uno es inmaduro. Por eso yo les he dicho aquí miles de veces, hasta los 21 te dejan tomar alcohol. Hasta más adelante deberías de casarte. Es que hay una edad donde, por muy educado que estés, Brody, sueles reaccionar de ciertas formas y hay personalidades. Aquí le dijeron algo de su jefa. ¿Y cómo reaccionó la chavilla? Dijo, te voy a madrear. Ahora ya un montón y todo lo demás ya es otro rollo. Y que se grabe, pues ella es humillante. Lo que sí creo, Choco, es de que pues hay cosas que los papás no tenemos control, porque luego vinieron, ay, cómo los educaron. Y todos sabemos que los papás nos educan igual y salen hermanos más canijos que otros, que terminan en la cárcel. Entonces, ahí es lo que está la discusión. Yo creo que como Erasmo es un poco más de calentura ahí de huercos y ahí debería terminar, ¿no?
4: Bueno, a ver, vamos a escuchar. El hermano de la chica que fue agredida habla y dice que la niña llegó a la casa de ellos y que no quiso decir nada, pero una amiga que iba con ella dijo, dile a tus papás que te golpearon.
8: Voy a contar algo que no debería de contar, pero mi hermana ese día que le pasó eso llegó a mi casa y no dijo nada a mi madre.
9: Suele pasar.
8: Llegó con una amiga y la amiga esa se lo contó todo a mi madre. Y ella decía de que por favor, mi hermana diciéndole a mi madre que por favor no hiciera nada, que no quería que sus amigas antiguas no quería que le pasara nada. ¿Sabes? Encima defendiendo a la chavala.
10: Claro, porque va con miedo la...
4: Bueno, aquí va un poco con lo que dice Erasmo, ¿no? O sea, ella misma dijo, ya ves, o sea, una bronquilla de amigas, ahí quedó, ya no haga nada, ¿no? Entonces, el rollo aquí que ya salió a la luz, están detienen a las niñas, las dejan ir porque son menores de edad, una de la mamá de las niñas dice, yo tengo dinero, y ya expusieron a mis hijas en las redes, quiero saber quién fue, porque vamos a llegar hasta las últimas consecuencias. Obviamente, la mamá de una de las niñas dice que ella no le ha dado esta educación a su niña.
11: Nada, absolutamente nada, sin yo saber nada.
4: Esta mujer es la mamá de una de las agresoras.
12: Tú no eras consciente hasta que no te envían el vídeo, ¿entendés?
11: Yo no era consciente. Jamás me imaginé que mi hija podía hacer algo así. Porque yo no le daba esa educación en casa.

0: jamás pensé que esto iba a pasar.
1: Pregunta para ustedes que nos están escuchando en este momento, hoy en este martes. Llámenme y quiero que me digan, ¿alguna vez sus hijos, sus hijas hicieron algo a pesar de que les has dado buena educación? O sea, tú has hecho todo y han hecho cosas en la escuela que te metieron en problemas a ti. Porque creo que es muy normal y a veces se juzgan mucho a los padres, aunque les hayas dado buena educación. Que nos llamen 1-888-874-2656. Ya regresamos.

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0: quiten eso. Tenemos nuevos promos hechos por el público.
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0: ¿Qué tal? Sí, talento hay, lo que falta es producción, güeyes. Ahí hay talento. Ahí hay talento, maestro.
4: Bueno, sí, sí, la producción hace magia, porque yo he escuchado los comerciales que hace el Garbanzo. Y digo, ese era el Garbanzo, si yo lo vi grabándolo. Y ya cómo quedan, ¿no? Ya editados. Muy bien, a toda la producción. De hecho, Garbanzo, lo que te pagan por los comerciales se lo deben de pagar a los de la producción.
0: ¿Sí? ¡Ah, no el... manches! Eso sí dolió.
5: ¡Eso sí calienta!
0: ¡Deviéndete!
6: No le voy a decir nada porque iba a decir una grosería que es muy temprano.
4: Claro.
6: Es muy temprano.
4: Tienes que ir a las groserías.
6: Temprano, es muy temprano.
4: Es la única forma que puedes ir a las groserías porque eres ignorante.
6: ¿Sí? ¿Y tú qué?
7: No.
0: ¿A poco tú no? ¡Ah, estamos ya con el José! ¡José!
8: ¡Gracias, valedores!
0: ¡Qué pachuca! ¡Qué pachuca!
8: ¡El rayo de la carnicería, men!
6: ¡Carnicería, men!
0: ¿Estás en una carnicería?
8: No, estoy trabajando, soy pulero.
0: ¿Eres detrás en las albercas? En las albercas, pulero. O las mesas del billar.
8: No, hago albercas.
0: ¿Eres pulero?
8: Soy pulero, Simón.
0: Como mi tío, él vendía hule, güey, y le decían hulero. ¡Hulero! ¡Hulero!
8: Eso me decían en el DF también, que era bien así, ojete.
0: Oye, ¿hicieras el DF, en qué momento empezaste a hablar como cholo, güey?
8: Es que me encontré al Seleno Viribambe, me contó al Garbanzini.
6: Ah, claro.
8: Tuve que darle 2-3 fierros ahí para que se aliviara, carnal. La neta.
6: O sea, si bien cholo.
8: Sí, la neta, sí, y grueso. Oye, ¿puedo hacer un recuerdo de al maestro Doggy?
0: Espérate. Simón, ¿qué ondas? Aquí te saluda Gordo, ese. Saludos a los que traen a Ramflons, WhatsApp. Saludos a mi Jaina, la flaca ese. Dame tu chonchón. Ya. Hola, primo, ¿qué le querés reconar al Doggy?
8: Ah, quería hacer un recuerdo al maestro Doggy, no sé si está por ahí.
0: Maestro,
4: aquí estoy, dime, brody, ¿qué me quieres recordar?
8: Maestro Doggy, quisiera que fuera policía, para que me pegara con su macar y me dejara tocar su pito.
0: ¡Bueno! ¡Ay, Angel Baby!
4: Brody, con esa...
8: ¡Saludos
4: a Con esa canción y eso...
8: Y a la banda de la Signature.
6: Bien cholo, pero bien...
0: Oye, ¿cuál es la parodia que quieres tú, cholito de allá de Catepec? Cholito de Tepito.
8: Ya, la neta quería que el Tuntún le robara a Seleno.
6: ¿De que le robara a Seleno? ¿Qué?
8: Bueno. Que se la bajara.
0: Oye, ¿el Tuntún le baja al Seleno a quién? ¿A Ranchero Chido?
8: A Ranchero Chido, Simón.
0: Ah, órale.
8: Que le dijera algo así más o menos. Órale, pinche panzón, te voy a bajar ese porrazo.
0: Órale, o sea, le canta un tiro el Tuntún a Ranchero Chido.
8: Simón.
6: Para bajarle su piel. Ah, está buena.
0: Ok.
8: Tenía rato, ¿no? Y es que esa parodia me la dijo un compa acá, se llama Roberto, le decimos Choche.
6: Ahora sí voy a poder dormir a gusto.
0: ¿Y Choche viene siendo que tu compa con el que agarras lonche?
8: Ándale, canal, con el que tiraba.
0: Ahí sí, ya vaya, mamá, tráete la lonchera.
6: Ahí sí, pásame el melón picado.
8: Acércate, te voy a hacer un hit en el mollero.
0: Acá encontré un árbol, vente una sombrita.
6: ¿A quién te vas a ir tu loncho hoy?
0: Ay, ¿qué crees? ¿Por qué no le pides al Erasmo? Vamos a llamar a ver quién entra primero en la llamada. Qué par de joder.
8: Saludos al Alex y al Antonio Morales acá de Del Luz Pulse. ¿Oye? En Spa, carnal. Gracias por el paro y pues ahí les descargo la parodia.
0: ¿En Las Vegas o dónde?
8: ¿A quién?
0: ¿En Las Vegas?
8: No, en Reno, Nevada, carnal.
0: O en Reno, ahí están. ¿Cómo se llaman ellos?
8: Se llama Del Luz Pool and Spa Construction.
0: ¿Y tus amigos a los que besas cuando andan pedos?
8: Es al Gordinflas, del Alex al Gordinflas del Morales, al Changoleón, y en especial para mi sobrino, el peluche en el estuche.
0: Eso, ahí va. Entonces nos vamos con eso que dice así. El tuntún le baja la vieja al ranchero chido.
8: Y un beso en el uyuyuy.
0: Vamos a imaginarnos que están bien el ranchero chido, una de los relámpagos.
6: O sea que
0: así, está el ranchero chido con el Seleno, güey, bien enamorados. Mi tesoro, güey.
6: ¿Los relámpagos que andaban en mi tesoro?
0: Sí, no te falta. Qué bueno que venimos aquí al parque a escuchar esta musiqueta, tú, Seleno, ahorita que está bien calientito, aquí abajo de un arbolito, agarrando el fresco. Aquí, qué bueno que estamos ahorita y te trajiste unos sándwiches aquí con este pan Bimbo. Ay, me encanta estar contigo, mi amor.
2: Nada me importa.
0: Ay, ranchero chido. Amo estar contigo y a la vez odio estar aquí. ¿Cómo que odia estar aquí?
7: Porque va a llegar el momento donde me vas a decir, ya me voy a la casa. Y te tienes que ir con esa vieja. Esa vieja chancluda que ya tiene varices y... Ay, la otra vez la vi en la tienda, las chanclas tiene como los dedos cenizos duros.
0: Hay que preocuparnos ahorita por el momento. ¿Por qué no volteamos y vemos las estrellas?
7: Porque ese día y no hay estrellas, baboso.
0: Pero es que yo veo estrellas cuando estoy contigo, aunque no haya estrellas.
2: Nada me importa lo que me digan.
7: Y ahí mete la manita ahí.
0: Sí, mira nomás qué forrón traigo. Hey, ¿qué le echaste a los sándwiches que agarraste con este de pan Bimbo?
7: Les puse mayonesa McCormick. Les puse jamón del food. Y le puse cebollita, tomate, lechuga. Y le puse unos jalapeños ahí de la morena.
0: La morena es la que te voy a agarrar ahorita.
7: Ay, la que tú quieras, mi amor. Me encantan esos momentos románticos contigo en el parque.
0: A mí me gusta estar aquí cuando me saca las espinillas. Eso es lo más bonito y romántico que puede haber en una pareja. Que estemos en el parque y me esté sacando los barritos que tengo en la espalda.
7: Ay, mi amor, me encanta sacarte los barritos. Y más cuando son así como churritos que salen. Ay, me encanta cuando tienes, como dicen en inglés, esos blackheads. ¡Ay, perro!
0: Y a mí se me enchina el cuero que me le aprietes así de un lado y otro y que salga la bolita negra. ¡Ay, eso está más bonito que tener unos garmo!
2: Sí, yo te quiero.
0: ¡Unos garmo!
7: ¡Ay, mi amor! ¡Ay, cómo quisiera decir! ¿Por qué para la música?
0: A ver, ¿y este enano qué hace aquí?
9: ¿Cuál enano? Quítate, chingada tu madre. Te voy a bajar la vieja.
0: ¿Cómo que me vas, eh? ¿Qué es esto? ¡Señoras, vengan por su niño!
9: ¿Cuál niño? Te voy a partir tu madre, pinche ranchero. Ahora sí te va a llevar la chingada. ¿Y tú? ¿Qué pasó, mamacita? ¿Quieres bailar conmigo? Mira, estos pasitos.
0: ¡Está bien curiosillo el enano!
7: ¡Ay, qué bonito va! ¡Oye, él sí sabe bailar!
0: ¿Cómo que él sí sabe bailar? ¿Tú si estamos ahorita en un momento romántico?
7: ¡Ay, pero a mí me caliento mucho que yo nomás qué pasos!
9: Ahí te va este pasito. Ese es para que tú nada más veas. Mira nomás. Y ya sabes que el buen bailador es bueno en la cama. ¡Abrázame, Roberto!
0: ¡Seleno! ¡Ya estás bromeando, ¿verdad? ¡Seleno!
7: Ay, espérame, oye, ¿y qué tal eres para besar? A ver, ay, está bien pesado. Todos los enanos están bien pesados. Si
9: baila
7: de aquí.
9: ¿Qué te pareció? Y eso que ahorita todavía no caliento. Pero ya bien caliente, te puedo besar todo el cuerpo.
7: Ay, el que aquí acabes, me gusta, si te duras mucho, porque este viajillo dura como 2 minutos.
9: Es un ranchero, los rancheros no saben. Ellos nunca vieron porno como nosotros. Eso nada más andaban con las chivas y las vacas.
6: Tiene la manita como de bebé.
7: Deja, ranchero, no lo vayas a patear.
0: Este es un mendigo baloncillo de fútbol.
6: Chale.
0: Ya, la lanza. No, mucha emoción.
6: Está buena, muy buena.
0: Voy a decir algo, le voy a confesar algo.
6: Ey.
0: A mí sí, yo tenía una morra que íbamos al parque y me sacaba los barritos de la espalda, güey. Sí, güey, güey. Garbanzo, tú no has vivido el amor ya de veras. Ese que no ocupas dinero ni nada, nomás estar ahí, güey. Tú nomás, Garbanzo, puro llevarlas a no sé dónde, gastar feria, güey. Ya regresamos, es el show más chido, Erazno y la Chocolata. Y a todos los que limpian las albercas, ¡saludos!

0: 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Son las 4:37. 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

0: Muy bien, bueno, ya lo saben, nuestra línea telefónica para que participes en Hembras contra Machos, en Martes de Infieles, y también puedas pedir tus parodias. Y bueno, Hembras contra Machos llamen las mujeres, porque la verdad ya tenemos muchos hombres. Bueno, según. Así que nos pueden llamar al 1-888-874-2656. 1-888-874-2656. Ahora vamos con Jesús, que nos va a platicar una historia de infidelidad. Dice que le pusieron el cuerno. ¿Quién se lo habrá puesto? ¿Sería su novia, su novio, su esposo, su esposa? No sabemos. Así que vamos con él.
1: ¿Cómo que es esposo?
2: ¿Cómo que es su novio?
1: ¿Cómo que es su novio?
0: Ah, ¿ustedes son discriminan o qué?
2: Nada más es una pregunta.
0: Bueno. Buenas tardes, Jesús.
3: Buenas tardes.
0: Jesús, gracias por hablar con nosotros. ¿Te engañó tu esposa o tu novia?
3: Mi ex.
0: Tu ex. Ah. Oye, solo como para dar un dato, el fin de semana, el viernes en Colombia, un hombre le revisó el celular a su esposa y le vio algunos mensajes de otra persona y la asesinó, le quitó la vida. Esto en Colombia, no sé qué habrá visto, ¿no? Jesús, wow. A ti cuando te ponen el cuerno fue tu esposa, ¿cuánto llevaban de casados?
3: Alrededor de 10, 11 años.
1: Ay, güey, dicen que pasando ya los... Choco, las crisis de matrimonios es a los 10, maestro.
2: Sí, sí, es pasando ya como a los 13, 15, por ahí ya dicen que se estabiliza el rollo, pero es una de las crisis más duras a los 10, Choco.
0: Ok, Jesús, tú estabas en esa parte de tu vida con tu esposa. ¿Tenían hijos?
3: No.
0: No hijos. Bueno. ¿Cuál? Ok.
3: Perdón, bueno, ella tenía los suyos y yo tenía los míos.
0: ¿Y vivían en la misma casa?
3: Sí.
0: ¿Cuántos hijos tenías tú?
3: Dos.
0: ¿Niños?
3: Sí.
0: ¿Y ella?
3: Uno, y su hija ya vivía aparte con su esposo.
0: Ah, o sea, su hija ya era mayor.
3: Sí.
0: O sea, cuando ella te puso el cuerno, ¿qué edad tenía?
3: ¿Los niños?
0: Ella.
3: Ella, yo creo, andaban como en los 52, 53.
1: Ay, güey, ya cuando no tienen ni menopausia. Sí, güey. O sea, ya les pasó ahí todo lo de la... Ahí ya el otro hombre podía tener intimidad con ella y culminar en ella y no se va a embarazar, Choco.
0: A ver, lo importante aquí es de que tienes 53 años en ese tiempo cuando te engaña. A ti no te pasaba ni por la mente que te estaba engañando.
3: Sinceramente, no. Desgraciadamente me tuve que enterar por segundas personas y hasta que yo mismo lo tuve que comprobar.
0: ¿Qué te decían los chismes?
3: Pues, desgraciadamente, mira, voy a abrir un paréntesis rápidamente. El maestro a veces en todo lo que nos platican sus segmentos tiene 100% de verdad de todo lo que nos platica. Yo pienso que si te vas a meter con alguien, uno como hombre, si te vas a meter con una mujer, cuando menos tienes que tener el respeto de quedarte callado, de no decir con quién te metiste, dónde lo hiciste y qué es lo que hiciste. Así es como yo me empecé a enterar de lo que estaba pasando.
0: O sea, que el Sancho andaba abriendo la boca de más.
3: Exactamente. Oh,
1: o sea, a este vato no le duele que se la hayan dejado, que anduviera con ella, sino que andaba hablando el vato. Dijo, sí, nomás no digas, hijo de tu...
2: El que come callado, come dos veces, nadie le dijo.
3: Exactamente, ese es un lema que yo tengo muy bien dicho, y no precisamente por el maestro, pero, digo, por respeto...
0: Sentido común, sentido común, ¿no?
3: Exactamente.
0: Ok, entonces, Jesús, todo iba bien, por ahí, ellas me imagino... A pesar, digo, 53 años, se mantenía bien, es una mujer atractiva.
3: Pues, no 100% atractiva, porque pues obviamente no voy a hablar mal de ella, pero pues obviamente pues, se cuidaba.
0: Claro. Cuando te enteras la primera vez que te dicen dónde estabas, qué estabas haciendo, fue en el trabajo, fue en una carne asada, ¿cuándo te llegó la primera bomba ahí?
3: Prácticamente fue todo bien rápido, te resumo la historia. Yo estaba terminando de trabajar y una persona X me habló y me dijo, ¿sabes qué? Pasó esto con, pues, con tu esposa, tu ex, esto, aquello, asado, con fulano de tal, porque él vino y nos contó aquí con lujo de detalle todo lo que había pasado.
0: ¿Fue una mujer o un hombre?
3: Vamos a dejarlo así.
0: Ah, ok.
3: Entonces,
2: mucha caballerosidad, aquí no va bien en este.
0: Cállate, Garbanzo.
3: Y cuando, después de que terminé de hablar con esa persona, le marqué directamente a ella. Hubo un triangulito ahí de no, porque no nomás fue ella, fue otra persona más, aparte con el mismo personaje. Entonces, yo ya me había dado cuenta de lo que estaba pasando entre ese fulano con la otra persona, pero yo no sabía lo que había pasado entre ese fulano y mi ex.
0: O sea, y tu mujer te dijo, ay, mi amor, no soy yo, es fulana.
3: No, espérame tantito. Entonces, cuando me terminan de dar la información que te acabo de decir con lujo de detalle y todo, yo le marqué y le dije tal cual, quiero saber qué está pasando entre ese triangulito de amor entre tú, fulana y mengano. Obviamente las tres primeras veces lo negó. Entonces ya la última vez yo le dije, ¿sabes qué? No lo voy a volver a repetir porque ya me enteré de todo. Entonces ella primero dijo que el fulano le había ofrecido dinero, que esto, que el otro, que bla, bla, bla. Y ya después terminó aceptándolo y que nomás había sido una sola vez.
0: Cuando hablas de un triángulo, Jesús, perdón, ¿hablas de que él estaba con las dos al mismo tiempo?
3: No sé exactamente si haya pasado eso o no, pero lo que sí te puedo decir es que creo que primero fue mi ex y luego la segunda persona. Y la segunda persona era esposa de un familiar mío.
2: No.
3: Y este fulano trabajaba con él.
0: Yes. Y él tampoco sabía nada.
3: No.
0: Okay. Eso no. Y cuando dice ella que le ofreció dinero, como diciendo, ¿sabes qué? Sí lo hice, pero es que me ofreció dinero.
3: Aparte, ahí estaba la parte del dinero. Este fulano vive con la mamá de su hijo. Y lo que me dijo ella fue que le dijo, que el fulano le dijo, te doy $1,000 y te vas conmigo y saco a la gente que tengo en mi casa para que estés conmigo en una noche. Y hacemos lo que tengamos que hacer. Ya de ahí, porque como ya no quise entrar más en detalle,
2: ¿y sí?
3: Ya no supe cómo hayan terminado las cosas. Lo que sí sé es que fue en un lugar X, no fue precisamente ahí donde él quería. Pero ese personaje, ese tipo de personas que cree que con el dinero van a apagar todo.
0: O sea, es un hombre altanero que anda abriendo la boca, yo ando con esta, les ofrece dinero.
3: Exactamente.
0: Okay. Ya veo qué tipejo ha de ser.
3: Ahí te va un punto más importante. 2 semanas antes de que yo me enterara de eso, donde él vive, al lado, yo rento un espacio donde yo guardo mis cosas.
2: ¿Cuánto pagas
3: entonces,
2: al mes?
3: Lo que tú le mandas a Erika al fin de mes.
0: Garbanzo, no interrumpas, por favor.
2: Perdón.
0: Ok, ¿y luego?
3: El punto es de que esa propiedad cambió de dueño. Para no hacerte la historia tan larga, él se creía el manager de la propiedad. Y un día, él llegó, 2 semanas antes, llegó a amenazar a mi hermano y a decirle que no usara el agua de la propiedad.
2: Ah.
3: Porque el dueño no se la había autorizado.
2: Oye, al otro.
4: Ah, no manches.
3: Entonces, desde ese día yo ya lo traía. Entonces, haz de cuenta que eso fue 2 semanas antes de que yo me enterara. Después, a las 2 semanas, yo me entero un jueves. Y el viernes en la tarde, cuando llegué de trabajar, fui y lo saqué de su casa. Le pegué una santa madriza. Que Santo Cristo estaba más guapo al lado de él. Como dijiste que ahorita traigo demanda de corte y todas esas cosas.
0: Wow, o sea, tú y todavía no sabías nada de lo que había pasado con tu mujer, ¿o ya había pasado?
3: dos semanas antes de que él había amenazado a mi hermano, no.
0: Ah, ok. ¿Y crees que esto lo hizo él como una venganza?
3: Sí, porque como tú lo acabas de decir hace un rato, este personaje pues es un personaje altanero, prepotente, que tengo dos felonías, dos semanas tengo corte.
0: Wow. No, imagino a esos tipos que hasta presumen lo que no tienen, ¿no?
3: Exactamente, exactamente.
0: Sí, sí, o sea, no, es que ya para que un hombre hable, hice esto y hice el otro, y luego ofrecer dinero. Ahora, volviendo un poquito con lo de, o sea, ya sabemos, ya describiste ese tipo cómo es. ¿Tú crees que, bueno, nada justifica lo que hizo también tu mujer en ese tiempo? Ella dijo, por eso lo hice.
3: Pues, sinceramente, ya ahorita sus razones de ella ya no importan.
0: Claro.
3: Porque yo pienso que como mujer, yo lo veo de este punto. Y el maestro lo ha dicho muchas veces. Yo creo que como mujer tienes que tener, porque ahí estaba un punto bien importante. Y lo ha dicho el maestro una y miles de veces. Gracias, maestro, por todos esos consejos que nos da. Cuando tú agarras en una mala movida a una mujer, lo primero, escuchen todos y todas, lo primero que hace una mujer es hablar de dignidad y hablar de amor propio. Si de verdad, como mujer, tienes dignidad y amor propio, no te metas con ese tipo de personas. Agarra uno que, como dijo Garbanzo o Erasmo, que sepa comer y que sepa callado, porque yo se lo dije a ella. El problema no es que me hayas engañado. El problema fue con quién te metiste. Para la próxima vez que te vuelvas a meter con alguien, que sea con una persona que no va a decir lo que te hizo, cómo te lo hizo y dónde te lo hizo. ¿Me explico?
0: Claro, oye, cuando me dices que la primera vez alguien te dijo, te llamó alguien y te dijo exactamente todo, dices que después hubo otro rumor por ahí, o sea, alguien más habló, o sea, que este no solo habló con una persona, habló con muchas personas de lo que le había hecho a tu mujer.
3: Sí. O sea, es que ese tipo de personas así son.
0: Pero también lo peor es de que pues ella no lo negó y dijo, sí, sí pasó eso. ¿Qué es lo que haces cuando ella dice, sí, la verdad lo hice? ¿Cuál es tu reacción? ¿Le dices, vete a la casa o me voy yo? ¿O la perdonaste, dijiste, ya no lo vuelvas a hacer?
3: No, en ese mismo instante, le dije que ya no quería saber nada más de ella. Le entregué el anillo porque... Te cuento otra cosa curiosa. Yo me casé con ella porque ella me pidió que yo me casara con ella. Yo no le pedí a ella que se casara conmigo.
0: Ok, ¿tú presentías algo o por qué no te habías animado a dar ese paso?
3: Como hombres a veces somos inteligentes, a veces somos tontos o nos hacemos tontos. Y como siempre dice el maestro, no vas a dar un paso sin guaraches. Entonces, tengo la fortuna, tengo la virtud de que las cosas me llegan solas. No necesito andar buscando ni andar rascando. Ese día, te digo, yo estaba trabajando tranquilo. Me mandaron un mensaje. Podemos platicar. Simón, me reuní con esta persona y ya me empezó a decir. Y luego otra persona que ya venía diciendo como rumores. Entonces ya es cuando dices tú, ¿sabes qué? Ahora sí, que explote la bomba y que explote bien. Porque como dice el maestro, cuando tienes los pelos de la gorra en la mano, tienes claro.
0: ¿Cuál fue su reacción de ella? Porque hay lo hemos visto en el chocolatazo, son diferentes reacciones. Son o se vuelven las víctimas o se vuelven las muy enojadas porque tú andas investigando... ¿O lo niegan de plano? ¿Cuál, tú ya dijiste más o menos, pero ¿cómo fue su reacción? ¿Su primera, cómo la viste, su cara, cuál fue? ¿Se asustó? ¿Qué hizo?
3: No, es que desgraciadamente no tuve ni el gusto de mirarla en la cara.
2: ¿Le llamó Choco?
3: No, yo sí, yo le marqué a ella. En cuanto me terminaron de confesarlo, o en cuanto terminaron de contarme todo lo que me habían contado, yo le marqué a ella. Porque ni siquiera me esperé a llegar a la casa. Y ese día ya ni siquiera dormí en la casa, porque ya de ahí explotó la bomba y ya le dije, ¿sabes qué? A la fregada. Podrías haberlo hecho, pero no con un personaje así. Mujeres, de verdad, el maestro se los ha dicho. Yo lo compruebo.
1: Yo nunca he dicho con quién ni cuándo, así que si quieren un día, aquí estamos. Y yo, la neta, si me rentan un lugar, yo nunca voy a estar diciendo que no agarren agua de ahí.
4: Sí, y además deja de tomársela.
1: Toda el agua que quieran, y yo nunca voy a andar hablando. El agua es de ustedes. O sea, el agua,
3: sí, el agua es todo lo demás.
1: Venga, gente de todas las, ahí hay agua. Y que me digan, tú te metiste con... No, ahí hay agua, yo no quiero saber nada. Porque yo, mujeres, no.
0: Ahorita regresamos porque me interesa a mí. Tú tenías dos hijos, ella dos. Bueno, uno. ¿Qué pasa con ellos? Porque aquí es cuando está lo increíble, ¿no? Lo doloroso para los jóvenes ver esto y de repente lo sacas ahí de onda. ¿Qué sucede? Ahorita regresamos con más aquí en Erasmo y la Chocolata rapidito.
4: Ahí ¿qué eras, no?
1: Aquí hay agua si quieren. Yo sí me he metido con mujeres casadas, pero agua es lo único que vamos a hablar. Caliente, fría, de la manguera, se las hiervo, lo que sea. Alcalina. ¡Agua! Aquí hay agua.
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10: ¿Qué tal? ¿Cómo estás? Soy Enrique Silva y esta es la información.
11: La Comisión Nacional de Vivienda lleva a cabo el registro de solicitudes para la vivienda del bienestar, que no es gratuita. Se paga en cómodas mensualidades y sin intereses, ha dado a conocer el gobierno federal. Para el caso de Guerrero, los municipios que son incluidos en este programa son Acapulco, Coyuca de Benítez, Atoyac de Álvarez, Tecpan de Galeana y Guajinicuilapa. Nos explican cuáles son los requisitos.
12: Estamos también en una etapa de registro en donde las personas interesadas que ganen menos de 2 salarios mínimos, que no sean derechohabientes, que no cuenten con vivienda propia y sean mayores de edad, pueden acudir a registrarse a cualquiera de nuestros 118 módulos que tenemos instalados en 26 entidades de nuestro país. Necesitan llevarse únicamente 4 documentos, identificación oficial vigente, CURP de ustedes y de sus dependientes económicos, comprobante de ingresos, comprobante de domicilio. Y si tienen alguna situación de discapacidad, su certificado médico expedido por una institución pública de salud. Les recordamos que este programa es gratuito, la CONAVI no tiene gestores ni intermediarios y no se les requiere ningún pago para que puedan acudir a registrar. Si cumplen con estos requisitos, acudan a cualquiera de nuestros módulos que están ubicados en 119 municipios de nuestro país. Para más información, pueden consultar nuestra página de internet conavi.gov.mx o nuestro micrositio Vivienda para el Bienestar. ahí les brindaremos mayor información.
11: La presidenta municipal Leticia Lozano dio el banderazo al programa de reforzamiento de los servicios públicos.
7: Con el lema Una Esperanza de Luz, la alcaldesa Leticia Lozano Zavala encabezó los trabajos de reforzamiento de los servicios públicos, cuya meta es instalar 20,000 luminarias y sobre todo borrar la percepción negativa que la ciudadanía tiene de la autoridad municipal. Así lo manifestó.
13: Y hoy vamos a arrancar nuevamente esa estrategia porque vemos que no avanzamos. Nos han dado la información de que Acapulco se tiene esa percepción de que nos falta bacheo, de que nos falta alumbrado público y la más bien también alumbrados de parques, reconstrucciones de parques, que ya se tienen también programados, compañeros. Yo creo que esa percepción la vamos a bajar todos.
7: Durante el acto realizado en Ciudad Renacimiento, Lozano Zavala hizo el siguiente llamado a los representantes de los medios de comunicación.
13: Les pedimos que ese no es un trabajo del gobierno nada más, es un trabajo de todos, de los funcionarios, de los directores, de las directoras, del pueblo, de los medios de comunicación, es de todos, que nosotros podamos levantar Acapulco.
7: Escuchemos la explicación también que dio el director de alumbrado público sobre los objetivos del programa.
14: Tenemos un objetivo de más de 20,000 luminarias para encender, incluyendo 10,000 luminarias nuevas de alta tecnología, con una inversión de más de 75 millones de pesos.
11: Y para la reflexión, al noble programa de Vivienda para el Bienestar le ha faltado una difusión más clara para evitar confusiones, ¿no cree usted?
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0: estamos en martes de infieles. Yo creo que para muchos puede ser entretenimiento o algo, nos puede dejar algo de, digo, de que podemos aprender, ¿no? La verdad, Jesús habla de cómo su ex lo engañó con un tipo altanero que andaba hablando, diciendo yo me le hice esto y lo otro. Le llega a él, a Jesús, y le dicen, oye, que tu esposa anda con fulano. Obviamente Jesús ya había tenido ahí un pleito con este hombre, tiene hasta, bueno, hay problemas legales. Y dice que lo que más le duele que ella se haya metido con un tipo de estos que andan hablando. Terminaron, ya no estás con ella, Jesús. ¿Al cuánto tiempo se fue ella? ¿Qué, cómo, o sea, porque tú vivías ahí, tu ropa, la ropa de ella, cómo estuvo eso ahí?
1: No, pues prácticamente, pues ahora sí que ya cuando vives una situación así, ya no, digo, yo en mi caso yo ya no tuve nada más que hablar. Cuando yo le dije, ¿sabes qué? Hay que meter la petición del divorcio, no te voy a pelear nada, lo poco mucho que te haya dado, quédatelo, te lo regalo, cuídalo, tíralo a la basura.
0: ¿La casa de quién era?
1: Rentábamos un apartamento.
0: Ah, ok, entonces ahí fue cuando dijiste, vámonos, y hay que rollo. Ahora, tú dijiste que tienes dos hijos, ¿cuánto tiempo vivieron tus hijos con ella?
1: El más grande, como 8 o 9 años.
0: Uy, es
1: el
0: mucho.
1: Mío. La más grande de ella, como 12, como un año o dos más años, dos más que mi hijo, el grande. Y después de ahí nomás quedó su hijo, el chico, y el mío. Y pues yo hablé con mi hijo. Bueno, mi hijo ya prácticamente vivía más con su mamá que conmigo. Y nada más estaba su hijo de ella. Entonces, igual.
0: Oye, me imagino tú eres un buen hombre. Se escucha que eres un hombre trabajador, dedicado. Y cualquier niño se enamora o se agarra cariño con un hombre como tú. Me imagino el niño sufrió porque te quería mucho.
1: El de ella no, porque ya conforme van creciendo, ellos van tomando sus propias decisiones, y como todo, hay cosas que les gusta y cosas que no les gusta. Entonces, con él sí tuve un poco más de roces, inclusive el muchachillo se quiso dar el lujo de ponerse a los puños conmigo, pero obviamente no lo hice.
2: No, el que tuvo roces fue aquel con tu mujer. Bueno, eso es otro pedo ya.
1: No,
3: sin agua,
0: vale. Erasno, por favor.
2: No, y luego...
1: Y su hija, la más grande, pues con ella sí fue obviamente algo diferente. Inclusive ella tiene una niña y con ella nunca tuve problemas y siempre platicaba y cosas así. O sea, con ella nunca tuve...
0: ¿Hace cuánto pasó esto, Jesús?
1: Estamos hablando, yo creo que en estos días va a venir haciendo como 3 años, como por estas fechas, más o menos.
3: Está fresco todavía todo esto.
0: Bueno, depende, si la amaba todo, si está va a estar fresco por mucho tiempo, pero... dignidad tuviste tú, hiciste el movimiento y me imagino ya estás tranquilo, ¿no?
1: Sí, siguiendo los consejos del maestro, totalmente de acuerdo. Estoy consciente de que no tenía que haber llegado a los golpes, y menos por un infeliz como ese, porque no vale la pena. Pero en ese momento, soy una persona explosiva cuando... Soy una bomba.
2: Una bomba. Tiempo. Fíjate, primo, que ahorita lo que dices tú, que fuiste a agarrarte a madrazos con ese vato. Yo, Choco, a veces me he querido ir a agarrar a madrazos con alguien que hace algo, pero digo, si aparte de lo que me hizo todavía me madrea, qué vergüenza, güey, mejor.
3: ¿Eso qué, güey?
2: Sí, güey, imagínate que traiga una novia y que un güey ande con ella así, que ya yo lo voy a poner madrazos, y todavía aparte que me bajó la vieja, me madrié, güey, mejor digo, no, chale, lo que digo al maestro Doggy, nada de pleitos.
0: Bueno,
1: no, y ese es el único consuelo que me queda, porque como te digo, tengo dos cargos de felonía. El
3: no señor,
1: tú lo ves, te cuadras con él y haz de cuenta que, o sea, tú lo ves y dices tú, no, ni para meter las manos con él, porque me va a dar una recia.
2: Es como el garbanzo, los ves grandotes así, pero bien mensotes a la hora de pelear.
3: Pues si quieres, no, le entramos ahorita, perro.
1: Garbanzo tiene labios de becerro, de pajarete.
3: Mira, tu cortador de agua, continúa con tu historia.
2: Labios de becerro de pajarete. Ay, garbanzo.
3: Pero fue riña como las de antes, ¿no? Por el agua, brody.
2: Riñas de las de antes.
3: ¿Cómo?
2: que no echaron la agua del río para acá.
0: Bueno, a ver, para concluir esta plática, Jesús, obviamente ya todo terminó, ya pasó. ¿Qué pasó con ella? ¿Ya tiene alguien?
1: Sí, saludos hasta Chiapas. Creo que es un nuevo juguete el que trae. Ahorita, por lo último que me enteré.
0: ¿Cómo se conoció, no por internet o qué?
1: No sé, nomás sé que es de Chiapas el nuevo muchachito que trae.
0: O sea, es de Chiapas y vive en la ciudad donde viven ustedes.
1: No. Vive aquí también en Estados Unidos, pero el muchacho es de Chiapas. Porque es lo que te acabo de comentar. Yo de todo me entero, sin tener que mover un solo dedo, de todo me entero. Y apenas no hace mucho me dijeron, oye, que miramos a fulana de tal. Ah, no, sí, está bien, salúdamela. Y, ay, no, es que ya trae nuevo juguete y creo que es de Chiapas. Ah, no, pues está bien.
3: Eso es como chisme también, creo que no sé qué.
1: Dicen que, como dice el dicho, no pierde el que se la queda, sino... No me acuerdo cómo dice el dicho.
3: No, el dicho dice, no pierde el que se la queda, sino el árbol que no se retuerce para el columpio.
2: No, güey, no, más vale que se la queden que 100 pájaros volando, güey.
1: El chiste es que le echen agua.
4: No, brody.
3: ¿Cómo es?
4: El dicho es, a caballo regalado, el que se queda con él, si está enfermo, pierde.
2: Sí, pues está enfermo, andar en el veterinario ahí.
3: Ahí andas ahí batallando.
2: Los caballos que tienen los ojos llenos de moscas, güey, no.
0: Ok, bueno, a ver, entonces ya trae nuevo juguete, es de Chiapas. ¿Y tú lo conoces a ese chico?
1: No, ni tampoco quiero conocerlo, porque pues ya no me importa. O sea, cuando me dijeron, oye, que miramos a fulana de tal, sí, salúdamela, dile que jamás nunca vuelva. O sea, ella encima, yo de lo mío.
2: Yo lo que digo aquí, primo, lo que sí le deberías decir al vato de Chiapas es decirle, oye, güey, nada más acuérdate que cobra 1,000 varos, güey, porque, y dale 1,000 varos, que no le falten 1,000 varos, para que no tenga excusas.
3: Exacto.
2: Sí, tráela con dinero.
3: Para evitar problemas.
4: Sí, el problema es que tú no le dabas ese dinero, brody. Tú te lo gastabas por allá por querer.
3: Solo sabe Dios en qué.
2: Andar en el spam reino.
0: Bueno, cuídate mucho, Jesús. ¿Eras lo qué?
2: No, es que el maestro Doggy dice, no anden con mujeres, con niños. Y yo, la neta, les voy a decir, yo ahorita ando con una morra, Choco, que tiene un hijo, y yo nunca he tenido problemas con él.
3: ¿Ah, neta?
0: O sea, ¿qué estupidez vas a decir?
2: No, es que acaba de nacer hace 2 meses.
1: ¿Puedo
2: agregar una última cosa? Sí hay pedillos que se zurran mucho, pero ya...
4: ¿Y no la dejaste llegar a la cuarentena, brody, o sí?
2: Maestro, cuarentena, no sea menso. Cuarentena son 40 días, 3 meses. Sí, son ya 10, 20, 3... Ay, güey. 30 días, ya tiene como 60, 80 ya.
3: Ya.
0: Bueno, lo último, Jesús.
1: Un consejo para toda esa banda que anda ahí batallando con este tipo de problemas.
3: Ah, déjalo, anoto, claro.
1: Cuando terminen una relación, hagan lo que dice el maestro, en vez de andar rompiendo madres a gente que no tienen, que no vale la pena, vayan al gimnasio, pónganse chuletones y la carne solita va a llegar. Ese es un buen consejo y créame que desde que me metí al gym y empecé a hacer ejercicio, yo pensé que ya había comido de todo y ahorita que me metí al gym...
3: Estás probando, ¿no?
4: Viene lo mejor, brody.
1: Viene lo mejor.
2: Pensé que había probado de todo y conocí al entrenador. Maldito. Se van a andar con sus...
3: Me estaban perdiendo de eso.
1: Digas, porque el garbanzo se va a poner celoso.
3: Tú tranquilo.
2: Bueno, señores, ya regresamos. Hay que estrenar promo. Y regresamos porque esto es...
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5: Son las 5:19. 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
2: Bueno, nos vamos con el chocolatazo al Estado de México. Fidel, le vamos a hacer el chocolatazo a tu novia que se llama Selene, ¿verdad?
3: Sí.
2: ¿Ya has convivido con ella? ¿Ya la conoces en persona?
3: Sí.
2: ¿Tú eres también del Estado de México? ¿De dónde es ella?
3: Se siente de ahí.
2: Según ustedes se aman mucho, ¿no?
3: Sí, así es.
2: ¿Tú has querido traerla para Estados Unidos y no se ha podido?
3: No, no se ha podido.
2: O sea, ella estaba en la frontera y no pasó. ¿Cómo fue?
3: Sí, ya gastamos muchísimo dinero y ya la agarraron dos veces y no puede pasar.
2: ¿De verdad? ¿Y cuando la trataste de pasar, te cobraron antes de pasarla?
3: Sí, me cobraron por 4,000, pero yo iba a estar aquí, iba a otros 4,000, pero como ella se decidió regresar mejor, yo le di para que sobrevivieran 4,000, pero ya después me dijo que su mamá se los había robado y que sabe qué, y que pues me pide dinero y que se le quiere arreglar cada 3 meses.
2: Tú le diste 4,000 más $4,000 y ella dice que esas 4,000 se lo robaron a su mamá.
3: Me ha echado muchas cosas, me dice que no coinciden, y yo quiero saber para allá, como dice el otro muchacho, para allá contarla definitivamente, porque yo la ayudo porque tiene 3 niños que están pequeños.
2: O sea, tú la mantienes a ella.
3: Sí.
2: Tú tienes 43 años, ella tiene 26.
3: Sí.
2: O sea, que la última vez que la viste fue aquí en Tijuana.
3: Sí, ahí estaba ella porque iba a ir a tratar de cruzar por Tijuana, pero la agarraron y pues ahí iba a quedarse ella. Yo me iba a mover para San Diego para salir a verla, pero por ciertas razones no me puedo ir ahorita, no me puedo mover y pues ella se acaba de regresar para la Ciudad de México.
2: Y es verdad que tú estás endrogado ahorita con el banco por ella, ¿no?
3: Estoy endrogado con el banco con unos 25, 30 mil.
2: Bueno, vamos a llamarle a Selene, Fidel, y vamos a ver si te manda los chocolates a ti o se los manda alguien más o a ver qué onda. Ahí le va a llamar el lobo, ¿ok?
4: Bueno.
5: Sí, bueno, hablo con la señorita Selene.
4: Sí, pero no sé quién eres tú.
5: Bueno, no sabes por qué no quieres. ¿No sabes quién soy?
4: No.
5: Oye, qué bonita risa tienes, Selene.
4: Gracias.
5: No, de nada, Selene. Mira, te llamo de una compañía de chocolates. Tenemos una promoción donde le mandamos chocolates a alguna persona especial que tú tengas. Es totalmente gratis. ¿Tú tienes a alguien especial a quien te gustaría que se los enviemos?
4: No, no tengo.
5: No tienes, entonces aprovechamos para que me los mandes a mí, ¿no?
4: Sí, ¿verdad?
5: Yo digo, no sé, ¿sí me los enviarías?
4: Sí.
5: Me agrada la idea, pero ¿cómo estás tú? ¿Estás bien?
4: Bien.
5: Para que me manden los chocolates, ¿por qué no hacemos como que ya me conoces y yo te voy a preguntar que si te acuerdas de mí o no?
4: Sí, sí me acuerdo de ti.
5: Ah, muy bien, eso me gustó, pero ¿de verdad no tienes a nadie especial tú?
4: No.
5: ¿Y a ti te gustan los chocolates?
4: Sí.
5: ¿Y si yo te mando unos chocolates a ti, te los comes o los tiras?
4: No sé cómo los comería, ¿no?
5: Eso suena muy bien. Oye, si tuvieras que regalarle chocolates a alguien, ¿a quién se los regalarías?
4: Mi hermana.
5: A tu hermana, o sea, a mi cuñada.
4: Sí.
5: Muy bien, ¿y qué edad tienes tú?
4: 26.
5: Bueno, yo tengo 30, no estoy muy viejo para ti, ¿verdad?
4: No.
5: Oye, ¿y tú tienes WhatsApp?
4: ¿Sí?
5: Ah, de verdad. Oye, Selene, te voy a decir la verdad. Me caíste muy bien. Se escucha que eres una mujer muy interesante.
4: Sí, gracias.
5: No, a ti por hablar conmigo igual. Y seguimos en contacto por ahí. Te mando algunos mensajitos en WhatsApp y eso, ¿no?
4: Sí, claro. Ahí si quieres me mandas un mensaje. Ahí, claro. El número que me estás marcando ahí es mi WhatsApp.
5: Al número que marqué es tu WhatsApp. Bueno, entonces ahí te mando alguna foto o algo para que ya de una vez te enamores de mí. Bueno, entonces ahí seguimos en contacto y recuerda que me gustaste, la verdad.
4: Sí, está bien.
5: Oye, te pregunté un par de veces que si tenías a alguien especial, me dijiste que no. Y te dije que si le mandabas chocolates a alguien especial, dijiste que sería a tu hermana o también me los mandabas a mí. Pero aquí en el teléfono tengo, escuchando toda la llamada, a Fidel. Aquí te lo paso. Adelante, compadre.
3: Hola, bonita.
4: Hola.
3: ¿Tienes chocolate? ¿Por qué no me lo mandaste?
4: Porque tú estás allá en el norte y yo estoy aquí.
3: ¿Y eso qué tiene? Te preguntaron si tenías alguien especial.
4: ¿Yo qué pues si estás allá.
3: ¿Qué es lo que soy yo?
4: Yo sé que tú estás allá.
3: ¿No soy especial?
4: Por eso, pero tú estás allá.
3: Pero contéstame la pregunta, ¿no soy especial?
4: Pues sí, sí lo eres.
3: ¿Por qué no mandaste los chocolates?
4: Porque tú estás allá en el norte y yo estoy aquí.
3: Esto le abren a uno los ojos a ver qué clase de mujer tiene uno allá en México.
5: A ver, compadre, no me le hables así porque muy pronto Selena y yo vamos a platicar y vamos a iniciar una relación.
3: Sí, ya,
4: no,
3: ya,
4: oye. Eso, pero, o sea, es que no, o sea, no, ¿qué estás aquí, cierto?
3: Sí, yo sé que tiene y ellos lo podían haber mandado para acá.
4: ¿Qué dices que...?
3: Sí, eso, realmente para eso era esta llamada. Ellos, ella,
4: lo tengo.
3: Esta no es una broma, es algo real. Esto es en serio. Pero pues igual no dices que no tienen a nadie especial.
4: Pues es que miren, yo pensé que era hasta una broma, la neta. Por eso no estoy diciéndole que sí.
3: No, esto no es una broma. Esto es algo, le abren a uno los ojos si están engañando a uno o no.
4: Pues entonces no tengo a nadie, si de hecho lo había dicho mil veces.
3: Sí, y para que le dices que te llame, que te...
4: ¿Por qué no que pensé que era una broma?
3: No es una broma, ¿no? Entonces yo voy a agarrar también bromas de mujeres.
4: ¿A vos por qué no le dices ahí al señor que tú eres casado, allá? ¿Es un mejor que lo digas así?
3: Yo te dije desde un principio.
4: No me dijiste desde un principio, yo te lo vi en Facebook, por eso.
3: Yo te dije y tú...
4: No me lo dijiste, yo lo encontré por tu hijo.
3: Pero después lo aceptaste.
2: Oye, Fidel, ¿eso no nos habías dicho que eras casado?
3: Pero yo no la engañé, yo le dije a ella.
4: Sí me engañaste, tú me dijiste que no eras. Cuando tú estuviste, cuando tú viniste a verme, yo lo vi en tu pen. Que no me querían enseñar el celular. Y vi que tu hijo, y dijiste, no, ya no estoy con mi pareja. Y te dije, entonces, ¿cuándo se graduó?
3: Y ya no soy.
4: Ay, por favor, Fidel, no voy a saber si no lo eres.
2: Bueno, entonces descubriste que era casado, pero igual seguiste con él. Él dice que te mandó como $8,000 y que según $4,000 te los habían robado a tu mamá, según tú.
4: Es que mi papá y mi mamá son bien así. Como que nunca les dio la estima de la edad. Pero yo, o sea, él nada más cuenta lo que él. Pero él no cuenta, cuando yo me fui a Tijuana, como mensa, allá, me fui a arriesgar a lo menso, eso es lo de él.
2: ¿Tú te arriesgaste a cruzar para Estados Unidos por él?
4: Ajá, me agarraron. Él nada más cuenta lo que él me ha ayudado, pero él no cuenta lo que yo he hecho por él. Yo me peleé con mis papás por él, porque mi papá me decía, es que voy a ir por ti, para ti, que no sé qué. Ok, le dije, pues como sea, yo soy la que va a estar con él, no tú. Me peleé con mis papás, me dejaron de apoyar en los tiempos, y como sea, siempre ha sido así, igual. Él no se quiere venir para México, yo no puedo pasar para allá. ¿Estás de acuerdo que yo lo voy a hacer? O sea, lo imposible. Dejé a mis hijos por tratar de pasar con él.
2: Te peleaste con tus papás, dejaste a tus hijos por él y te iba a traer para acá. ¿Pero dónde ibas a vivir con él si él es casado?
4: Pues pero si vamos a ir a otro pueblo.
2: ¿Cómo?
4: A otro pueblo.
2: O sea, una vez que tú llegaras acá, él iba a dejar a su esposa y se iban a vivir a otro pueblo.
4: Pues ya ni siquiera, siempre dice que nunca está, pero ahora ya tiene la manera de que ahorita hablo, ya no puedo hablar. Y en las noches menos.
2: En las noches menos, o sea que él fue como soltero a verte allá en México y tú le viste su celular y te enteraste que era casado en ese momento.
4: Sí, a ellos le vi una foto con su esposa.
2: ¿Cómo fue eso?
4: Pues ya estaba aquí en México y andaba en el celular. Y luego le dije, ¿y tienes hijos? Bueno, sí, tengo uno. Ya le tenía una foto y después ya estaba una foto de ellos apenas.
2: O sea, ella acababa de subir una foto de ella y él en Facebook.
4: Sí, y luego su señora me mandaba mensajes.
2: ¿Y la esposa de él cómo agarró tu teléfono?
4: Pues su celular a él, porque hasta incluso me dijo, de su celular de él me puso unos mensajes bien feos.
2: ¿Ella te maltrataba? ¿Qué era lo que te decía?
4: Pues decía ella que yo era una vieja no sé qué y que no sé qué tanto. Pues no sé qué cosa, soy una puta y eso, que me dice.
2: ¿Qué te decía?
4: Que yo era una puta. Pero él nunca va a contar lo que él siempre va a contar lo que él ha hecho por mí.
6: Dirá lo que quiera, pero andaba ahí coqueteando con el lobo, brody.
3: Sí, ahí la plática con el lobo que le va a mandar el WhatsApp.
4: Pues yo te dije, Fidel, si tú quieres pensarlo, que piénsalo, ¿cuánto tenemos y cuánto tiempo has venido a verme? Tú como sea tienes tu esposa, por eso no te viene.
3: Yo te dije que yo la dejé, tú la ves.
4: Es lo que me pasas diciendo y todo el tiempo, ahora ya no me puedes marcar en las noches, ya no puedes hacer varias cosas.
2: ¿O no te puede llamar en las noches?
4: No, ya no me marca. Porque seguro él ya no entra en su celular, ya no puede marcarme.
2: ¿Por qué no le puedes llamar, Fidel?
3: Mi celular, desgraciadamente, es que yo tengo el nuevo Blockchain y ahora me nomás entran medios números, como 8 números, y ya no me deja marcar los demás. Y yo se lo he dicho muchas veces a ella. ¿Y
2: por qué no cambias de teléfono?
3: Pues desgraciadamente ahorita mi economía ya está abajo porque estoy pagando hasta el banco. Y ella sabe, ya le dije a ella.
7: estoy pagando al banco mil por quincena. Hasta y tú no puedes comprar tu celular.
2: La verdad, muy difícil de creer esto, ¿eh? Pero bueno, pues ahí estuvo el chocolatazo. Hasta luego.
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0: 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Son las 5:35.
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11: Buenas tardes, señores. Gracias por estar en sintonía. ¡Feliz martes!
12: ¡Bravo, maestro!
11: ¡Feliz martes! No. Y que no se pierda esa costumbre de decir, martes no te cases ni te embarques. Dichos muy, muy viejos. Oigan, se me hizo sorprendente, no tanto, yo no había visto el video, pero ya hace como de un año. Lo que sí me llama la atención es de que la policía de Disney saca a esta mujer que le dice a sus dos niñas que digan que tienen 3 años... y ellas no tienen 3 años, pero les dijo, ustedes para que no paguen, porque ya saben que Disney no es barato, es caro, y yo no sé por qué no protestamos todos y no vamos, ¿verdad? Hasta que le bajen el precio, ¿verdad? Pero ahí vamos, a Disney. Bueno, a mí yo no soy fan de Disney, pero la cosa es de que esta mujer tiene dos niñas, quiere llevarlas a Disney, y resulta de que les dijo, digan que tienen 3 años para entrar gratis. Y vi el video. Me llamó la atención, obviamente, lo que las niñas gritan. Gritan en español, las niñas, ayuda. Gritan las niñas, ayuda. Escuchemos parte del video. Me imagino muchos ya lo vieron o ya lo escucharon. Pero nada más para que vean, les tengo un twist a esta historia. Escuchen. La policía la va escoltando, la llevan con las manos atrás, como si tal vez esposada, no sé, y dos niñas a un lado de ella llorando, diciendo ayuda, ayuda, ayuda. Para los que hayan ido a Disney, va más o menos por el área donde está el Downtown Disney, que le llaman, ¿no? O sea, saliendo
12: donde deja el trenecito ese.
11: Justo ahí donde los va deja el trenecito. Y va a seguridad de Disney y todo. Y me puse a investigar. Y yo dije, ¿qué hace Disney si obviamente tú tratas de engañar a Disney? Y dice, sí, puedes ir a la cárcel.
12: Güey.
11: Sí, finges la edad. Porque recuerda, estás haciendo un fraude. Haciendo un fraude para que entre un niño, ¿verdad?
12: Sí.
11: Y es el mismo precio, ¿no? De un niño o de un adulto, ¿no?
12: No, varía, maestro. Por ejemplo, ahorita hay un especial que cuesta $50 para residentes de aquí de la de California.
11: No, regalado.
12: Bueno.
11: Dice, si puedes ir, dice, sí, puedes ir a la cárcel si finges la edad de un niño para entrar gratis, ya que legalmente constituye un delito de fraude y robo de servicios. Intentar engañar al parque para no pagar una entrada obligatoria a partir de los 3 años cumplidos puedes escalar rápidamente en un mal momento a un problema legal grave. Arresto inmediato. Los empleados de Disney, cast members, están altamente entrenados para detectar estas situaciones. Si sospechan, tienen la autoridad de llamar a la policía local, como que es la policía de Anaheim. Maestro Doggy, ¿y usted para qué nos habla de esto? Si usted habla de relaciones, de mujeres y todo el rollo, ya los conozco. Ahorita regresando, les voy a decir qué pasa si una mujer finge estar embarazada.
12: ¡Ah, ¡Oh!

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1: Una mujer intentó meter a sus dos niñas y les dijo, ustedes digan que tienen 3 años. La policía pues saca a la mujer como arrestada, y las niñas llorando, diciendo, pidiendo ayuda, ¿verdad? Lo malo que había mariachi. Pobrecitos bebés, la verdad, que es horrible. Y no estoy hablando mal de esta mujer. Ya les digo, Disney es muy caro. Y hay gente que intenta estar ahí. Y pues ya sabemos, señores. El rollo aquí es de que pueden ir a la cárcel. Y está como catalogado un fraude y robo de servicios. El que tú digas, hijo, di que dos, di que tienes 3. Y sea mayor de 3. Porque a esa edad entran gratis. Y me dije, mira, interesante. Y me dolió ver eso. No me dolió porque si es fraude, ya sabes que no lo tienen que hacer. Lo que me dolió es, dije, está bien, pues vamos parejos, ¿no? ¿Y qué pasa si una mujer finge que está embarazada? ¿Qué le hacen? ¿En California? Nada. Nada, bro.
2: ¿No hay beneficio?
1: No le echan a la cárcel, brody.
2: No puede ser.
1: No es felonía, no es fraude.
2: Y el otro sí.
1: Que intentes meter niñas de que parecen que como de 4 y de 3, ese es a la cárcel, brody.
2: Maldito sistema, está.
1: Pero una mujer le puede decir a un brody, estoy embarazada, el brody hacer de todo y todo y esto, este rollo. Y entonces, fíjense cómo estoy ligando las historias. Me voy y puse yo, ¿qué pasaban con esto? Porque ya sabes que en internet, el internet no te quiere dejar que te salgas de tu celular. Pero no saben que yo estoy ahí es para trabajar, ¿no? Para estar viendo estupideces, dándole likes a mujeres con globos en los pechos, ¿verdad? Ahí les va. Esta mujer fingió estar embarazada, organizó un baby shower, pero todo se trataba de una farsa y presentó una muñeca. Ahorita les voy a platicar toda la historia más adelante.
2: Una muñeca.
1: Pero no pasó nada. O sea, nada más, ya nos engañaste a todos. Ay, qué mala, maldita. Y el tiempo, y la preocupación, y el baby shower.
2: O sea, sí recibió muchas cosas.
1: No, hombre, brody.
2: Ay,
1: es increíble, brody, que esto no tenga consecuencias. Por eso armó noticia nacional allá en Panamá un legislador que dijo, las mujeres que finjan estar embarazadas y sea mentira para retener un hombre, van a ir a la cárcel. 6 añitos. No, hombre, ¿cómo crees? Pero una señora que trata de meter unos huercos ahí a la cárcel. Órale. Nada, si esa señora me escucha, si es de por aquí, que se comunique conmigo, yo le regalo unos boletos para que entre con sus dos niñas y ella a Disney.
2: Yeah.
1: Ojo, no estoy celebrando que haya querido hacer fraude, pero se me hizo feo por las niñas.
2: Pobrecitas.
1: Ay, ay, ay. Regreso, brother.
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11: Son las 5:52. 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